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1: Gracias, Señor. Aleluya. Gracias, Señor.

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1: 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Descubre la tuya y haz de este día un paso hacia su cumplimiento.

0: 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Bienvenidos a Ultra Conexión. Soy Alejandra.
1: Y yo soy Carlos. Hoy dedicaremos 3 minutos a un tema clave: la gratitud, la puerta a la prosperidad.
0: Cuando escuchamos prosperidad, pensamos en dinero o posesiones. Sin embargo, la verdadera prosperidad integra también la salud, las relaciones y la paz interior.
1: Exacto. Y la gratitud es el motor que impulsa ese bienestar integral. Al agradecer lo que ya tenemos, cambiamos nuestra energía y abrimos espacio para que lleguen nuevas oportunidades.
0: Pero, ¿qué es la gratitud? Es la práctica de reconocer conscientemente los aspectos positivos de la vida. Desde el aire que respiramos, hasta la sonrisa de un amigo. No se trata de ignorar los desafíos, sino de equilibrar nuestra mirada.
1: Estudios demuestran que las personas agradecidas experimentan menos estrés, duermen mejor y tienen sistemas inmunológicos más fuertes. Además, estrechan vínculos. Decir gracias fortalece cualquier relación.
0: Ahora bien, ¿cómo conecta la gratitud con la prosperidad material? Al enfocarnos en lo que ya poseemos, reducimos la ansiedad por el futuro. Esa claridad mental favorece la creatividad, llevándonos a nuevas ideas de negocio, proyectos o mejoras en nuestra carrera.
1: En lugar de "me falta", pasamos a "ya cuento con". Esa afirmación nos motiva desde la abundancia, no desde la carencia.
0: Te propongo 3 ejercicios sencillos para cultivar gratitud. Cada noche escribe 3 cosas por las que agradeces hoy. Envía un audio o nota a alguien que te haya ayudado recientemente. Y durante 5 respiraciones profundas, recuerda un momento que te hizo sonreír.
1: Estos hábitos, en solo 5 minutos diarios, reprograman tu mente hacia la abundancia.
0: Puede que al principio cueste, la rutina o la negatividad nos atrapan, pero comienza con detalles pequeños. El sabor de un café, el canto de un pájaro, el primer rayo de sol.
1: Poco a poco, esos pequeños gracias darán paso a grandes cambios en tu actitud y en tus resultados.
0: En resumen, la gratitud es la llave que abre la puerta a una prosperidad genuina, material, emocional y espiritual.
1: Te invitamos a aplicar estos ejercicios durante esta semana. Comparte tu progreso con nosotros en nuestras redes.
0: Gracias por acompañarnos en Ultra Conexión. Hasta la próxima. Y vive cada día con gratitud.

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5: Buenos días, buenos días, buenos días por la mañana. Mañana caliente, vamos a hacerlo un poquito diferente. Fiebre encendida, Orlando Méndez. Llegó el show que enciende esta cabina. Esto es Fiebruces Radio Show. El show que definitivamente no se parece a nadie. Sí, no se parece a nadie, definitivamente. Gracias al Señor, llegó el lunes, lunes 8 de junio, y estaremos por aquí por Ultra 93.7, recordándoles a todos ustedes que si se encuentran en Constanza, abríguese para que no le pasen como a la host, no sufran de este proceso gripal, pero sintonícenos a través de Ultra Constanza 96.9, igual en el área de Baní, esa zona de todo el sur, puede sintonizarnos a través de Ultra 106.7. E independientemente de dónde se encuentre usted ubicado en estos precisos momentos, si se va a desplazar o si en su defecto desea ver el programa un poquito más tardecito, recuerda que puede dirigirse a YouTube. Vaya al canal de Ultra FM y en la parte de en vivo live podrá ver cada una de nuestras transmisiones, incluida esta, en estos precisos momentos. Sí, así Batista también lo decía. Y bueno, en el día de ayer, muchas informaciones en el ámbito deportivo. Recuerden que pueden seguirnos a través de nuestras redes sociales, @fiebrucesrs, tanto en X, antiguo Twitter, así como en TikTok e Instagram, para que se mantenga al tanto y ya llegue un poquito más actualizado ya para el lunes. Como por ejemplo la información de que los Dodgers transfirieron al lanzador Tyler Glasnow a la lista de 60 días. Glasnow tenía desde el 8 de mayo que no veía ningún tipo de actividad de béisbol, luego de sufrir un espasmo en el área de la espalda, y al ser incluido, transferido ahora a una lista de incapacitados de 60 días, todo pinta que no, nada luce muy bien y que esa molestia en esa área de la espalda continúa para el lanzador de los Dodgers. También salió la información en el fin de semana de que Freddy Peralta busca un contratito de nada más y nada menos de 8 años y 218 millones de dólares de los verdecitos. Ese mismo contrato básicamente que firmó el lanzador de los Yankees, Max Fried, según la prensa norteamericana. Y a ver lo que pueda pasar. Recuerden que ahora mismo Freddy Peralta está disputando con los Mets de Nueva York. Y ha tenido, pues, tal vez en el récord de victorias y derrotas, no ha sido el mejor de sus inicios las grandes ligas, pero tiene su efectividad en 3.63 en las primeras 13 aperturas en las grandes ligas. También otro dominicano que sonó mucho en el fin de semana fue Ketel Marte, porque según informaciones sigue frustrando a parte de la organización de los D-backs de Arizona al elegir ciertos días libres en momentos que algunos de los jugadores y también de parte de la organización entiende que no debe de tomarse esos días. Y justamente coincidió también en uno de esos momentos mientras Shohei Ohtani le lanzaba a Arizona. Así que un poquito complicado, pero si uno revisa el récord, también se da cuenta de que Ketel Marte ha jugado 60 de los 64 partidos que han disputado los Diamondbacks de Arizona. También una noticia lamentable. El día de ayer se accidentó un avión en la tarde de ayer en el aeropuerto de La Romana. Este avión se dirigía a Austin, Texas, Estados Unidos, a buscar precisamente al exjugador de Grandes Ligas, Yadier Molina, y a toda su familia también. y lamentablemente el accidente tuvo saldo de dos muertos, específicamente el piloto y también el copiloto. Entre otras noticias, también hablando un poquito de tenis, Alexander Zverev ganó el Roland Garros y se conquista por primera vez con el título de Grand Slam, derrotando a Flavio Cavoli. Y pasando rápidamente al baloncesto, el día de hoy pues será el partido número 3 de la final de la NBA, San Antonio y los New York Knicks. Hoy los New York Knicks jugando en su casa en el Madison Square Garden. Y la Liga Nacional de Baloncesto tuvo jornada de 3 grandes partidos el día de ayer, continuando esa fase de eliminación, donde los Metros se quedaron con la victoria 92-86 ante los Héroes de Moca. Los Gigantes ayer defendieron su casa y ganaron por 35 puntos a los Titanes, que lamentablemente Titanes no ha podido pues conseguir una victoria en esta nueva etapa del torneo. Y ayer Colomé, en otro partido, también lo vuelve a hacer. Y con el tiro del game winner, pues ayer los Cañeros ganaron 83-80 ante los Reales de la Vega. Pero para todo esto y más, démosles los buenos días a Orlando Méndez.
0: Bien, buenos días, Nicole. Buenos días a todo el pueblo dominicano. Gracias por estar bien temprano con nosotros, esperando que el Todopoderoso les bendiga y que les agrade el programa que hemos preparado para ustedes. Interesante ese fin de semana de Roland Garros por las historias, definitivamente. Este discurso de el campeón Alexander Zverev, hablando de su equipo de trabajo, dice: bueno, yo tengo a mi hermano y mi papá conmigo trabajando hace 29 años. El preparador físico mío tiene cerca de 15 años conmigo. O sea, él dice: yo debo ser el tenista más estable en ese sentido del equipo de trabajo que está conmigo. Y llama poderosamente la atención todas las vicisitudes que pasó para poder ganar un Grand Slam, un primer evento de ese nivel. Él había logrado estar en diferentes etapas, en diferentes fases. Escuchen esto: 41 participaciones a nivel de Grand Slam, 6 derrotas en cuartos de final, 7 derrotas en semifinales y 3 derrotas en finales. Por eso decían que era el gran soldado, el tipo que había construido, había esperado su momento de gloria, y por fin llega la victoria para él en este evento. Pero del lado femenino pasó algo parecido también. Hubo una de las finalistas que también una historia bastante bonita de resiliencia, de trabajo. Nos referimos a la joven polaca de 24 años que dicen que incluso no tenía para su habitación y que fue una marca de bebidas de su país que tuvo que pagarle ese dinero a Maja Chiwalimska para ella poder mantenerse en el evento. No tenía expectativas de nada. Ella incluso estaba clasificada en el puesto número 114. Hubo alguien que escribió temprano en la semana de que el Grand Slam femenino es uno de los eventos que tú puedes ganar, que puedes dar alguna sorpresa por el formato, porque de algún modo una chica que se enrache, que juegue bien, de repente puede lograr cosas grandes. Dice que antes de este torneo ella había ganado exactamente un partido de cuadro principal en un Grand Slam, y una muchacha que tuvo diferentes temas, no solamente en el aspecto deportivo. Ella tuvo un tema de depresión severa en 2021 que la distanció de las canchas, y luego llega a París. Ganó 3 clasificatorios. Oigan, ¿cuántos clasificatorios para estar en el evento? 3 tuvo que ganar. Y luego se llevó a Kiwen, se llevó a Diana Snyder, se llevó a Ellis Mertens, a toda esa gente de primer nivel. Básicamente le pasó por encima esa muchacha. Yo creo que es una historia bastante bonita que quizás más adelante podríamos ampliar. Hay muchas notas interesantes sobre el béisbol de Grandes Ligas que estaremos salpicando un poco más adelante. En la NBA hubo una comparación que me gustó mucho y quizás compartirla con Fanete en el segmento NBA, donde alguien hizo un análisis del trayecto de Shaquille O'Neal, el Shaquille O'Neal de Orlando Magic y el Wemby de ahora de San Antonio. Tercer año, una final, los elementos que tiene al lado, cómo llegaron a él. Y más o menos un símil. El tema es que al Shaquille de los Magic lo barrió el equipo de Houston y ya San Antonio perdió los dos primeros juegos. Hay que ver qué va a pasar en esos partidos con los Knicks. Muchas notas, como les decía, de grandes ligas, pero quiero simplemente dar la primera, que es lo de Jason Domínguez. Jason Domínguez, que estuvo fuera desde el 7 de mayo, pues ya se unió a los Yankees, va a estar en ese viaje a Cleveland, y también en esa serie contra Toronto. Así que es importante esa información, porque los Yankees ahora mismo, con esas ausencias que tienen, incluyendo la ausencia importante de George, necesitan que lleguen piezas. Estuve revisando las estadísticas y según las carreras que los Yankees han anotado y las que han permitido, el récord proyectado, a mí no me gusta mucho en pelota de que eso de proyectado, pero le puse atención a ese tema con los Yankees, debieron tener 42 victorias y 22 derrotas. En este momento el equipo está en primer lugar de todos modos en su división, y eso es importante señalarlo. Con lo que sucedió en el día de ayer, ellos lograron ponerse en primer lugar. Esas son cosas importantes y vamos a ver qué pasa y cómo manejan esta ausencia de Mr. George, el bateador principal de todas las grandes ligas.
6: Buenos días, Rafael Fanete.
7: Buen día, muchachos. Saludos, bendiciones de lo alto para ustedes, para todos los que están en sintonía a través de Ultra 93.7, a través de nuestro canal de YouTube. Mucha gente ya activa en el chat, qué bueno. Bendiciones para todos. Miren, hay una palabra que yo tengo varios días dándole seguimiento y tratando de comprenderla. Cuando usted escucha una palabra, usted tiene que entender de dónde proviene, es lo primero, para poder tener a ciencia cierta el significado.
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7: Buscar lo que etimológicamente significa esa palabra. Y esta palabra envuelve tantas cosas que a mí me gustaría tomarme dos minutos nada más para definirla, describirla. Es la palabra humildad. Y lo digo porque antes de definirla, en el 55, un día como hoy precisamente, un lanzador de los Dodgers de Los Ángeles fue dejado libre después de dos temporadas con el equipo para abrirle paso en el roster a otro lanzador. Años después, 30 años después, ese lanzador que fue despedido llevó a ese mismo equipo que lo dejó libre a dos series mundiales y fue incluido en el Salón de la Fama de Béisbol como un miembro del equipo que lo despidió 30 años antes. Me estoy refiriendo a Tommy La Sorda. Había un lanzador que había que tener en el roster como Sandy Koufax, y hubo una decisión gerencial de dejar libre a un pitcher que no era una superestrella para abrirle paso a uno que sí pudiera rendir frutos como luego lo rindió. Yo tengo tiempo diciendo que en el deporte profesional ni se agradece ni se guarda rencor. 30 años después, en los años 80, eso fue en el 50, en mediados de los 50, a mediados de los 80, ese mismo pitcher que había sido despedido 30 años antes le dio dos coronas al equipo que lo despidió. Eso por un lado. Por el otro, en el 2002 sucedió un hecho sin precedentes en el deporte, y es que una hermana menor le ganó el título del mundo en una de las principales plataformas deportivas, en ese momento todavía lo sigue siendo, a su hermana mayor, le ganó. Un día como hoy precisamente, en el 2002, en el Abierto de Francia, la joven Serena Williams superó a su hermana mayor, Venus, por el título francés. Y le dio una pela. 7-5, 6-3. Primer set batallado, el segundo set una pasada. ¿Y por qué pongo estos dos ejemplos para hablar de humildad? La humildad es definida por la RAE, que es la institución que rige nuestro idioma, como una virtud. Recuerden que los dones, los talentos y las virtudes son de Dios, no son suyos, son de Dios. Una virtud, y Dios se lo da para que usted lo administre, lo maneje. La virtud que permite reconocer las propias limitaciones, debilidades y capacidades, actuando siempre con modestia y sin necesidad de alardear. Lejos de significar debilidad o sumisión, es una actitud centrada en el aprendizaje constante, el respeto por los demás y el crecimiento personal. Se ha hecho una práctica constante de las redes sociales de la Federación Dominicana del Baloncesto no colocar en sus redes cuando el equipo dominicano pierde. Y tengo años con este pleito. Desde la última victoria del equipo dominicano U18 que está en la AmeriCup, la Federación Dominicana de Baloncesto se olvidó que ese equipo existe. Una publicación ahí, sin resultados, sin el score, después de una derrota, después de ser eliminado de la posibilidad de clasificar al Mundial. Una publicación de fotos, sin el score, sin mencionar el rival. La humildad es reconocer, dice la RAE, tus limitaciones y debilidades y capacidades, actuando con modestia y sin necesidad de alardear. Es una actitud centrada en el aprendizaje constante. Cuando usted es humilde, el punto central es el aprendizaje constante. El respeto por los demás, el que le ganó a usted, usted tiene que respetarlo y ponerle el score. Y el crecimiento personal. Usted nunca va a crecer si usted no reconoce cuando usted perdió. Y a usted le falta el respeto al rival. A nosotros nos ganó Puerto Rico, nos ganó Venezuela, nos ganó Canadá. Nosotros no colocamos nada. Nosotros quedamos en el séptimo lugar de 8 puestos disponibles. En el séptimo. ¿Es una vergüenza? No, no es una vergüenza. Es una oportunidad para mejorar. Entonces, mi llamado una vez más, por enésima vez, a quienes manejan las redes sociales de la Federación Dominicana de Baloncesto y de la cuenta de las selecciones nacionales, RDB Selección, para que tengamos humildad en la derrota. Humildad en la derrota. Así como hay que tener, mucha gente dice, no, hay que ser humilde cuando tú ganas. Cuando pierdes, también tienes que reflejar humildad. Y respetar al rival. Y respetar al que te sigue, que quiere saber qué pasó. Y tú no le respondes. Mi mensaje de hoy a todos ustedes que nos siguen. La humildad es una virtud regalada por Dios a nosotros para que la administremos. Administre su humildad en la mayor posibilidad que usted tenga. Buenos días.
6: Buenos días, profesor Jansen Pujols.
8: Saludos, Jones. Saludos, Rafaelito Fainete, Tenchi Rodríguez. ¿Trae la mochila? Sí, trae la mochila.
9: Ya, la mochila, ya yo estaba loco por darle a Fainete.
8: No. También, no,
7: usted puede hacer lo que usted quiera.
9: Viene vestido de San Antonio.
7: Y mira de quién es la mía. No, y mira de quién es la mía.
9: Viene vestido de San Antonio.
7: Yo tengo mi mochila también.
9: Y vino hoy dando consejos.
7: Yo tengo mi mochila.
8: Entre mochilas.
7: No, lo que pasa es que como tú eres speaker de la federación, ahora todo te pica.
9: No.
7: Viene aquí no te puedo hablar de la federación porque Tenchi es el vocero de la federación.
6: Yo me voy a limitar
7: a
6: hablar de la federación.
9: Estoy de acuerdo contigo.
8: A mí no me hablé de una mochila. No dije más nada.
9: Estoy de acuerdo contigo.
8: Yo estoy en el medio de las dos mochilas. Ecuanimidad. Equilibrio, jóvenes. Son 50, ¿eh? Los huesos míos se soldan ya. Así que, por favor. Guarden las energías para ahorita. Señor Méndez, qué bueno verlo por aquí. Un abrazo a nuestra audiencia fiel y cautiva. Bendiciones para todos. Recuerde que abrir los ojos ya es ganancia. Está ganando el pleito. Y simple y llanamente haga su agenda del día, siempre con Dios como centro de ella. Porque todo lo que usted haga, encomiéndeselo al Señor. Si no le conviene y Él se lo quitó del camino, esté tranquilo, no se ponga a resabiar. A veces uno dice, yo quería esto, pero tranquilo, que el plan de Dios es mejor. En el momento usted no lo ve, pero después cuando llegue el cálculo, el tiempo que todo lo pone en su lugar, te dice, mira, pero a mí eso no me convenía y Dios me lo quitó. Pero demuestre al Señor que usted quiere eso. Usted tiene que demostrárselo. No que me levanté hoy, no, tiene que guayar su yuquita ahí para que yo diga, mira, es verdad que Él lo quiere. Entonces, vamos a impulsarlo. Un abrazo a todos y caramba, hoy el tercer juego de la final de la NBA con unos Knickerbockers de Nueva York. No ganan desde el 73, pero de qué manera han comenzado. Tercer equipo en la historia que gana los dos primeros partidos en la ruta. Eso no es paja de coco. En una final, ¿verdad? En una final, para dar el dato correcto. Tercer equipo en la historia que gana los dos primeros juegos en una final. Los Bulls de Michael Jordan, los Rockets de Hakeem Olajuwon y ahora estos Knicks, en los que el dominicano Karl Anthony Towns ha tenido una presencia importante junto con sus compañeros Jalen Brunson, Mikal Bridges, la labor ahí Anunoby, Lamet, en fin, han estado trabajando como una unidad. Y eso, mire el tiempo que ha pasado desde que un equipo ganó los dos primeros juegos de la ruta en una final. Eso no fue ahorita, eso no fue ahorita. Ha llovido bastante y pues lamento al que le duele el dato. Bueno, pues los Bulls de Jordan están ahí. Acostúmbrense a que en la final es difícil que el nombre de Jordan no salga en algo. Yo lo lamento mucho, yo lo lamento. Eso se llama grandeza, pero ese es otro tema, pero un simple recordatorio que deben de tener. Miren, la pasada semana pues hubo una situación jueves, si no me equivoco, con Brian Bello y el equipo de los Medias Rojas del Boston. Cuando yo vi las declaraciones de él en primera instancia, que veo varias cuentas que siguen el equipo de Boston, yo dije, ay, mi madre, ese era el peor día para dar declaraciones y ese tipo de declaraciones, que no fueron las más inteligentes. La frustración te persigue, eso es entendible, porque él no ha estado en su mejor momento en la campaña. Y bueno, ese video anda por ahí. Usted busca varias fuentes y dice, no, pero espérate, fue real, fue que habló así. Y lucía contrariado, era entendible, pero ese era el peor día para él dar unas declaraciones de ese tipo. Incluso creo que hubo un término que utilizó que no recuerdo ahora, pero que yo creo que el traductor lo ayudó, creo, o no fue tan traductor como se esperaba, que también es entendible. Pero fuera de eso, usted le veía en el rostro la inconformidad. Y pues en un momento le preguntaron, ¿tú crees que tú aquí o en Liga Menor? Él dijo, bueno, no, pero mi contrato es de Grandes Ligas, yo lo puedo hacer aquí, aunque los dueños son los que saben. Al rato, pues fue enviado a Liga Menor. Y eso era de esperarse. Yo me hice eco cuando lo mandaron a Liga Menor. Lo publiqué cuando lo enviaron a Liga Menor. No antes, enviaron a Liga Menor. Pero en estos tiempos, y es el mensaje que quiero enviar a todo atleta profesional, en estos tiempos muy distintos, siempre hago esta mención o trato de hacerla. Había una época que había 3-4 periódicos, había que esperar al día siguiente para usted enterarse de las cosas. Y no era tan sencillo el contraste, porque era con una grabadora, había que escuchar ese audio grabado, valga la repetición, y se tomaba un tiempo. Pero ya no, ya es tiempo real. Ya a la rueda de prensa se va con un aparato inteligente, o con un, ya sea un teléfono, un iPad, ya eso está ahí mismo. Y pues la asesoría es importante. Necesitan tener a alguien que los aconseje y que vea más allá. Más allá. Ver más allá es precisamente adelantarse a esa situación. Y por supuesto, el atleta tiene que escuchar. Porque si usted no escucha, puede cometer esos errores. Porque, ¿qué es algo que usted en la vida no lo evita? Es insoslayable, le va a llegar el mal momento a todos en lo que usted haga. Porque no es verdad que la vida es color rosa, ni es lineal. Hay altas y bajas. Y es precisamente cuando llega ese momento negativo o no deseado en el que usted demuestra de qué está hecho, de qué está preparado, porque ahí es como uno reacciona. ¿Cómo reaccionas ante esa situación que se va a presentar? Y lo hemos visto con muchísimos atletas que tocan un momento, tocan fondo, o las cosas no van como yo deseo, y ahí es que hay que mantener la calma y el equilibrio. Y ahí es que es importante, ya sea un familiar, ya sea un amigo, ya sea una persona contratada para esos fines, que pues constantemente esté vigilante. Mira, está pasando esto, te puede ir mal, si te puede ir mal, van a venir por aquí. Porque, contrario a nuestro país, en las ligas profesionales hay que dar la cara a la prensa. Hay que hablar. Y más fácil tú hablas cuando te va mal que porque diste un jonrón o porque anotaste un canasto de tres en un momento importante. Te van a buscar y hay una obligación. Entonces, eso es importante. Y también es importante entender el mensaje de quien tú elegiste para que te aconseje, no un yes man. Porque eso es una plaga. Quien de verdad te quiere es el que te dice, estás equivocado. No es por ahí, es por aquí. Esto es lo que debes hacer. Entonces, tengan cuidado porque estamos en la época de redes sociales y el internet no olvida. Usted va a escuchar esa expresión. Tenemos planta, mírelo aquí. Usted lo dijo. Entonces, ese es yo creo que es una tarea importante para los atletas en sentido general. En sentido general. Anoten eso por ahí. Tengan una persona al lado que sea la que les despierte. No que le diga lo que usted quiere escuchar. No, que le diga lo que usted tiene que escuchar. Y también, por supuesto, hay que tener la capacidad de saber cuándo entender que lo que uno dijo no está bien. Porque no es que yo me las sé todas. No, es verdad, tú tienes razón. Porque también caemos en el asunto de que la culpa es de otro. No es mía, no es mi responsabilidad. Y eso es delicado. Así que a Bello que vaya a su liga menor tranquilo, allá que arregle sus cosas, esperamos verlo de regreso en Grandes Ligas, pero ese es un capítulo de aprendizaje para muchos. Yo sé que vamos a hablar de NBA, vamos a hablar de Grandes Ligas. Juan Soto no pegó de imparable en la serie frente a San Diego, llegó a las bases en varias ocasiones por transferencia, en dos ocasiones si no me equivoco, no dio imparable, pero de eso y más estaremos hablando en Fiebruces Radio Show.
5: No se muevan.
8: No.
5: Por favor. Yo lo que espero es que después de la pausa el hombre no venga con la mochila tan temprano. Hola, hacemos la pausa.
8: Dejen esa mochila.
5: Y en breve regresamos con más para escucharlo. Hola, no, buenos cambiar, días. Sí, Orlando. Bueno, ya iba a mencionar a Orlando Méndez. De Dinche Rodríguez. Pausa y volvemos.
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3: Continuamos aquí en Pie Bruces Radio Show. Ahora sí.
4: Pie Bruces Radio Show, ¿verdad?
3: Sí,
4: Esto es Pie Bruces Radio Show. Así se llama este programa.
3: Correctamente.
4: Pie Bruces Radio Show tiene un nombre, ¿verdad?
3: Exactamente.
4: Se llama Pie Bruces Radio Show.
3: Bien, no es por nada. Buenos días.
5: Ay, ya aclará.
4: Ya you know, fellas.
5: Buenos días. Feliz y contento de estar aquí en este gran equipo, agradeciéndole a Dios la gran oportunidad de iniciar la semana. Después del viernes libre, dejamos que nuestros compañeros arroparan, mataron el viernes. Felicidades. Hay que venir los lunes con la antorcha, que por cierto, ayer estaba en Santiago la antorcha de los centroamericanos.
4: Ay, qué bueno.
5: Y hoy va para La Vega a las 3 de la tarde.
4: Salude a José Marte, que está en Londres.
5: Saludos.
4: Y dice que le hacemos el trabajo más ligero. Gracias por ese
5: saludo. Saludos a José, saludos a todos los del chat, saludos a toda esa gente que nos escucha y nos sigue a través del YouTube en Estados Unidos, especialmente mi familia y la gente que amo. Señores, por lo de empezar el fin de semana, yo tuve la oportunidad ayer, y es que es una obligación. Porque lo que uno vive y disfruta, yo he tenido la oportunidad de vivir más de la mitad de mi vida fuera de este país, y al estar en este momento viviendo, disfrutando, trabajando, concentrado, la gente ni se imagina, todos los días a las 5 de la mañana, de lunes a viernes, termino aquí, de una vez vamos, fuego, una hora de gimnasio, bañarme, cambiarme, corriendo para otro programa. Después del programa, corriendo para el equipo de trabajo y asesoría del ministro de Deportes. Los domingos, la hora del deporte, Z Deporte, en fin. La gente cree que es fácil. Pero después de haber estado ausente por tanto tiempo, sin dejarme de conectar, estoy viviendo una experiencia que tengo que compartir constantemente. Ayer le tocó a Moca. Ayer el gobierno dominicano y el ministro anunciaron junto al otro gran ministro, don Andrés Bautista, y por ahí andaba Emmanuel, su hijo, y la gobernadora y todas las autoridades de Moca. Vi cómo los mocanos, la mayoría que estaban en el acto, estaban felices porque anunciaron 415 millones de pesos para 9 obras, especialmente 90 millones para un estadio que desde niño para mí y para el Cibao significó mucho, que es el estadio Bragañita García, que había estado siendo solicitado por mucha gente. Y yo creo que desde Moca 85 Moca no recibía una noticia tan trascendental en el aspecto de infraestructura deportiva, y uno se siente feliz porque yo he tenido la oportunidad de estar en los dos lados de la frontera, en el centro del país, en Santiago, en todos lados, y he visto cómo cambia la cara de aquellos que han solicitado reparaciones de obras, de reparaciones de multiusos, de estadios, y los que faltan, yo digo que grano a grano se llena la gallina el buche. Aquí habrá un antes y después de la política deportiva que está aplicando Kelvin Cruz y el respaldo del gobierno. Esto no es politiquera, esto no es de qué partido tú eres. Es que va a llegar un momento en que, por ejemplo, la semana pasada se anunciaron 51 obras en menos de 20 meses. Y hay que ser tan mezquino para uno decir que él lleva un ritmo a los Barry Bonds, a los Aaron Josh, a los Shohei Ohtani, a nivel de ministro de deportes. A mí no me toca decirlo, pero tampoco me... El silencio, yo no puedo conspirar con el silencio. 51 obras que el gobierno que lo está apoyando, que los cuartos del Estado, a mí no me importa. Yo lo que sé es que a donde reparan o donde construyen un multiuso, ponen los niños, los mayores, la comunidad, la junta de vecinos, a todo el mundo felices. Porque en ese multiuso se va a hacer de todo lo que le conviene a la comunidad. Entonces, esas son de las cosas que tarde o temprano van a ponerlo a Kelvin Cruz. Aquí todo el mundo mide. El que más mete a la Pantera, el que más metió a Isidro Muñoz, el que más era el Jay Payano, después el fulano. Bueno, el gallito de ahí del campo de La Vega está dando tabla en la gallera, está dando tabla. Y ayer me di cuenta en Moca cómo, con el orgullo que lo recibieron los mocanos y especialmente el ministro de la presidencia, nuestro amigo don Andrés Bautista. Señores, lo de los Knicks, aquí en Dominicana hubo mucha gente que irrespetó, subestimando a los Knicks. Miren por qué. Yo desde hace tiempo vengo diciendo que estos Knicks son mejor que la versión de Golden State de 2014-2015 que ganó la NBA contra Cleveland. Y no es que Cleveland era mejor o peor que el equipo, el Cleveland de esa época. No era mejor o peor que San Antonio ahora. El problema es que hay equipos que le ganan a otro y hay otros equipos que no quieren verte, no se quieren encontrar contigo. Y eso lo sabe el dirigente de San Antonio y lo sabe Popovich y lo sabe todo el que está alrededor de San Antonio. De que los Knicks no iban a hacer lo que la gente creía. Que los Knicks que iban a hacer una barrida. Que los Knicks iban a hacer una barrida. Pero yo el viernes desafié, antes del juego. Yo desafié y dije, ¿qué van a decir cuando ganen hoy? ¿Y cómo yo sabía que iban a ganar los Knicks? Porque yo soy un oráculo.
1: Ahora fue cerrado.
5: No importa que sea cerrado.
1: Eso fue un juego peleado.
5: No importa que sea por medio punto. Por eso la banca te pone 1.5. Porque con ese medio tú ganas.
1: Castro es pobre.
5: Entonces, tú te pones a pensar que fue un error la inmadurez, la juventud. Pero ya, como tú tienes a Anunoby y tú tienes a Karl-Anthony Towns y tú tienes a Jalen Brunson tiene 8 juegos de 40 más puntos. Es el Stephen Curry de los Knicks. Hasta jugando mal en cesta 30. Y Karl-Anthony Towns le llegó el momento de decirle al mundo por qué fue elegido número uno en el 2015, por qué va a ser el cambio más trascendental en la historia. A que nadie se recuerda por quién cambiaron a Towns. Lo recuerdan los analistas de baloncesto. Pero no. Cuando se vaya, cuando los Knicks den el salto con Dios delante y rompan 53 años de sequía, van a haber dos partes.
1: Pues ya ganaron los Knicks.
5: No. Cuando den el salto. Eso cuando den el salto.
6: En el 2030 puede ser.
5: No, cuando den el salto. O sea, la proyección es que los Knicks pueden ganar.
4: Profesor, cuidado, usted está...
5: No, pero espere. No, usted me está confundiendo.
6: Por eso hablé de humildad temprano.
5: Yo dije, cuando los Knicks den el salto, van a pasar dos cosas en la historia del baloncesto.
1: Ah, pero fue una puya lo de la humildad.
5: Mira, si los Knicks ganan, el mejor agente libre firmado en la historia, porque LeBron James, todos esos tipos de agente libre... Llegaron como agente libre, astros. Y Jalen Brunson no. Y Jalen Brunson era un jugador sustituto en Dallas. Que andan buscándolo con snipers. Andan buscando al polaco, vaina, que lo cambió, que dijo que no cuadraba en Dallas. Si los Knicks ganan, porque todo es proyección aquí. Si los Knicks ganan, Jalen Brunson se convertiría en uno de los dos mejores agentes libres firmados en la historia de la NBA. Y segundo, el cambio de Karl-Anthony Towns entraría en uno de los cambios más trascendentales de la historia para combinar los factores que le pueden dar una posible campeonato a los New York Knicks. Y otra cosa, ningún campeonato de los Yankees, ni de los 50, cuando jugaron como 5 series mundiales contra los Dodgers y volvieron a los 70 y se le interfirieron a la gran maquinaria roja 77-78 y fueron con los Dodgers de nuevo, que los Yankees ganaron, ningún campeonato de Nueva York. Yo estoy hablando de proyección.
4: Usted tiene derecho, usted está arriba.
5: Pero ven acá.
4: Pero si tuvieran los otros 2-0, ¿qué estuvieran diciendo?
5: Tuviera yo con el rabo entre la pierna.
4: Entonces usted tiene derecho, usted ganó 2 juegos en la ruta.
5: Entonces,
4: usted dio 2 pecozones en la casa del otro.
5: No, y no solamente 2 pecozones. Los Knicks llegan al Madison después de haber barrido 2 series.
4: Ay, ay,
5: ¡ah, que eran flojos! ¡Que su equipito! La roca, yo estoy loco que llegue el martes.
4: Yo estoy loco porque llegue el otro bollo, porque el bollo que pasó me dieron duro a mí.
5: Él va a tener que llevarse esa clineja para otro lado, la roca. En conclusión,
4: pero ¿dónde? La roca dio a San Antonio.
6: Sea humilde, señor Rodríguez.
5: Oye, ¿dónde?
4: ¿Dónde?
6: Sea humilde, señor Rodríguez.
5: ¿Dónde dice que San Antonio no puede ganar un juego hoy? ¿Verdad que no? Pero ¿dónde dice que los Knicks no pueden seguir la racha? ¿Dónde dice?
4: Yo estoy de acuerdo con él.
5: ¿A dónde dice?
4: Yo no había pensado así, pero es verdad.
5: El profesor que me motiva con sus publicaciones.
3: Ya incluyeron.
5: Me motiva con sus publicaciones. Yo vi a Rafaelito y lo vi a usted.
4: Lo veo humilde a Rafaelito, tranquilo.
5: Con el traje de la orquesta suya, con el que usted andaba el día. El beige. Y dije, no, que no estaba. Que el ritmo, mi hermano. Y en noviembre el ritmo igual que en mayo y junio. El ritmo que tienen los Knicks no tiene que ver con ritmo.
4: Tan odioso.
5: Lo demostraron.
4: Tan odioso.
5: ¿Cuántas veces en la historia un equipo ha ganado 13 juegos en línea?
4: No.
5: Pero que me diga.
4: ¿Qué es lo que yo decía en el
5: entonces estaba hablando de ritmo?
4: Y me querían morder, no me dieron mordida porque me defendí.
5: Lo dejo ahí. Señores, hace tiempo que venía diciendo, vamos a tener el programa entero para eso, que San Diego, todos los palitos se iban a caer cuando empezaran a perder. Ya están como 8.5 de los Dodgers, 8.5-9. Manny Machado, todos los días más bajo. Esas declaraciones de Machado, profesor, puso el ejemplo de Bello, ahora yo voy a poner la de Machado. Si Machado estuviera matando, como el Machado que tiene camino para Salón de la Fama, sin ganar un MVP, porque es un tipo sólido que siempre está en el terreno y ha acumulado estadísticas extraordinarias, pero las estadísticas de Machado tarde o temprano le van a perjudicar, porque las estadísticas modernas no le están haciendo daño al béisbol. Lo que pasa es que el béisbol cambió el poder de los brazos de los bateadores, los jugadores élite, y Machado. Ya yo he hablado con 3 de los mejores bateadores dominicanos. Machado antes bateaba con el bate aquí, pero era cuando él tenía 27 años. Él tiene 33 para 34. El bate está listo y polaco. 161 de promedio. Si Machado y Fernando Tatis, con esa proyección que da el deporte, ojalá que esos muchachos se puedan levantar, porque ellos estarían entrando en 2 de los contratos de mayor fracaso en la historia. No uno. Stanton te juega 60 juegos y relajando te da 18 jonrones. Los otros días Aaron Josh jugó 121 juegos y dio 37 jonrones la temporada que se rompió el dedo en los Dodgers. Batear cada día está más difícil. No le puedo dar la mesa. Pero lo de San Diego, eso es para evaluarlo. Otro es que San Diego está entre los mejores en picheo. Está entre los mejores 7 equipos en picheo. Está peor en bateo. Peores en anotadas. peor en promedio de bateo. Están bateando 2.15 colectivamente.
3: Pero perdón, Tenchi, ¿usted está de acuerdo o no está de acuerdo con Manny Machado con que hay demasiadas estadísticas?
5: No, es que eso nada más lo está diciendo él porque está mal. Eso, Manny Machado ni se recuerda. Él se está recordando de eso porque cada vez que lo entrevistan le dicen, papá, sí,
1: pero él no es el primero que habla de ese tema. Hay mucha gente que ha hablado de ese tema.
5: ¿Tú no has escuchado tú no has escuchado a Aaron Josh hablar de eso?
1: Bueno.
5: ¿Tú no has escuchado a Otani hablando de eso?
1: No,
5: ¿tú no has escuchado a Bobby Witt Jr. hablando de eso?
1: Otros jugadores.
5: No, yo te estoy poniendo tres de los mejores peloteros de las grandes ligas. Jordan Álvarez no habla de eso.
1: Hay otros jugadores.
5: Pero dime cuáles.
4: Mencionó dos mudos usted ahí.
5: ¿Eh?
4: Mencionó dos mudos. Otani habla poco y Jordan Álvarez menos.
5: Bueno, pero, sí, pero que le pregunten.
4: No, no, hablan así, ¿no?
1: Sí, pero
5: Otani estaba teniendo tres y pico.
1: Pero yo no sé, yo creo que Machado tiene derecho, pienso yo, a plantear, bueno, lo que pasa es que estamos sobrecargados de información.

0: A la liga
1: a
0: tiene un problema.
1: Le dieron 760, con esas mismas estadísticas, W, qué sé yo qué, RCCC, 7000, qué sé yo qué, 765 millones.
2: Déjame ayudarlo. FI, qué sé yo, quién, qué sé yo.
1: A Vladimir Guerrero, W, qué sé yo cuánto, qué sé yo qué. 500 millones de dólares.
2: CDS, qué sé yo quién, qué sé yo dónde.
1: Entonces,
2: tú sabes
0: tú sabes que hay fanáticos.
1: No me mencionaste a ninguno de los que han hablado.
0: No, yo te mencioné a John Madden. John Madden dejó de dirigir porque le dijo: yo no puedo dirigir en esa vaina que está ahora. No, él decidió no dirigir más.
1: ¿Tú sabes lo que pasó, verdad?
0: Yo sé que él dijo públicamente que él no puede dirigir en la actualidad por cómo se está manejando la cosa.
1: Old fashion guy.
2: Que barra el que yo quién, pues yo dónde.
1: Old fashion guy. Pregúntale a Bill Roberts.
0: No fue Pujol que dijo.
2: Que Pujol dijo
0: en Anaheim. Espérate que
1: Osoleto.
0: No está
1: Pujol viendo la peor temporada de su carrera.
0: Osoleto. Si le van a buscar un perro a todo el que habló.
1: Pero pregúntele a los
0: Dodgers. Pero escúchame, yo no estoy hablando si fue bueno. Yo estoy hablando de la gente que se quedó.
1: Pregúntele a los
0: gerente, incluso en un momento determinado.
3: Para ponerlo más en contexto, escuchen las palabras tal cual. Ojalá pudiéramos dejar a un lado las estadísticas. Creo que hay demasiadas estadísticas, demasiados números. Ni siquiera conozco la mitad de lo que se publica. A veces miro el tablero e incluso les pregunto a algunos que qué es eso, WCCBBB, haciendo referencia al WRC Plus. ¿Qué son todos estos nombres que se están inventando? Eso fue lo que dijo Manny Machado con relación a la sabermetría.
1: Tú no has escuchado a Freddy Freeman, que es de la vieja escuela y de la nueva. Tú no has escuchado a José Ramírez cuestionar la sabermetría. Miren, los que no saben de lo que se está hablando hoy día del béisbol, los que ven a Manny Machado que dice que está bien, están equivocados. Los Dodgers tienen un piso completo, un last week así, un piso completo, con más de 50 oficinas, nada más de sabermetría, estadística. Tampa, que fue donde solo papá con Oakland, tiene un piso completo nada más de sabermetría. ¿Por qué? Esos son los tipos que van a ayudar a que los peloteros sigan ganando dinero.
2: Pero ellos también son de scouting, o sea, los Dodgers tienen ambas.
1: Sí, pero tienen el buen señalamiento. Pero, por ejemplo, como tú dices, un piso completo. Andy Freeman, que salió de Tampa. Alex Ostopoulos, ¿cómo es que Atlanta pierde un pelotero como Ronald Acuña y logran traer un pelotero que no estaban matando en el otro lado, sino porque encaja en ese programa? ¿Por qué Cleveland cambian a fulano? Se va Lindor, se va Yandy Díaz, se va Joey Urshela, Eric González no le dio, Tena hubo que cambiarlo, el otro medio que, y José Ramírez ahí, con un grupo de Bocio, el otro, en primer lugar de la división central. Entonces, esa sabermetría que cuestiona a Manny Machado le ha dado resultado a un Tampa que, aunque no gane Serie Mundial, con 67 millones está compitiendo.
0: Al final hay que ejecutar en el terreno. Por más número que tú tengas que ejecutar en el terreno.
2: Tampa tiene un maledito.
4: Mira, yo tengo
2: Sandy
4: un punto.
2: Sandy ayer se la aplicó. Uh-huh. Reito Sandy Alcántara.
4: Yo tengo siete un punto.
2: Perdóname, Felito, que ahí mismo, para que no se nos vaya, Ezequiel Durán también ayer creo que pegó 4 imparables.
1: Ahora echando 300.
2: Así como uno mencionó a Toto López, ¿verdad? 98. Que tuvo ayer, unos buenos juegos este fin de semana.
0: Ayer pegó triple y doble, López.
2: Otto López.
1: Sí. Sí. López está matando.
2: Y crédito a Ezequiel Durán también, hay que mencionarlo. Dígame, hermano.
4: Tengo un tema con las estadísticas, se llama de varias formas. Dicen estadística avanzada, de última generación. En Estados Unidos hay un grupo de gente que lo que hace es idearse fórmulas para calcular ciertas cosas. En béisbol se llama sabermetría, sabermetrics en inglés. En baloncesto se llama apermetría. En inglés se llama apermetrics. Mi punto con eso es que las estadísticas hay que tener mucho cuidado, porque las de última generación no fueron diseñadas para fanáticos. El tema es el enfoque que se le dan a las estadísticas. Todas son buenas, todas sirven, son fórmulas que miden cosas, porque todo se mide. Un cardiólogo, usted va a un cardiólogo y no lo mide a usted con un equipo igual al que lo mide un urólogo o un neurocirujano o un oftalmólogo, son equipos diferentes.

0: el mismo cuerpo suyo que va a chequear desde diferentes ángulos, dependiendo de lo que quiera buscar. Entonces, las estadísticas hay que tomarlas con pinza cuando es los fanáticos que le dan uso. Porque esas estadísticas a las que Tenchi se refiere son estadísticas de oficina. Como dijo Jansen, son equipos de trabajo que miden cosas específicas con diferentes tipos de estadísticas. La estadística miden ángulos diferentes del mismo individuo. Hay una, el UAR te mide una cosa, el jugador, el valor sobre el jugador reemplazo te mide otra. Entonces tú tienes que verla como un todo. Si tú agarras una estadística y me pasa en baloncesto a cada rato, tú ves un tipo que tú dices, pero este tipo entró y la tiró toda y no defendió a nadie y termina con un más menos de 25. Entonces tú dices, ah, pero el tipo un verdugo cuando él tuvo un cancho de forma de 25. Sí, pero el tipo no fue eficiente. Entonces el más menos te mide una cosa, la eficiencia te mide otra. La valoración, el valor sobre el jugador reemplazo te mide otra. El win share ofensivo, el win share defensivo, el box plus menos. Estoy hablando de baloncesto. Entonces, las estadísticas avanzadas o de última generación no son para fanáticos. Y el problema con los atletas viene cuando tú con una estadística quieres cuestionar o negativa o positivamente a un atleta. Con una. Porque esa te está mostrando una parte de su juego, quizás no el juego completo. Probablemente a eso se refiere Machado.
1: Oye, Machado, pero esa está mejor porque Machado el jueves dijo que San Diego estaba jugando como aquello de perro.
0: Sí. También está hablando mucho.
1: Como el Clemente de perro.
0: También está hablando
1: mucho. Pero no mucho. Digo el Clemente, Clemente estoy diciendo yo a esta hora.
0: Y el que no está en un buen momento tiene que estar callado y producido.
1: Sí,
0: y
1: después te habla.
2: Lo que pasa es que él te dijo ya, desde que termina los juegos, es donde a ti que van los caballos.
3: Sí, sí, pero, tiene que haber obligado. Pero hay una cosa que es bueno aterrizarla. Si usted toma a todos los peloteros de grandes ligas hoy y los cuestiona, ellos van a tener opiniones diferentes sobre el tema. ¿Por qué? Porque no todos los seres humanos funcionan igual. O sea, hay un ser humano que tú le das esta computadora y le das un sinnúmero de programas y él va a diseñar un plan para sacarle el mejor beneficio. Y tú vas a hacer lo mismo, Jansen va a hacer lo mismo, Rafael Fanete va a hacer lo mismo, Nicole igual. Entonces, yo lo que entiendo es que hubo un momento donde por la razón que sea, se olvidó de que lo que están jugando son seres humanos. O sea, esto no es un videojuego, son personas de carne y hueso. O sea, yo puedo promediarte 425, ese es mi promedio de bateo, y un porcentaje de envasarse de 633, que no me ha enseñado. Pero todos los días yo no estoy igual. Entonces, yo lo que entiendo es que creo que ahí dijo algo muy clave. Tú, no sé si tú estabas ahí cuando entrevistaron a Starling Javier en la semana deportiva. ¿Qué dijo Starling Javier? Señores, pues nosotros estamos perdiendo y quitándole confianza a lo mejor que nosotros tenemos, que son los ojos. ¿Y cómo va a ser que yo, por más número que me den, yo no voy a ver lo que yo estoy mirando como hombre de béisbol? Hay un tipo que está pichando ahí, yo tengo que darme cuenta en la condición que él está, si está fuerte, si no está fuerte.
2: Y no fue usted que dijo que la máquina, que un millón, que le tiran curva.
3: Correcto, que le correcto.
2: Eso es, explíqueme.
3: Correcto.
2: ¿No fue usted que habló?
3: Todo eso.
2: Entonces, es todo eso va con estadística.
3: Sí, pero es que hablando duro no es el tema. Oye, no importa las estadísticas que tú manejas ahora, tú tienes que eso mezclarlo con la capacidad y las condiciones del ser eso humano. Es tan simple ahora, como eso.
1: Orlando, yo entiendo tu punto y lo valoro. Pero yo estoy con Tenchi porque difícilmente al que le esté yendo mal dice eso. O sea, y creo que no tengo que decir que Machado es mío, ¿verdad? Creo que no tengo que decirlo. Pero en el momento de él dar las declaraciones, cuando hacen el contraste con sus números, eso es lo que se va a decir. En un mundo como este, donde lamentablemente la percepción pesa bastante, más que todo. Entonces, tuve la respuesta a lo que él dijo. No, claro, yo con bateando tanto no me van a gustar las estadísticas. Eso es porque eso está ahí. Ellos lo tienen ahí.
3: Sí, pero también los números ofensivos están ahí.
2: Pero el Bebo se ha portado mejor que
1: él. Él tiene los jonrones. Él tiene los jonrones, pero él no tiene los demás.
3: No, yo hablo de los números ofensivos generales. ¿Cómo anda la ofensiva en grandes ligas en la actualidad?
2: Bueno, hay 15 bateando 300, que ya la gente no le mente. Pero yo te voy a decir que es lo que pasa. El Bebo se ha portado mejor que Machado, siendo más joven. Porque el Bebo cada vez que le habla, bueno, estoy mal, me está yendo mal. Machado, fácil. No tiene que hablar de estadística, me está yendo mal.
3: Bueno, pero esa es su opinión personal, porque es que también nosotros tenemos un problema.
2: Y para lo que están diciendo José Ramírez, José Ramírez está bateando 260 y pico.
1: No.
2: Espérate.
1: 260 y pico no.
2: Está bateando.
1: Profesor, 260 y pico no.
2: Bueno, pues yo lo que sé es que él ha aumentado significativamente. Tiene ya 8 honrones.
1: No, él tiene 10.
2: 10 honrones. Tiene 10. Más de 15 dobles.
1: 17. Tiene
2: 20 robados más.
1: Tiene 23 robadas.
2: En extra base.
1: Pero está bateando.
4: 238.
1: Pero 238. Él tiene un OBP de 345, un slugging de 427 y un OPS de 772. Ese OPS no es malo, pero para él no es la línea. Él dio una línea en los últimos días.
2: Pero usted me cambia los números de José Ramírez en mala. Y yo me quedo con lo de Ramírez por encima de la de Manny Machado.
3: No, claro, porque Ramírez está mejor. Yo lo que quisiera.
1: Está menos mal.
3: Yo lo que quisiera ver lo que plantea Machado, no verlo. Olvídese de Machado. Y vamos a pensar en la actualidad, porque no solamente pasa con jugadores.
1: Machado está bateando 169.
2: Eso es anormal.
1: El OPS de Machado es 596.
3: Hay fanáticos en la actualidad que se han distanciado del juego. Porque hay cosas que no la están entendiendo.
2: Ayer fueron 44,000 sin el juego al Yankee Stadium.
3: No, 46.
2: Imagínate. 46. Entonces, se están alejando del juego.
3: Bueno.
2: 44,000 comiendo, bebiendo y planchando, como hizo el Landito. Bueno. Enriquito.
3: Lo que pasa es que uno tiene que hablar sobre lo que se ha planteado.
1: Era con Boston.
3: Era con Boston.
2: Con cuatro peloteros que usted no conoce de Boston. Que el único que está bateando ahí es Contreras. En Boston no es pelotero, hermano.
1: Entonces esos 46,000 lo compraron ayer la boleta.
2: Que no acepté que lo compraron ese tiempo.
1: Sí. Entonces tú no compras la boleta porque llevan tres peloteros, compras la boleta porque tú quieres ser bueno.
2: Pero hay gente, oiga lo que le voy a decir. Orlando, mira.
1: Todos los Yankees son los Yankees por
2: Orlando,
1: eso.
2: Orlando, mira, a través del tiempo, Alfredo Griffin bateaba 240, 250 y comenzaban a alternarlo. A través del tiempo, a Mariano Duncan, hasta que no se hizo un bateador que era ambidestro, derecho. Mariano Duncan era un light hitter. Y espérate, yo te estoy poniendo ejemplo.
3: Solamente en esta época, Prendalita, un tipo bateando por debajo de 200 a estas alturas.
2: Ahí es que voy a llegar. Prendalinda Santana.
3: Eso no era posible antes.
2: Rafael Prendalinda Santana.
1: Igual que en estos tiempos, para 100,000 fuera difícil ese salón de la fama.
2: Exacto. Batearle a esos motos.
1: Al día de hoy, un pelotero como Rey Ordóñez fuera complicado en Grandes Ligas.
2: Rafael.
1: O sea, 6, 7 años. Fuera difícil.
2: Rafael Prendalinda Santana. Y Rafael Belial. Prendalinda ayudó a los Mets a ganar la última serie mundial del 86. Pero ponía a Howard Johnson y a él lo ponía en lo último ya a jugar defensa. Rafael Belial entraba con el relevista. Le llamaban el cerrador.
1: Hoy fuera complicado.
2: Entonces, a través del tiempo han existido bateadores que no son bateadores. Y hay otros que no importa que le traigan a quien sea tirar, porque tú buscas las estadísticas, cuánto nada más no era promedio, cuánto doble dio Tony Gwynn. No, si a Mateito Alonso los 60, Alvin Dar, el manager de los Gigantes, no lo sienta y empieza a jugar, Mateito hubiese sido el primer latino, de los primeros latinos que la terminó.
3: Ronnie Beliar en estos días habló del tema, en una entrevista que le hizo una joven venezolana que tiene un podcast muy bueno. Y él les planteaba, Ronnie, que creo que fue un tipo, un buen bateador en su carrera, un tipo principalmente clutch hitter. Él decía, yo no entiendo por qué no hemos distanciado de una naturalidad del juego que es, yo tengo un tipo en tercera y yo sé que poniendo la bola en juego ese tipo puede entrar en carrera. Y ahora yo siento que el pelotero llega al plato y su mente está en pegarle con fortaleza a la pelota, sacar la bola, el jonrón, que es muy bueno, pero se nos está olvidando lo esencial, que yo moviendo, o sea, poniendo la bola en juego, puedo traer ese tipo que está en tercera. Y él planteaba que él entiende que se están perdiendo muchos juegos porque se está saliendo del enfoque que es poner la bola en juego con la presión de que tengo que darle fuerte a la bola. Incluso ahí tengo yo preparado un trabajo que se hizo de los tipos que más duro le están dando por posición. Porque eso se está llevando ya.
2: Oye, los San Diego andan buscando otra vez a Luis Arraez. Después que dijimos que, mira, lo van a perder Luis Arraez.
3: Y alguien me dijo el fin de semana.
2: Que los Yankees andan buscando
3: otra vez. No, tú sabes lo que me dijo alguien el fin de semana. No sé lo que piensan ustedes. Me dijo, mira, viendo el proceso de la temporada, por eso pudo ser una buena opción para los Mets, Arraez. Tomando en cuenta cómo él se envasa, siendo él un hiteador delante de un tipo como Soto. o delante de esos tipos que tienen los Mets.
2: Que los Mets venían de tener sufrimientos en el infield con la combinación.
3: Ah, bueno, también está la parte defensiva. Pero como quiera, ellos iban como quiera el proyecto con Jorge Polanco de primera base. Tampoco fue que trajeron.
4: Semien ha mejorado.
2: El ejemplo de Semien es mucho más segunda base original. Y ya había ganado Serie Mundial.
3: Lo que pasa es que acuérdate que Carrasco puede jugar primera también. Él lo puede jugar segunda, puede jugar primera. Él está jugando primera.
2: Cuando tú usas a Ray en primera, es porque el poder tiene un equilibrio en otras posiciones. Tú no te puedes dar el lujo de jugar un jugador de esquina de 2 hits.
3: Bueno, lo que pasa es que si tú tienes a Marco Semien, que es un tipo que tiene fuerza, Bichet, que es un tipo que debe sacar pelota. Ese,
2: que lo tienen entre los pobres.
3: Bueno, pero estamos hablando del inicio de temporada.
4: Sí, claro.
3: No olvidémonos de lo que ha pasado hasta ahora, porque lo que pasamos hasta ahora lo sabemos porque ya va la temporada. Pero antes de sabíamos que Semien tiene poder, Bichet también, Soto también. O sea, ellos tienen un grupo de gente que se supone.
4: Semien ha mejorado y en el clutch debe ser el mejor pelotero de los Metros.
2: Por experiencia, que he visto cosas dentro de un clubhouse. Aquí hubo mucha gente que se fue con el amague de que Soto no corrió los otros días y le hicieron agua en primera. Soto viene de por primera vez sufrir una lesión que lo saca por 17 juegos consecutivos. Precisamente cerrando la introducción de su primer comentario, ya se Pujol dice: a Soto no le fue muy bien, tiene como de 28-4. Desde ese momento en que yo lo vi que no corrió en las últimas dos series, ha dado 4 hits en 28 turnos, incluyendo afianzarse en el plato, para uno no ver el poder que él trajo cuando él se recuperó y vino de la lista de incapacitados. Yo no quisiera imaginarme que Soto, por la situación que está viviendo en los Mets, esté jugando con alguna molestia. Porque Soto es un tipo que el que lo conoce, te puede criticar de Soto cualquier cosa, pero Soto José dejó a primera. Soto es un tipo que quiere demostrar como que está enfocado en el juego. Y ese día que él no corrió fuertemente, la imagen se hizo más viral, diciendo: mira, no corrió. Pero uno que ha estado ahí adentro sabe que el manager y el jugador se combinan y dicen: tú sabes que tú, hasta con un dolorcito, es mejor que cualquiera ahí.
4: Yo creo que el marcador quizás lo puso él a eso. Ellos los Mets estaban ganando. Porque creo que hubiese estado perdiendo el juego empate. Creo que él. Porque hubo un partido que él rompió una doble matanza que después anotaron. Yo creo que el marcador. No. Antes de eso. Hubo un juego, él batió y rompió la doble matanza y después los Metros anotaron y ganaron ese partido. Yo creo que el marcador en ese momento lo hizo a él salir así.
2: Se enfrentó durante este fin de semana.
4: No lo estoy justificando, pero ese nivel, los managers te dicen: oye, 4-3, no te inventes, yo te necesito una alineación.
2: Sí.
4: Más por lo que tú venías.
2: Muy bueno. Yo quería compartir eso porque yo dije: ven acá.
3: Pero te hablo ahorita de Jordan Álvarez. Álvarez está bateando 3-16. Él está detrás de Yandy Díaz, que batea 3-26, 10 puntos.
4: Al día de hoy hay que contarle los votos por el más valioso.
3: El líder de jonrones con 22.
4: En su liga. Sí.
3: Le pasó por el lado a Murakami, que tiene 20.
4: Recuerde que está lesionado
3: Murakami.
5: Uh-huh. El amigo de Tenchi.
3: Tiene 48 empujadas.
4: Es el líder en OPS en ambas ligas.
3: Por encima de Christian Walker. O sea que él está. Tiene dos patas de la triple corona. Y está a 10 puntos en lo que respecta al promedio detrás de Yandy Díaz.
2: En los últimos 7 juegos, Juan Soto batea de 28-4, 143 un jonrón.
3: ¿Tú sabes quién se fue en blanco en su serie? Trout también. Le fue mal el fin de semana de 13-0 en la serie contra los Dodgers. Le hicieron 5 a José Soriano.
4: Sí, pero como los juegos hay que verlos, hubo un batazo para doble matanza que lo falló Neto. Y al fallarlo, entonces ahí llegó safe todo el mundo. Y ya usted sabe, después de ahí le armaron ellos. Creo que 5-4 limpias fue.
3: Sí, 4 limpias. Exacto. De las 5. En ese juego pasó a algo.
4: Le fue muy bien. 7 entradas, 7 ponches.
3: Sí, en ese juego.
4: Pero ganó Soriano, para que usted vea la pelota como es.
3: Sí, 7.
4: Ganó. Neto después dio jonrón y demás.
3: Él tiró.
4: Siri impulsó 2 en ese juego, ¿eh?
3: Sí, le dieron 8 hits, tiró 6 episodios, ponchó un par de 3-3, batió Siri.
0: Ahí me gusta mucho. A mí me gusta mucho ese pelotero.
3: Y anotó dos. O sea que si a él le dan el chance.
0: Cada vez que tiene un break, lo aprovecha.
4: Póngale el apellido. Si le dan el chance y él está en su pelota.
3: Y él está, exacto. Él tiene que aprovechar lo que está pasando. Ahora hubo algo.
4: Él está puesto.
3: En ese juego, el catcher backup, Sebastián Rivero, de 5-5 con 6 remolcadas en ese juego. Eso sí es una bendición. Que aparezca un tipo que backup y te bate de esa manera en juego de pelota.
4: Y Siri no es titular tampoco.
3: Exacto.
4: Y aprovechó. Cuando él está así en su pelota, tranquilo ahí, él te va a aportar. Con el bate, ¿eh? Porque usted sabe que allá la coge todo.
2: ¿Quién es tercera base de los Yankees?
5: McMahon.
2: Una semana tienen los Yankees llamando a Houston por Isaac Paredes.
0: ¿Eh?
2: ¿Tú sabes qué quiere decir eso? Que Tenchi está adelantado al tiempo. Yo te dije que ese no es tercera base para los Yankees. Míralo ahí. Si ellos hubiesen buscado un tercera base, después, ellos le ofrecieron 760 millones a Juan Soto, invirtieron en Free, han invertido en relevistas, pero por ejemplo, Alex Bregman estaba en la agencia
5: libre. Sí, pero Alex Bregman tampoco es que le está yendo bien.
2: No,
3: pero espérate. Lo están quizás
2: en la alineación de los Yankees, en Yankee Stadium.
0: Y el cambio de escenario.
2: Fuera diferente.
3: Sí. Mira, en ese mismo juego de los Dodgers, le dieron unos palos a Jonathan Sánchez, el cuchillito. Jonathan Hernández, el cuchillito. Fue el que permitió el lío de las 6 vueltas. Se le pegaron esos palos. Él está ahí en el relevo de los Dodgers. Uno quisiera que pueda hacer el trabajo y se mantenga ahí. Pero ayer fue una salida difícil para el jovencito
2: dominicano. Los Dodgers son especialistas.
4: ¿A quién?
3: A Jonathan Hernández, el cuchillito.
2: Los Dodgers son especialistas en... Tráeme a Fainete, tráeme a Jansen. Papá, lo usa 2 meses en lo que fulanito está preparándose. Pues, ¡nos vemos!
4: Esa maquinaria es terrible.
2: Sí, los Dodgers somos...
3: Que por cierto, hoy Paul Skeens lo va a enfrentar a los Dodgers hoy.
4: En Pittsburgh.
3: Una prueba de fuego en Pittsburgh. Pittsburgh que fue barrido por los Bravos, que no creen en nadie. Los Bravos...
2: Cincinnati cayó estrepitosamente al sótano de la división central. Cincinnati que empezó haciendo
3: aleluya. Estado mal.
4: Pero es que se van sanando. Están para los sanando también. Es que ellos enferman y lo van sanando.
2: Tampa está mal.
3: Sí, pero Cincinnati tiene buen equipo para por lo menos competir en su división. Por lo menos hacer el
2: trabajo. Pero Tampa está en primer lugar todavía, ¿verdad?
3: ¿Eh? No, están ya empate. Los Yankees pasaron.
2: Oye, Tampa tiene empate, dos semanas yéndole mal. Y están empate. Cincinnati una brisa le cruzó por el lado. Y tiene el sótano. ¿Entiendes? Es que está la pelota, oye, Orlando. La pelota... Cuando tú ves que te traga fulano tirando 98 millas y un slider, ¿tú sabes a cuánto que lo miden? Eso me recuerda a mí el invierno en Estados Unidos. Ellos te dicen, el frío se va a sentir a 29, pero con la temperatura, la brisa y la vaina, se va a sentir a 0 grados.
0: Eso se llama sensación térmica.
2: Entonces, sensación térmica. Entonces, ¿qué quiere decir esto? Que un relevista que te trae en la quinta entrada, que tira 97 millas, es a 103 que tú pero la ves.
3: El hacha va bien, el morenito.
4: Y ahí entra la sensación del bloque.
3: El morenito, amigo suyo, ayer pegó un jonrón de
5: 3 carreras.
2: No, pues si usted le cuenta, ¿de cuánto lleva?
3: Yo no sé. Pero ven acá, pues este hombre es malo como uno le informa. Te estoy hablando de ayer, del morenito.
2: Quiere un segunda base y un tercero.
4: Tiene
2: un
4: nombre, él se llama Yash Chisel Jr.
5: Pero que tenía el bate de Aaron George.
4: Mire,
3: señor. Pegó un jonrón de 3 carreras.
5: Tenía el bate de Aaron George.
3: Pero sin decirle el nombre, mira cómo se revolvió.
4: Giancarlo Canela, él se llama Yash Chisel Junior.
2: Sí.
4: Él dice el morenito, Giancarlo Canela.
2: Este pues un 30-30, caramboleado. Segunda y tercera andan buscando los Yankees.
3: Bellinger pegó jonrón también.
2: Oye, los Yankees andan buscando segunda y tercera. Hay un equipo de Queen que se atreve a desprenderse de todo el mundo. Hay un equipo de Queen. Porque ya están a 15.5. 15.5 en primer lugar. Y el maestro lo dijo. Si siguen dando vainita, porque tú tienes que ganar 9-10. 11 de 15 y ahí tú te metes en el dinero, pero ya
5: pero han ganado 7 de los últimos 10.
2: Sí, pero no han salido del sótano.
4: Sí, duraron un día duraron
2: fuera. Salieron de sótano. Bueno, pero están en hoy amanecieron el sótano. Sí. Hoy.
3: Pero un amigo
2: jugando
3: suyo
2: con el peor equipo de la Liga Nacional, que son los Padres de San Diego.
4: No, pero le ganaron la serie, Tenchi.
2: Y por eso te digo, jugando con el peor equipo.
3: ¿Tú sabes desde cuándo los Metros no ganaban?
4: Pero eso no es culpa de los Mets, tienen que ganar a que le pongan ahí.
2: Que no.
3: Desde el 2018 los Metros no le ganaban.
4: Porque ¿con quién jugaron los Yankees el fin de semana?
2: Con Boston.
4: ¿Y dónde está Boston?
2: Boston.
4: En el peor equipo de su vida, pues eso no es culpa de ellos, tienen que jugar.
3: Tú tienes que jugar y aprovechar. Claro. Los Bravos agarran a los Piratas y los limpiamos. Tú tienes que limpiar que no está bien.
2: Al equipo que más le conviene hoy, escuche bien este comentario, al equipo que más le conviene hoy tener el bate, Rafael Devers, se llaman los Yankees de Nueva York. Los Yankees van a durar de 4 a 6 semanas sin Aaron Judge. Llamar a San Francisco.
3: Hay que moverse.
2: Oye, espérate. Llamar a San Francisco y traer un bate que conoce la división este de la Liga Americana, que es el papá de los Yankees después de David Ortiz. Un tipo que en ese poche de right field y por cualquier lado, él le da y la saca. Entonces, cuando tengan que jugar contra Toronto, cuando tengan que jugar contra esas divisiones, contra esos jugadores, equipos de división, que usted logre sobrevivir y que Aaron Judge regrese. Usted unir a Aaron Judge y a Rafael Devers sería una de las duplas más aterradoras del béisbol. Yo fuera asesor de los Yankees, que no me ha nombrado y diera la vida porque me nombrara.
1: ¡Epa!
2: Yo agarrara y le dijera, mira, que ¿cómo que se llame? Grande, que mide 6'6". Fulano, le voy a regalar que se pone la gorra por la mitad de la cabeza.
1: Spencer
2: Jones. Le voy a poner que se pone la gorra por la mitad de la cabeza de Roberto Orlandito. Le voy a poner a Mamajón. Le voy a regalar a Luis Gil. Llévese el doctor.
1: No a la piedra de Asuán.
2: Hermano, usted trae a Rafael Devers.
1: No a la piedra de Asuán.
2: Al Yankee Stadium a motivarlo. Yo te estoy hablando de un analista. A motivarlo, a decirle, mientras Boston te despidió. Sí,
3: pero un analista nada más para los Yankees.
5: Sí, no, no, no.
3: Ese análisis por
5: no está haciendo cocote, fiera.
3: Es para los Yankees.
0: Acuérdate que él acaba de decir que él quisiera estar ahí. El de Mike Trout. Él está haciendo su trabajo. Déjelo que lo haga.
1: El de Mike Trout.
0: No lo interrumpa. No lo interrumpa.
3: Brevemente, porque ya tenemos la pausa. Mire,
0: está joseando.
3: El ganador 2 veces de Cy Young, Jacob DeGrom, ganó, logró su victoria número 101. En Texas, 3-1, 1.26. Ese puede ser una pieza ese que le llame la atención.
2: Texas con todos los problemas de lesiones. Está pegado de Seattle.
3: Que, por cierto, increíble. Hablando de DeGrom, mejor promedio de carreras limpias en las primeras 10 salidas. DeGrom, 0.56. Marichal, el nuestro, 0.59. Otani ahora, 0.74. Greinke, 0.84. Ubaldo Jiménez, aquel comienzo extraordinario, 0.88, y ya de ahí para allá suben a uno. Steve, 1.04. Pedro, en el 2000, 1.05, al igual que Bob Nepper, ese ya en los 80. Verlander, el año del MVP, 1.05. Y Stan Kobielski, 1.11. A ese nivel está el inicio de temporada de Shohei Ohtani. El tercer mejor en las primeras 10 salidas en la historia de Grandes Ligas. El tipo está en serio pensando en el tema.
1: Sí, pero es nominal.
3: Exacto,
1: para nominal. Para el promedio de carreras limpias.
3: Sí, porque el otro, la fiera que ella, el amigo suyo, tiró, y escuchen esto cómo anda la
1: temporada. Ese pleito de Sánchez y Mizorroki es...
2: Bueno.
3: ¿Ustedes saben cuántos?
2: Mizorroki tiene el líder de WIP.
5: No, y hay que hablar de lo que pasó en el fin de semana también con Mizorroki, porque él estaba negado, haciéndole seña desde la cueva, o sea, del montículo a la cueva.
1: Ese sí está en su sayón.
5: Diciendo que no lo saquen a Pat Murphy. No, tú no me vas a sacar de aquí. No. Estaba en la séptima entrada. Tenía hombres en primera y en tercera.
1: Era contra Colorado.
5: Contra Colorado.
1: En Colorado, en Denver.
2: ¿Y por qué?
3: Dio un pelotazo.
2: ¿Y por qué Colorado de Pat Murphy en la rueda de prensa? O sea, nosotros no permitimos esa malcriadeza.
5: Lo dejó y al final sacó y completó su entrada.
3: Mira, en lo que va de temporada, el fenómeno este de Milwaukee ya lleva 400 picheos de 100 o más millas. ¿Quiénes están cerca de ahí? Edgar Enríquez, ese lanza con los Dodgers, 165. Mason Miller, 160. ¿Oye a quién? Claro, Miller solamente tiene un episodio.
1: Y a veces es un hialguito.
3: Morejón, que también pertenece a San Diego, 78. Joel Peguero, nuestro, 61. Pero escuchen bien el dato. Ya van. Son
1: relevistas.
3: Exacto. 400 picheos de 100 o más millas. Eso ni siquiera lo charpan.
2: No, dile a Joel Mado. Joel Mado, que la sabiduría no existe.
1: Pues, Mizorroki sí está peleando por su
2: Sayón.
1: Sí.
3: Sí, pero en esto,
1: que por más es un pleito, aunque el nuestro le lleva, yo entiendo que Christopher Sánchez le lleva, pero es un pleito ahí que van.
3: Por más número que usted le den y estadística que usted le den, si usted no tiene habilidad, usted no le da ese tipo de picheo. Hay que tener la habilidad también.
2: Esos tipos le dan, aunque
3: perfecto, aunque perfecto.
1: 1.46 Christopher Sánchez, perdóneme, 1.50 Mizorroski. En entradas lanzadas, el líder en entradas lanzadas en Grandes Ligas es Sandy Alcántara, 89 entradas y un tercio. Sandy va a ser un pitcher buscado antes de agosto 3. Christopher Sánchez tiene 86 entradas y un tercio. Bryce Elder, 84 y dos tercios. Mincherowski tiene 78 entradas. Wow, ese bárbaro en 78 entradas y tiene 116 ponches. O sea, él tiene mucho más ponches que Sánchez en menos entradas. El líder en WHIP es Mizorowski con 0.81, el alemán de los Yankees 0.87, Paul Skins 0.91, promedio de bateo en contra, Mizorowski 151, pero cuando tú vas al WAR de Baseball Reference, Christopher Sánchez le lleva a él en WAR.
2: Que por cierto, 28 y 10, o 25 y 10, tienen los Phillies de Filadelfia después que llegó Don Mattingly. Brandon Marsh ha recibido la confianza, que lo estaban alternando.
3: Ayer ganaron un juego.
2: Los Phillies están.
1: Un equipazo.
2: Siempre lo hablamos. La estructura de los Phillies.
3: ¿Cómo están ellos, los Bravos? Oye, le están paseando a todo el mundo. Ah, bueno, tú dices. Los Bravos
1: están
3: paseando
1: a todo el mundo.
5: Ah, no, 9.5.
3: 9.5. Sí. Mira, dio triple Wenzel
1: Pérez. Estoy loco volverlo jugando.
3: Dio triple Wenzel Pérez, el dominicano, en la reacción de Detroit, que estaba perdiendo el juego 4-1.
1: Y dejó a Seattle en el terreno, sí.
3: Dejaron a Seattle en el terreno, la gente de Detroit. Y el alemán Schittler, que lo mencionaste, en la salida anterior...
1: Lo quemó Cleveland.
3: Exacto, bajó el promedio de la bola rápida a 95 y algo. Él había estado en algún momento en 99 y algo.
2: Sí.
3: Y en la salida ahora, en la más reciente, subió un poquitito con relación a la de Cleveland. Y le están dando seguimiento a eso, porque eso no es normal. Se supone que si tú promedias una velocidad... Tú no puedes bajar 4 o 5 millas en una salida y subir de nuevo 4 o 5 millas en otra.
2: Hay una parte que una vez me lo dijo Miguel Andújar y yo lo hablaba con Tony Peña, y es que en esta etapa del año, entre mayo y junio, la temperatura... Oye, ¿cómo es? Todo es científico. La temperatura, cuando le pegan a la pelota, es diferente a cuando le pegan ya en julio y en agosto.
1: Claro.
2: Por el calor. Ahora en las zonas costeras.
1: Y los brazos también.
2: Costeras, del primer mes a junio, ahí es que comienza a cambiar el clima. Que ya salieron del largo frío, de las lluvias de mayo, del frío de mayo todavía que tuvo la gente con Jackie, a entrar entonces a comenzar a recibir el calor. Un brazo, que ellos no son robots, un brazo que todos esos vasos capilares, señores, alguna gente que no han visto. Cuando esos lanzadores terminan de lanzar, que a algunos no les gusta que le pongan hielo, otro hay que...
3: No, ese brazo...
2: Todos los vasos capilares de ese brazo, eso es anormal.
3: Tuvo ese brazo y da miedo.
2: Entonces ya la próxima...
3: usted vele el brazo a un tipo, después que tiró 7, 8 episodios.
2: Por eso...
3: Usted ve ese brazo, el color que tiene, como está en esos nervios, usted dice, no,
2: mira, por eso, mientras más prolonga Christopher Sánchez y Mozorowski, prolongan... Esas buenas salidas, sumándolas, esas son las que ayudan a ganar Sayón al final. Porque es que al final, tú sabes lo que va a pasar, ¿verdad? Que están más cansados y los bateadores están más en el approach.
3: Entonces Otani no tiene chance de pelear con esa gente, porque él está haciendo su trabajo calladito. Sale, resuelve, calladito.
1: Las reglas no me alimenté yo, camarada.
3: No, yo lo sé, pero... Veo que estamos muy enfocados en Mizorowski
1: Que tire 7 y cada 5
3: Pero días. Él no es nominal todavía, pero él está construyendo su casita sin mucho ruido.
1: Busca la entrada.
3: Todavía.
1: No, tú tienes que buscar, hablando, las entradas que él tiene y cuántas le faltan para poderse estar en el liderato. Eso es lo que hay que hacer.
3: Sí, porque tiene que ser una cantidad con relación a la cantidad de juegos
1: del equipo. Él tiene que tener una entrada por cada juego de su equipo.
3: Pero lo principal...
1: ¿Cuántos juegos tienen los Dodgers? No, es que si era nominal, no va a salir en la votación. Él puede tener 0.20. Y si es nominal, él no va a estar ahí. ¿Cuánto?
5: 66.
1: ¿Y cuánta entrada él tiene?
5: Él ha lanzado 61 entradas.
3: Bueno. Sí, son unas entradas por detrás que está del equipo.
1: Ah, búscalo cuando él lance y lo juega el equipo.
5: Bueno, por ejemplo.
1: Porque no, él no lanza hoy, ya es 64. Porque no lanza hoy. Tú tienes que ver cuándo él vuelve a lanzar y hacer el cálculo ahí a los juegos del equipo.
3: Mientras tanto, su compañero Yamamoto, escuche esta información interesante. en los últimos él lo ha hecho tres veces eso, no necesariamente consecutivo, pero eso no había pasado. Bueno, en los últimos 50 años solamente Greg Maddux lo hizo eso. Él ahora en su último partido, en uno de sus últimos partidos, retiró los últimos 22 bateadores. En la Serie Mundial, cuando trabajó en el juego 2, él retiró 20 de manera, los últimos 20 que enfrentó. Y contra San Francisco, esta misma temporada, el año pasado, 2025, también hubo un juego donde él retiró los últimos 20 bateadores de manera consecutiva. Hacerlo tres veces, aunque sea indistintamente, solamente él y Greg Maddux lo han logrado, porque se han encendido los japoneses de los Dodgers. Ellos son los que tienen el equipo ahí. Uh-huh. Pues ese equipo no ha bateado igual que en otras temporadas.
4: ¿Quién?
3: Los Dodgers.
4: Pero últimamente han bateado, ¿eh?
3: Se han encendido.
4: Últimamente sí.
3: Pero no.
4: A los angelinos le dieron soga. Y adelante de ellos también.
3: Se acabaron.
4: Ellos perdieron el de ayer, fue. Pero en el juego. Con Arizona, los que ganaron fueron a palo limpio. Pero sí. Ellos dividieron ahí con Arizona. Igual, pero él ha tenido mejores presentaciones.
3: Sí. Eso. Yo lo que...
4: Perdóname, Orlando. Al amigo Cristian Núñez, no, yo no estoy hablando de eso porque Soriano ganó su juego de ayer. Yo estoy diciendo que con ese batazo, que no se hizo ni un out, después armaron el lío. Pero yo no dije que no lo hicieron. Yo dije que le hicieron cuatro. Yo dije, más nada ahora. Yo dije que le hicieron cuatro.
5: Claro.
4: Y le dieron unos honrones ahora. Él ganó su juego porque su equipo lo apoyó. Usted lo que quería que yo dijera que él perdió por Amés Rosario. Él no perdió por Amés Rosario. Porque el doble play no es automático.
3: No, Rosario no, Neto.
4: No, el amigo que me está hablando de que cuando lanzó Schittler.
3: Ah, okay,
4: que yo dije
3: perfecto.
4: Que Amés, yo dije, pero es que el doble play no es automático.
3: No,
4: en
3: no,
4: este caso, Neto no hizo ni un out. No es lo mismo. A él hicieron uno. En este no hubo ni uno.
3: No, es que si hay un batazo para doble play, tú completas un out, tú no estás mal. Claro. En términos estadísticos, tú no estás claro. Para el registro del equipo, sí, porque el equipo dice, este es un running que claro. Había que completarlo. Y entra la vaina que estamos hablando de las estadísticas. Por cierto, quiero aclarar.
4: Y en ambos casos, antes de Orlando, en ambos casos, Schittler perdió, Soriano ganó. Porque yo dije que Neto después dio un jonrón. Si hubiese perdido Soriano, perdió. Soriano ganó. Él no perdió, él ganó. El otro perdió.
3: Quería aclarar. En el caso de las estadísticas, yo soy a favor de la información. Mientras más información tú tienes, es mucho mejor. Ahora, trato de abrir la mente y entender que no todos los jugadores, no todos los seres humanos están ready para manejar la cantidad de información. Por ejemplo, hay tipos que tú le das toda la información que tú entiendas y ellos la saben utilizar y la saben distribuir, pero hay otros que no pueden con eso, que tienen que dársela más dosificada y la usan momentáneamente para lo que entienden en un momento puntual. Para que la gente me entienda.
5: Hablando precisamente de las estadísticas y dándole entonces el datito a la fiera, Alex Bregman lidera actualmente las Grandes Ligas a 143 hombres dejados en base, corredores dejados en base. 143.
2: Y bate ese, a promedio.
5: Y ese es el hombre que usted quiere.
2: Él bate a promedio 143.
5: Pero usted, ese no, es el hombre.
4: No. Es diferente lo que hizo la host.
5: No, son 143 hombres que ha dejado, corredores que ha dejado.
2: Que no puede ser.
3: Lo están abuchando.
2: La temporada es muy temprano para él dejar.
4: No, lo puede dejar, claro.
2: 143.
4: Sí, claro, en las bases.
3: En los excusos.
4: En las bases.
5: Exactamente, en las bases.
2: Estoy sorprendido.
5: Y ese es el hombre que usted esperaba que rescatara a los Yankees.
2: Recuerda.
3: Ese fue otro que vino de atrás, los Cubs ayer.
2: Mira, Nicole, con esta parte.
4: ¿Cuál juego ganaron los Cubs ayer?
3: Ellos no fueron que vinieron de atrás.
4: Volví cargue, profesor. Ayer Nicole, no ganaron ellos, ¿no?
2: Nicole, hay peloteros.
4: Yo perdieron ayer.
2: Que tal vez en otro ambiente.
4: Confirme mejor. A lo mejor yo no bebí ayer, por si acaso.
3: Mira, a ver.
2: Tú sabes que.
3: Checate, pues yo creo que los
4: Cubs. Aunque yo soy como Ramirito.
5: Terminó ganando San Francisco en la décima.
3: Ellos dejaron el terreno.
4: Yo soy como Ramirito, cuando ayer lo tengo lúcido.
2: Peloteros como Alex Bregman, que han ganado todo. Bueno. Tú dices, le está yendo mal con Chicago, pero tal vez hubiese estado matando con Boston.
4: Este si año yo he visto más juegos de pelota que en mi vida entera.
2: No, lo que pasa es que.
4: En los últimos dos años no me acuerdo en mi vida entera, lo admito. Sí, pero los años.
3: Pero ellos el fin de semana dejaron en el terreno a alguien, creo que.
4: ¿Quién?
3: Sábado o viernes.
4: Los Cubs. Sí, armaron unos líos ahí.
3: Creo que
4: Bush, y después hicieron otro lío.
3: Hicieron, ¿no?, otro lío.
4: Sí, sí.
3: Miren,
4: sí.
3: Aquí.
4: Perdón, mi hermano Cena, mire. Desde que yo veo con una gente, me busque ese argumento que usted me acaba de decir. Yo ahí mismo termino toda la conversación. Usted tiene razón. Porque esta es la época, dije, que me diste la razón. La gente pelea por la razón. Pues no hay problema, mi querido. Usted tiene razón. Hoy, mañana y siempre. Ahora, nadie que lidere un equipo en jonrones pueden ser baratos todos los jonrones que ha dado. Usted me puede decir a mí que Soto no ha sido clutch. Eso yo lo entiendo. Y es verdad. Y es una tarea que él tiene pendiente. Pero si Soto le toca abrir un inning, eso no es culpa de él. Si él da jonrón con eso ahí, le toca abrir con nadie en base. Eso no es culpa de él. Si Soto, antes de él dar doble pie, después da jonrón, eso no es culpa de él. O sea, tú no puedes tener tres jonrones y decirme que son baratos.
2: No.
4: Eso no es verdad ahora. Él tiene que mejorar en el clutch. Eso sí. Eso es otra cosa.
2: Pero Cena no parece jorronero en sobor.
4: Pero usted tiene, pero ya como el pleito suyo por la razón, usted la tiene.
3: Mira, ya tenemos.
2: En el jorron derby te la ponen y no la sacan.
3: Ya tenemos la pausa. Conseguí el dato de los tipos que más duro le están dando a la bola por posición. Para que usted vea si necesariamente eso guarda relación con unos buenos números. El hecho de que tú, la velocidad de salida, que es la velocidad con la que sale la pelota del bate cuando usted le da, guarda relación con los números en tu temporada.
4: Es que yo quedé en bururum, bururum, como decía. 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
5: Hacemos la pausa y en breve regresamos con más aquí en Fiebruce Radio Show.
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5: Continuamos aquí en Fiebruces Radio Show. 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
5: Ya yo veo que hay problemas.
2: Ve practicando la publicidad.
4: Hay que coger
2: con ese pronóstico de San Antonio.
4: Hay que coger llamadas.
0: Yo estoy ligado en publicidad. Ve practicando, que te voy a decir algo.
2: Ahora quieren humildad.
0: Y ya Jansen me mandó la pauta de GG Motor para poner esta libre.
3: Viene la llamada.
4: Hay que tomar llamadas.
3: Para oír al público lo que planteaba Nicole al principio del programa.
4: Y tengo dos preguntas.
3: Impactante con relación al avión que explosiona y que luego sale en esa declaración
0: en la Romana.
3: En la Romana, que era para buscarlo con otras personas, creo que incluso su esposa, su familia.
0: Wow.
3: O sea, Parece sencillo, ¿verdad? Porque él lamentó los fallecimientos, los pilotos y esas cosas. Pero óyeme, nadie quisiera estar en esos zapatos. Independientemente de que no te pase nada, eso es lo que se te queda como en la mente. Y hay gente que incluso después de eso hasta se frustra con relación a los aviones, sí, claro, y todo eso.
0: Un día como hoy, en el 2018, me Kevin Durant ganaba su segundo MVP de finales en el back-to-back del Golden State Warriors.
3: Donde él fue el mejor de ese equipo en las dos finales.
0: Y la última vez que un equipo repitió la NBA, en el 2018, o sea, en el 2018 para acá. Fíjense qué equilibrado de la NBA.
3: Tenía que llegar Kevin Durant para que ese equipo repitiera.
0: Le ganaron a Cleveland vía barrida, 4-0.
2: Nadie repite.
4: Dele, gracias a Dios que él llegó ahí para que tenga un anillo. Si no, cuando se case.
3: Usted, Tenchi, se pone como tan sensible.
2: No, usted.
3: Porque yo lo que hago es mi función de dar el dato para que la gente esté informada.
4: Usted es el editor de armar lío en esta cabina.
2: Y sí.
4: Eso es lo primero.
2: Aquí me pidieron.
4: Por la cara de aquello bien administrada.
2: Me pidieron que estoy muy.
4: Él tenía que hacer eso mismo. Porque él no siguió ganando en los otros.
3: Sí, pero que yo hago que usted se me altera. Y Tenchi se me pone. Pues yo simplemente estoy diciendo
4: Está bien Simon Freud, tuvo que llegar
3: Kevin Durant.
4: Durant. Exacto.
3: Para darle esos dos títulos consecutivos a Golden State.
4: No, eso no es verdad.
3: Y convertir. No ganaron tres porque se lesionó Durant.
0: Golden State ganó antes y después de Durant con el mismo número.
3: Pero él llegó
4: para hacer ese equipo invencible.
3: Invencible.
0: Pero ellos habían ganado.
4: Ahora, ¿por qué razón Kevin Durant? Kevin Durant, después que salió de Golden State, no ha ganado nada.
3: Usted sabe que las lesiones son un problema. Ya se lo podía
2: pasar. A una final no llega.
0: No,
2: por cierto, usted compra la gorra nueva. Aquí tiene el cartón de ahí adentro.
3: Déjeme los cartones
2: ahí.
3: Esos
2: cartones ahí.
3: Déjeme eso ahí, deje tranquilo.
4: Y yo pregunto.
5: Y yo pregunto.
4: ¿Cómo va Titanes la ronda de?
0: ¿Qué fue, maestro? 0-4.
4: ¿Qué estoy haciendo?
0: Pero hay una buena noticia para Titanes.
4: Y yo pregunto.
5: Y usted pregunta.
4: ¿Quién es, en estos dos primeros partidos, el más valioso de los Knickerbockers de Nueva York?
0: Hijo de una
5: cibaeña. ¿Y por qué Carl Towns?
0: Hijo de una cibaeña.
3: ¿Pero cómo así?
4: ¿Es Bronson o Towns?
3: Aquí entre nosotros, que no lo escuche nadie, porque vamos a abrir la línea. En ese último, esos últimos segundos, el chiquitico por poco bota el juego. Hizo un tiro ahí, la rebotó Wemby y le salió la juventud que yo le decía a ustedes en el bollo a San Antonio, porque un equipo veterano con ese rebote. Eso es aguantado, a ver quién se la llevo.
4: Pero el primer criminal, el manager, se embaló corriendo.
3: Está bien, pero que Wemby se embaló corriendo como un loco para otro lado.
4: Popovich se le metía a la media cancha.
3: Y entonces le pasa la bola a un tipo que va de espalda, por Dios.
4: Claro, el tenido no lo pidió después, recuerdo.
3: Oye, yo en Cristo Rey, jugando con los bizcocheros, no cometí ese error de que pasara la bola a un tipo de espalda en esa situación tan cerrada.
0: Bueno, el tipo estaba de frente y justo en el momento que la bola sale. Yo vi el video 60 veces.
3: No, pero te explico.
0: Espérate. Castell estaba de frente, corriendo de lateral, mirando a Wemby. Y en ese momento pasó la coincidencia que giró la bola. Ya está. Wemby estaba en la moción del pase. Claro. ¿Qué tiene que hacer Wemby? Ahí ganando, el juego estaba empate.
4: Sí.
0: El juego estaba empate en ese momento.
4: Claro.
0: ¿Qué tiene que hacer ahí? Detenerse. Y cerrar el juego, no correr.
4: Le salió una nueva tarde.
3: Y todavía le dan la falta a Bronson y mete uno de dos.
4: En el baloncesto, el principal activo del baloncesto es la pelota. Es la bola.
0: Totalmente.
4: Entonces tú no puedes. Hay un error, dos errores que tú no debes cometerlos, pero pasan. Primero, tú no puedes parar el balón si sabes quién se la vas a pasar. Porque es un problema. Tiene que salir a la juventud. Tú no puedes, el pase tú no puedes darlo
2: La velocidad de Karl-Anthony Towns, la fortaleza física de Karl-Anthony Towns ha salido a relucir ahora en esta serie.
4: Mi hermano Rubel me dijo, no, que no piden tiempo. Digo, es que están en las finales. Yo respeto el criterio de mi hermano Rubel. Yo lo valoro, lo aprecio, lo respeto mucho. Pero en una final ahí tú tienes que pedir tiempo. Aguántate, que se organicen ellos por allá.
0: Estamos hablando de un manager que está en su primera temporada completa en la NBA.
3: Tiene que salir esa jugada.
0: Bill Johnson es.
3: Acuérdate que el
0: dirigente de primer año.
4: Yo lo que te digo es que el juego al estar empate, yo tengo el tiempo de consumir, o sea, yo tengo la ventaja de yo consumir mi asunto y lo más que me va a pasar es irme, sí, claro, a tiempo extra.
0: No, y esperar un mejor manejador de balón.
4: Yo no entiendo.
0: Ahora, estamos probablemente a días de un MVP de finales dominicanos, sí, señor.
3: Pero vamos.
0: Lo que está haciendo ese muchacho.
3: Vamos a hablar con el pueblo. Ay. Y la queja sobre San Antonio la resolvemos en el parqueo ahorita porque la gente tiene.
5: Adelante, buenos días.
3: La gente de los Knicks.
5: Oye, mochila, oye, el primer bate de hoy. Adelante. El
12: porque abrió. Cena le saluda.
5: Adelante, Cena.
12: Buenos días.
2: Buen día, Cena.
12: El que se lleva de consejo muere de viejo.
5: A ver.
12: Hermano Tenchi, el maestro. Profesor Pujols, borré de mi vocabulario la palabra barata. No ha dado el batazo en el momento oportuno. Vamos a dejarlo ahí.
4: No, él no ha sido clutch, Sena. Es que yo pero yo tengo rato diciéndolo. Sí, hay una materia pendiente de Soto, que es ser clutch. Él no lo ha sido. Sí, él,
3: le están dando seguimiento, maestro. Tiene que estar pendiente.
12: Continúo. Sí,
2: Sena. Por ahí hay un taquete mate que con todo y vaina, este tipo va a ser un criminal a la hora de la verdad.
12: No, es que esos tipos al final.
4: Me sorprendí cuando.
12: ¿Tú ves Breman?
2: Sí.
12: Tenchi.
2: Dímelo, hermano.
12: Breman es un tipo. Breman.
2: Sí, Ale Breman.
12: Ese tipo ha sido serio su vida entera, bro.
2: Pero ven acá, es tipo un clutch hitter. Con todo ese tipo puede estar de cero bicicleta y te da la tabla.
12: Exacto. No olvídate de eso. Esos son de los tipos que tú quieres tener en tu equipo. Ese tipo, eso va a pasar como dijo el profesor ya ahorita. Él se va a sanar.
2: Cena, me está diciendo Arias Reyes de Nueva York, mi hermano, que averigua dónde que Orlando compra la gorra.
3: Qué vaina esto. Adelante, buenos días.
12: Mi querido amigo Orlando Méndez.
3: Ay, Yankee, hay que traerle un remedio para esta gripe. Tiene semana y media con esa gripe. Yo le tengo miedo a las gripes que se extienden así. Yankee.
12: Bueno, hermano mío. Yo quiero hablarle a ustedes del juego de Nueva York.
3: Adelante.
12: Yo le dije a ustedes que me llevaba a San Antonio en 6. Le dije a otra persona. Y cuidado, si le pongo 2 jueguitos allá en San Antonio, creo que me lo llevaré en 4. Tenchi, una cosa, tú que estás más empapado. Yo entiendo que la gente dice que una boleta de ahí adelante cuesta $108,000.
2: Y barato me la hay.
0: Y te van a revisar la cuota. Y te van a revisar de pie a cabeza. Tiene que pasar, sí, como 20. Como
12: es que
0: 20
12: una gente no va a pagar $108,000. Yo entiendo que hay gente que están abonada ahí. Y
2: hermano,
12: esa boleta le salieron más
2: boletas. Hermano, usted no parece fanático de Nueva York. Usted vio una entrevista que le hizo uno de los programas de panel más importantes en la ciudad de Nueva York a Spiley, productor de cine. ¿Con cuál de los dos tú tomas en este momento? No, ¿Otro Grammy? ¿Otro Oscar? ¿O un campeonato de los Knicks? Adivina qué.
3: Es que más que el juego, una boleta ahí, tú sientas a quien sea ahí.
0: No, es que el que se sienta ahí tiene que pasar por un colador.
3: Exacto.
0: Ahí, o sea, déjame explicarte esto. Ahí no puede ir un carajo a la vela.
2: No.
0: Di que yo tengo $108,000 aquí y quiero un asiento.
2: Está loco. Di que de Brooklyn. Di que de Brooklyn.
0: Eso no es así.
2: Si sabes de dónde
0: un moreno de una. No, eso no va a pasar ahí.
2: ¿Qué pasa? Eso no va a pasar ahí. ¿Tú crees que los Yankees, atrás del dobado,
0: eso está
2: Yankees,
0: reservado,
2: van a dejar sentar dique a Joliquito el Tuerto, que vino dique de allá, de Bronx?
3: Esas son cosas que la gente le escucha aquí en Fiebre.
0: Pero te digo otra.
5: Sí, pero Joliquito el Tuerto tiene lo suficiente.
2: Joliquito el Tuerto vende droga, o hace vaina clandestina, y con una tarjeta,
0: claro.
2: esa tarjeta.
5: Estamos hablando que para el juego de hoy,
2: sí,
5: la más barata son $5,000 y pico de dólares.
0: $9,000.
2: Nicole,
0: la más barata.
2: Nicole. Mira, yo te lo voy a decir.
3: Sí, pero vamos a pedir.
2: Lo que están pendientes es el programa que viven en Nueva York.
0: Ustedes están hablando mucho de cuatro.
2: Allá aparecen unos chamaquitos con un jure que se levantaron a las 3 de la tarde.
0: Tranquilo.
2: Que
0: suben en su maquinón.
2: Andan con $200,000 tomándose un vaso de agua.
3: ¡Ey!
0: Y un cadenón.
2: Que andan bregando, pero bregando de verdad.
0: Pero tranquilo. Yo te voy a decir otra, olvídate de eso. Yo te voy a decir otra. Hay gente que se abona y paga $108,000 por la temporada entera abonado ahí. Y tú me decías a mí que si por un juego le van a dar 108 mil dólares. No va a venderse a 108
3: mil. Hay gente que la dispara.
0: Hay gente que la dispara.
3: Sí, pero.
0: Es más.
5: No poniéndole tarjeta.
0: Es más. Al paquetico. Te digo algo. Hay gente que su negocio es la reventa. En Estados Unidos hay gente que se dedica a eso. Como aquí los boletrices. Reventa. Hay un mercado de reventa de boletas. Mire, y eso es lo que ha disparado.
3: ¿Cuándo es la próxima reunión suya en la iglesia? Allá.
0: El miércoles.
3: Vamos a levantar la mano. Vamos a pedirle a Dios, atención, una cadena de oración a los oyentes, los que están en YouTube, los que están en la radio, no y los que están en la aplicación.
0: Espérate.
3: Para la pronta recuperación de la colega, porque que no va ahí. Óyeme, ese rostro está profundo. La colega, esa gripe, señores. Vamos a esperar que esta semana.
0: Llame a alguien y le diga un remedio para dárselo.
2: Está muy pendiente que ella está gripada. Por eso deja que pase desapercibido, que ella va a sanar.
3: Ya se está sanando, pero estoy preocupado. Adelante.
0: Tanto celo que había con Nicole y me quedé con ella.
13: Muy buenos días, equipo.
2: Vámonos con Ari. Ari, vámonos con el análisis de San Antonio y los Knicks, que tú eres el mejor en esta vaina. Dale.
5: Ahora que yo estoy.
2: Buen día, Ari.
13: No hay antipirético que valga.
0: Ahí está.
13: Como fiebre.
3: Sí sabe.
5: Adelante. Ay, Dios mío, señor.
13: Miren, yo tengo como una penita en mi corazón.
5: A ver.
13: Porque yo creo que el corte mío en la llamada anterior del análisis de los New York Knicks debieron de haberlo publicado. Porque tal nivel del de Fernán Ravelo y del mejor pronóstico que haya dado cualquiera de los distinguidos miembros de ese staff. Miren, no hay que explicarlo mucho. Hasta ahora, Carl Anthony Towns es el jugador más valioso de los New York Knicks y es el eje en el cual fluyen todas las estrategias del equipo, menos tirar la pelota en el clutch. Y no porque no sea bueno, sino porque Nueva York está diseñado para que quien la tire, la meta o la falle, sea Jalen Brunson. Pero oigan el dato. Jalen Brunson tiene en la serie un true shooting de 41.7%. Eso es más que mediocre. Entonces, si Nueva York quiere apretar, la forma de apretar es que Brunson tire menos. Tiene un 39% de porcentaje de uso de balón en los dos primeros partidos. Eso es astronómico. Esa combinación de porcentaje de uso de balón alto con true shooting tan bajo es letal. Están ganando por el gran trabajo que está haciendo sobre todo Carl Anthony Towns, y sus dos mejores compañeros de equipo están siendo, en el mismo orden, Anunoby y Michael Bridges.
2: Michael Bridges, ya lo habíamos hablado, pero también está Josh Hart, que muchas veces hay estadísticas que no se plasman, pero que es el tipo que hace el trabajo sucio de verdad.
0: Sin embargo, el cuarto en la lista,
2: Alvarado,
0: es un tipo que viene de la banca. Se llama Landry Shamet. Y voy a explicar por qué.
1: Sí.
0: Porque Mitch Johnson se ha equivocado. Basado en lo que dice el amigo oyente, la clave para San Antonio es dejar que quien comande al equipo ofensivamente sea Brunson. Porque a él le gusta tener la pelota en la mano, a él le gusta ofender la canasta. Sin embargo, él no está siendo altamente productivo o eficiente. Entonces, ¿qué está haciendo San Antonio? Lo están doblando en la media cancha y le está abriendo los espacios a Anunoby, a unos tipos que están tirando. Usted le quita a Brunson y sus pírricos promedios, porcentajes de anotación. Todo el mundo está tirando bien en los Knicks. Entonces tú no puedes darle ese break. Tienes que buscar un jugador que se faje con Brunson uno para uno y cerrar a los
3: otros. Pero vamos a quitarnos la gorra, por favor, si usted es posible.
0: Para darle una
3: reverencia al maestro Jansen Pujols en el último capítulo de Albollo, el más reciente, porque van a venir más, donde dijo claramente, de manera tajante, fue el único que fue tajante en ese sentido, diciendo: para los Knicks aspirar en esta final a ser campeones, tiene que ser una actuación extraordinaria de cara a Anthony Towns. Sin la actuación extraordinaria de Carl Anthony Towns no había manera, y coincidencialmente esas actuaciones de Carl Anthony Towns tienen la
2: salud. Orlando, pero que, ok, yo le doy la razón a todos los que los digan, y yo también me sumé, pero tú, un conjunto para ganar una serie final al equipo que le ganó al campeón actual, que ya lo descartó, que viene un campeón nuevo, más allá de Carl Anthony Towns, tienen que haber factores colectivos vamos a dejarnos de vaina. Está bien, nosotros queremos que sea Superman.
0: Lo que pasa es que no se esperaba lo que ha hecho Taos.
2: Pero espérate. No. En algún momento.
4: Tenchi.
2: Pero espérate.
0: A este nivel, Taos no había jugado nunca en su carrera.
2: Pero a este nivel. Se esperaba.
0: Él dejó lo mejor para el mejor momento.
4: No importa. Tenchi, no hay forma humana de que tú sacando a Taos de la ecuación.
2: Ah, no, pero espérate.
0: Pero ni poniendo a otra superestrella.
2: Pero
0: ¿cuándo? Tú le pones en vía a los Knicks y no hubieran estado jugando.
2: Espérate.
0: Tú le pones a Gobert y no hubieran estado jugando.
2: Pero espérate, estamos metiendo 30 puntos todos los días. Si nosotros no trabajamos, está preso a jugar.

0: habla.
1: Que trabaja.
0: Y oye lo que él dice. No, espérate, el trabajo más importante mío es fajarme con el hombre del otro lado.
2: Te doy un dato.
0: Es fajarme con él.
2: Vamos a hablar con datos, porque hay que venir aquí a hablar. Bla, bla, bla, bla, bla, bla, bla. Hay que hablar con datos. Desde el 96-97 se lleva el play-by-play en la NBA. ¿Qué es play-by-play? Es la lectura de las jugadas y el registro de las mismas. Una a una. Jugada a jugada. ¿Cómo anotó fulano? ¿De dónde anotó? ¿En qué minuto? Eso se lleva desde el 96-97. Desde esa fecha para acá, solo dos jugadores en la historia de finales de NBA han tenido plus menos positivo en todos los partidos de los playoffs que han jugado, llegando a la final. Dos. Plus menos. ¿Qué plus menos? Que cuando tú te enganchas, tu equipo tiene registro positivo. En cada juego de los playoffs, Karl Towns lo está haciendo esta temporada. El único que lo había hecho era Ginobili en los playoffs del 2005 con San Antonio. El único que lo había hecho. Karl Towns es hoy el segundo en la historia. Oye, este dato, Jansen, con plus minus positivo en todo el tiempo que ha estado en cancha.
3: Pero, Fainete, tú eres un analista.
2: En los playoffs.
3: Tú eres un analista. Aunque no haya tenido todos esos plus positivos, ¿dónde tú dejas la actuación de Jokic para que Denver fuera campeón? Aunque no aparezca en esa lista.
0: Sí, pero mira.
3: Es que tenemos que reconocer. Estamos en un gran momento de un gran equipo.
2: Pero es que de Jokic se esperaba. Es que Jokic lo hizo siendo el mejor jugador del planeta, mira, hermano.
0: Hay una
2: cosa.
0: Sí, pero atención.
2: Está bien. Y fue cogido en el pick 40 y pico.
0: Mira, lo están acabando a usted en YouTube. Por favor, suave con el colega Rafael Fanete, porque tampoco. Usted no debió venir vestido así de San Antonio.
2: No, porque yo te voy a decir una
0: Le
2: cosa.
0: Están dando en la mano.
2: No hay tiro de 20
0: las
2: puntos.
0: Las redes no pueden ser tan crueles.
2: No, pero espérate.
0: No pueden ser tan crueles.
2: No, lo que hay que ser coherente. Tú no puedes estar pujando un equipo y después de venir a hablar de... Ahora yo voy a decir
0: no,
2: que...
0: No, pero me siento
2: ahora
0: mal.
2: Yo voy a venir... Espérate. Tú no te vas a pasar una temporada entera. Espérate, déjame decir esto. Si no digo esto... me enveneno si no digo esto. Tú no te puedes pasar un torneo entero, una temporada entera, hablando de un equipo y de un jugador... Y siendo avasallando.
0: Sí.
2: Y cuando está en su peor momento, entonces esconderte. Yo he sido de San Antonio desde el 98. Yo no puedo venir ahora a querer aquí decir que yo no soy de San Antonio. Ahora yo te digo algo. Me lo enseñó el profesor Fran Aibar.
1: Uy.
2: No hay tiro de 20 puntos.
0: ¿Cómo así?
2: Tú estás abajo de 20 puntos y no hay un tiro de 20 puntos que empate el juego. Es 2 a 2. De 2 y de 3, de 2 y de 3. Cuando tú estás bajo 0-2 en una serie, tú tienes que ganar el primero, ¿eh? Olvídate de que estamos bajo 2-0, que la barrida. Sí. He ganado bien el Madison.
1: No, pero el de hoy.
2: Si San Antonio saca el juego de hoy, la historia cambia.
1: El juego de hoy es un juego de vida o muerte.
0: Sí,
1: para
0: no,
1: San Antonio.
0: Hoy se va a jugar.
2: No, es para todo el mundo.
0: Las carabelas de.
1: No, no, San Antonio.
2: Sí, pero
1: San Antonio,
2: sí,
1: San Antonio,
2: pero la historia cambia si San Antonio gana el juego de hoy.
0: Y si lo pierde, por
2: también, no. Correcto.
1: ¿Cómo complica? Que entreguen ahí mismo.
2: Correcto. Ahora. Cinco equipos han venido de 0-2
0: pero
2: a ser campeón.
0: Debió combinarse, sí, venir con una gorra diferente.
2: Déjame, no,
0: venía entero de San Antonio.
2: Esto es coherente. Esto sí es coherente.
3: Te fuiste con San Antonio.
2: Esto es el coherente. No, no. Ella no, todo el mundo se fue con San Antonio. Nada más usted.
0: Ella se fue con San Antonio, pero también está cogiendo su golpe. Pero para que la está tratando bien en el
4: equipo. Yo soy imparcial. Mañana.
1: Entonces los fanáticos de los Knicks sabían que iban a estar 2-0.
2: Sí, sí, no.
1: Me van a venir con esa mierda.
2: Tenchi le metió 2 millones.
0: Pero Tenchi encendió con su equipo.
2: Sí, pero
0: Tenchi no vio las redes.
2: Tenchi fue hasta el propio.
0: Pero ustedes no vieron las redes.
1: Si sabían que
0: iban
1: a estar
3: 2-0. Con el compañero no. Dile. Porque
1: si sabían que iban a estar 2-0.
3: ¿Cómo yo estoy diciendo que los ni? Explícame.
1: Sabían que iban a estar 2-0.
0: ¿Cómo estaban las redes antes de la serie?
1: Si sabían que iban a estar 2-0, la pregunta mía.
2: ¿Quién era el favorito?
0: Señor, fue un equipo que llegó ganando 11 líneas.
2: ¿Quién era el favorito?
1: ¿Usted sabía que iban a comenzar 2-0?
0: No. Bueno, yo lo que sé es que entraron con 11 en línea, ganado.
3: Señor.
0: A esa era que había que ganarle.
1: Pero tú tenías que decirme allá en el albollo para llevarle los cuatro.
2: Yo te voy a decir a mí cuando San Antonio gane esta noche.
1: Bien que no iba ahí.
2: Mañana, mire, no mañana la conversación
3: cambia. La gente, los Knicks, ¿quién gana
1: pueblo,
3: hoy? Este pueblo, no se le intimidad. Tres gente hablando durísimo aquí. El Fainete, Orlandito y Tenchi.
0: Adelante.
3: Hablando durísimo.
2: Hablando
3: no se ve intimidad.
4: Adelante, buenos días.
2: No, está bien.
5: Buenos días. Yo quiero que me explique para decirle dos cosas.
1: Una.
5: Por favor.
1: Uno.
5: A Cena, que deje de atacar tanto a Soto. Míralo en los datos que dio esa humilde dama que está ahí. 140

0: bateadores dejados. Y Tenchi, deja de hablar duro, que hablar duro no es...
1: Oye, tú te estás confundiendo, es Fainete que está hablando
2: no,
1: duro.
2: No, es Tenchi.
0: No, no, tú eres que está...
2: Eres tú.
0: ...a avasallar al otro. Y los Knicks tienen 13 juegos ganados consecutivos. Lo escucho.
1: Oye, pero...
2: y en la pausa me dijo que me va a pegar la mochila.
1: Él está conmigo. No, no,
3: el
1: no,
3: pueblo,
1: no.
3: El pueblo. Adelante.
4: Adelante, buenos días.
5: Buenos días, miren.
4: Miramos,
5: bueno, anoten esto.
3: Uh-huh. Anota ahí, Fanny.
5: San Antonio va a ganar la serie sin
2: derecho. Ay, y
5: va
2: ¿qué? A ganar el campeonato. Dame tu número, que te voy a llamar siempre, todos los días.
4: A ver.
5: Sí, sí, sí. Oigan bien. Van a dejar ya que Jalen Brunson haga su juego y gane y van a parar a todo el mundo. Porque el tema es que Wemby está saliendo cada vez que le dan la bola a Brunson a doblar. Y cuando quiere devolverse, ya muy tarde y siempre encuentra un hombre abierto. Ya ellos van a decir que me gane Brunson. Y además. Entiendo que van a retomar su estilo de juego, jugar siempre con Wemby abajo, que este fue el error. Yo entiendo que la presión del segundo juego, la juventud de ese equipo, porque no fue una sola oportunidad, tuvieron dos oportunidades de ganar. Cuando Wemby cometió el error y cuando pidieron el tiempo luego del rebote de Cornet, no hicieron el pick and roll abajo, de Aaron Fox le pasó arriba a Wemby, pudieron haber ganado dos veces.
3: Sí, pero ya eso es historia.
2: No, no es historia.
3: Ya, eso es historia.
2: No, pero es historia, claro, no.
6: Sí, es historia.
2: No, no es historia.
3: Historia aparte.
2: No, no es historia. No es historia.
3: Fájese, hace su diligencia.
2: No es historia. ¿Tú sabes,
3: en el Madison?
2: ¿Tú sabes cuál ha sido la victoria? ¿Tú sabes cuál es el promedio?
6: Porque el Madison
3: no,
6: ha
3: no,
6: sido.
3: La, está bien.
6: El Madison
3: pero,
6: ha sido la cancha por excelencia.
3: Está bien.
6: Rival, la, no son la, cuco.
3: Vamos a ver lo que hay en el Madison.
2: ¿Tú sabes cuál, tú sabes cuál ha sido?
3: La carabela del Madison.
2: Dame ese
6: turno. ¿Cuáles son las carabelas ahí? No se celebra el 73.
3: Bueno, que van a salir ahora las carabelas.
2: Ah,
3: es
2: bueno,
3: un sur de la carabela. Es un sur de la carabela. Es un sur de la carabela y tira para acá. Eso es lo que hay para el
1: Pero espérate, espérate. Que tú, porque el coro no le responde al maestro. Entonces el maestro te da tu pena. Los Gigantes de San Francisco, desde que se fueron a la costa este,
3: ten
1: nunca
3: cuidado,
1: habían ganado. Y la mera carabela, con Marichá, con Peruchín.
4: Atención al community de Fiebruce, por favor.
6: No lo
4: ese corte lo necesito.
6: Y más los Knicks.
4: Ese corte lo necesito.
6: Si los Knicks ganan, no me dejen ese corte fuera.
1: Los Knicks de Calaverita, los Knicks.
6: ¿Cómo que se llama?
1: Los Knicks.
6: De...
3: Pero de verdad, a sinceridad, para
6: fuera
3: oír,
6: mi lista.
3: Para oír a Fanete. La
6: este corte tú lo puedes poner, está fuera de mi lista.
3: Cuidado, mira, pero la realidad es, yo particularmente, Orlando Méndez, este que viste en calza y que está aquí sentado en un pequeño espacio, humildemente,
4: el divino
3: en
4: loco,
3: la cabina de superestrellas de Fiebruce Radio
4: Divine
3: Show, hay que decir que este era el momento que yo estaba. Yo quiero ver, porque como dice Jansen, hay algunos tipos que se han burlado en el Madison de los Knicks, pero yo quiero ver esa fanaticada, este equipo y esa juventud de San Antonio, esa combinación para esta batida de este juego de esta noche, cómo va a funcionar en esa cancha hoy? Yo, esa era la gran expectativa mía antes de comenzar la serie. Y lógicamente, ustedes lo escucharon que lo planteé en el bollo diciendo que era para mí fundamental ver cómo se iban a portar los Knicks en San Antonio, independientemente del resultado, porque ellos ganaron dos juegos. Pero hubo uno de esos juegos que lo pudo ganar San Antonio, lo pudieron ganar ellos, el que pasó por un punto.
2: Ah, y el segundo también se abrió de 10, pero estaba en el último minuto en la línea.
3: Lo que yo te digo de este, porque en este llegó a estar de 14 en Nueva York,
2: sí,
3: faltando pocas cosas, San Antonio los plantó.
2: Demostró personalidad.
3: Y se
6: la
3: fue por encima.
6: La gente, el pueblo.
3: Hola con el pueblo, está bien.
4: Sí, vamos a hacer la pausa.
6: Con el zum-zum de la
2: gente. Usted sabía que el juego. El juego más cercano. En esta, racha de 13 victorias de los Knicks, la media de victoria es de 21 puntos por partido. En esos 13 partidos, el más pegado había sido el de Filadelfia, el segundo de la serie de Filadelfia, en segunda ronda,
1: que
2: de 6.
1: Que Paul John metió
2: para el 6.
1: Pero este terminó de 1. Oye, qué esperanza. Le tengo dos noticias buenas cuando regresemos.
3: Tenemos la pausa.
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1: Continuamos aquí en Fiebruces Radio Show. Y usted le prometió al público unos supuestos datos de los hombres que por posición golpean un poquito, claro, más duro.
2: El Departamento de Estadísticas e Información de Fiebruces Radio Show hizo las investigaciones y aquí están los tipos por posición que más duro le están dando a la pelota. Te chequea cómo está su temporada. En la posición de designado, el designado que más duro le está dando a la bola actualmente es Jordan Álvarez, con su batazo más rápido, 117,8 millas por hora. Eso mata a cualquiera, una pelota a esa velocidad. Si usted se descuida, no pone el guante rápido, esa velocidad que está saliendo la bola de Álvarez. En primera base, Vladimir Guerrero, 116 millas por hora. En segunda base, otro dominicano, que está el Marte, 116,9 millas por hora. Me encanta lo que estoy viendo en el cuadro. En el campo corto,
3: está caliente que esté Marte.
2: Eli de la Cruz, 116,3.
1: Caliente, sí, pero caliente de los dos lados.
4: ¿Por cuál vía?
3: Está bateando y le dice al manager, no.
2: Pero veo dos campanas. Hay gente que está diciendo que hay como un rum que no va porque que ha estado la mayoría de los juegos. Entonces hay que ver qué está pasando ahí. Y en tercera base, Junior Caminero, 116,9. O sea que el cuadro que más duro le está dando la pelota, atención a este dato, son dominicanos. Vladimir, 116 millas por hora. Ketel Marte, 116,9. Eli de la Cruz, 116,3. Y Junior Caminero, 116,9. En el left field, Jared Durán, 114,7. En el jardín central, el tipo que más duro le da la pelota de todas las grandes ligas, O'Neill Cruz, 119 millas por hora. Y en el right field, el monstruo de Washington, James Wood, 116,3, con Shea Langeliers del conjunto de los Atléticos, 114,4 en la receptoría. Atención a eso. El cuadro completo y el jardinero central son dominicanos, de los tipos que más duro le están dando la pelota. Y al ojo por ciento, podemos decir que la mayoría de esos tipos están teniendo buenos números este año. O sea que hay una relación entre golpear duro la bola.
4: Y si usted busca la velocidad de salida, Caminero tiene que estar entre los primeros.
2: Sí, está en el mejor tercera base en ese sentido. Mira,
4: pero ese ¿cuál
2: esta fue? Es la velocidad de salida de los batazos.
4: Ah, ok.
2: La velocidad de salida.
3: Mira cómo es que las personas.
4: No, perdóname, velocidad del bate. No.
2: Velocidad del swing, perdón.
4: Okay, velocidad del swing, él tiene que estar primero, segundo.
3: ¿Por qué?
4: O entre los primeros cinco.
3: Porque a mí hace tiempo que dejó de preocuparme la opinión que el otro quiere destruirte. Porque uno genera un contenido donde tú piensas lo que tú quieras y tú también piensas del lado bueno o del malo. Cuando yo dije que Rafael Devers caía bien en los Yankees, es porque los Yankees se van a ver obligados tarde o temprano, con el contrato de Giancarlo Stanton que termina en el 2027, a tener un bate entre designado, que es Dever, primera base, que se puede parar ahí un par de veces con Ben Rice y Paul Goldsmith, y hasta en tercera, porque hay momentos en que el equipo sacrifica defensa por ofensiva, que ha adolecido ante la ausencia ofensiva de Trent Grisham. El mismo Josh no está igual en el campo corto, Caballero, que sé yo qué. Pero cuando tú tienes un bate zurdo como Devers, tú lo rotas, porque ya en el séptimo inning, después que te tomó tres turnos ahí, tú dices, vamos a moverlo a primera, vamos a sacarlo, estamos ganando por tres, vamos a jugar defensa. Y dice que un contrato de 300 millones, ya a Devers lo que se le deben son como 200, 260, 200, sale barato para los que los Yankees andan buscando. Los Yankees le están ofreciendo 760 millones a Juan Soto.
2: Pero son muchos, 260.
3: Espérate.
2: Son mucho.
3: Es mucho dinero, pero tú vas a salir de Stanton. Tú necesitas un platón.
2: Sí, pero lo estoy aclarando para que no lo vayan a cocinar.
3: No, no, no, no, no, no.
2: Porque sufre de acechado.
3: No, y usted sufre también de estar hablando. Mira, de lo que no es.
4: Sazón.
1: Sí, precisamente, sazonando. Caminero, el bat speed, el...
4: Sí, sí, sí, sí, es que el uno.
3: Caminero, para mí Caminero es dominicano. Yo lo dije, yo lo dije aquí. Ahí por ahí anda un corte mío.
4: El viejito la pega a veces.
3: Que nadie le da más duro que Caminero de los dominicanos.
4: El viejito la pega a veces.
2: Pero está en eso, el mate, porque yo. Yo sé que le da duro y está en el grupo lo que le dan duro, pero no sabía que el swing.
4: El swing.
3: Miren.
2: Era el más rápido.
4: La mano.
3: Hay una noticia de último minuto. Me acaban de informar que mañana salen a la venta los tickets para la ventana FIBA del 3 al 6 de julio, donde se va a inaugurar. Atención. La arena Virgilio Travieso Soto van reservas a reinaugurar.
4: Exacto. Eso es en Fiebruces.
5: Eso es primicia de Fiebruces.
3: Primicia.
4: Sí, pero se llama Fiebruces el programa. Fiebruces.
3: Del 3 al 6. Usted va a entrar a, ¿cómo se llama? La de Simon Díaz.
5: Tuboleta.com.do.
3: Wow. Ya ustedes van a ver Fire.
5: Mañana, apuren para que después no estén gritando.
3: Fire es la plataforma que hizo el acuerdo de transmisión.
5: Fire Sports se
3: y va a transmitir. Los derechos de
5: Qué,
3: de,
5: qué
3: de
5: bueno FIBA. Que tú toques el punto. Mira, sí. La arena coge 8,000 personas, ¿verdad? Sí. 8,000 y algo. No cabemos todos ahí.
3: No.
5: El país no cabe en la arena.
3: No.
5: Entonces, cabe. Hay personas que tendrán el acceso a comprar su boleta. Usted, ándele rápido. Mañana salen en tuboleta.com.do las boletas contra Estados Unidos y contra Nicaragua en lo que será ya la apertura de la arena Banreserva Virgilio Treveso Soto, viendo la Selección Nacional Dominicana. Pero si usted de lo que no puede ir, el Universo Canal 29 y Fire Sports en YouTube tiene los derechos y vamos a transmitir desde el tabloncillo. Oye, para que usted disfrute de
2: eso. Eso es histórico.
3: Eso es histórico. Yo le tengo una idea a mi selección y a los ejecutivos de la misma, con la gente que están vendiendo los tickets. Yo hiciera lo mismo que los Marlins. Todo el mundo quiere ver Estados Unidos. Tú compras 3 boletas de Estados Unidos y tienes que comprarme una de Nicaragua. Los Marlins, tú tienes que comprarle en el clásico los tickets de la serie regular aunque tú vengas para Dominicana.
2: Sí, pero con la selección no se da eso. No,
3: no, pero la gente estoy dando idea. ¿Quién?
2: La selección.
3: ¿A qué gente que quiere ver su selección? No, sí, importa contra quién.
2: Es lo que te estoy diciendo, que con la selección no se da eso. La gente no le importa.
3: Estoy poniendo inquietudes.
2: Con Cuchupú la gente quiere
3: ver. No es lo mismo con Nicaragua, no. No es lo aunque mismo, yo sé que pero, se va a llenar.
2: Pero el fanático de la selección.
5: No, y la arena es un atractivo.
2: Es un atractivo. No,
5: aparte de la. Señores, cuando alguien le diga a usted, yo fui al juego de Estados Unidos. Pero eso no tiene madre lo que no, yo veo adentro.
3: Eso hace.
5: La gente dice, ah, pues yo quiero ver lo que hay adentro. Olvídate de con quién vamos a jugar.
3: La exacto. Mejor descripción la acaba de dar. Señores, yo...
5: No, yo vi la pantalla ya.
3: A mí me... Oye, a mí me dio un par de minutos el ministro.
4: Pero vea, José Montá, que está escribiendo así en el chat, el José Montá, amigo mío.
3: Y plata.
4: Pues yo me recito a creer que sea él, la Romana.
2: ¿Y qué es lo que está diciendo José Montá? Está...
4: Bueno, no, continúe.
3: Y Kevin Plata, el ingeniero. Señores... Escuchen bien lo que les voy a decir.
2: Ya, nosotros democráticos.
3: La arena Virgilio Travieso Soto va a reserva. No va a tener nada que envidiarle a ninguna arena del Caribe y de Latinoamérica. No te voy a decir de la NBA, porque en la NBA hay un montón de domes que uno lo ha disfrutado y uno sabe que eso es Grandes Ligas. Pero aquí, República Dominicana, y lo mejor que hicieron fue renovarla. Porque el Roberto Clemente es más viejo. El Coliseo Roberto Clemente es más viejo que el Virgilio Travieso Soto. Y ellos sí. Lo viven remodelando y tú entras ahí para ese NBA, eso siempre.
5: Sí, sí, sí, sí.
3: En conclusión, pienso que ha sido un gran acierto. Hay una inversión de 1,000 millones de pesos dominicanos. Eso en dólares es muchísimo dinero. Y la selección va a tener una gran sorpresa porque el reclutamiento ha sido menos que el desprendimiento de los jugadores estelares decir que quieren formar parte de la selección. Oye, son los jugadores que están llamando. Yo quiero estar. Eso va a ser un problema para elegir los 12 magníficos. Oíste, Fainete.
5: En el caso de nosotros, deben ser patriotas. Los magníficos son los boricuas.
3: Bueno, pues entonces vamos
5: con
2: los 12
5: trinitarios.
2: Lo que pasa es que aquí hay un libro.
3: No, lo mencioné trinitario.
2: Un libro que escribió.
3: Su trinitario para España, esa vaina.
5: No, pero eso es de España. Bueno, pero eso es lo que lo hacen mal. Los trinitarios deberemos ponerle a lo que lo hacen bien.
4: Un saludo a Goliat Malagueta.
3: Ay, ese es de lo mío.
5: Duro en el chat.
3: Goliat Malagueta. Señores, llegaron a la línea de Castro Sports. Y oigan bien, está frío tú en Castro y Fainete y el grupo, están frío.
2: Ya me olvidó mi gorra de Capre Polo hoy para nada.
3: En la NBA hoy, continuando el tercer partido de la final,
2: ya baila el zunzun,
3: Castro Sports.
5: Yo quiero ver esta línea.
3: Te presenta 216 puntos y medio. Y los New York Knicks.
5: Eso es mucho.
3: Dándole 2 puntos a San Antonio en el Madison.
5: 2 puntos, Orlandito.
3: Dos puntos.
5: San Antonio daba 6.5 allá.
2: Sí. Recuérdese. Pero sabes que también es un juego de presión de vida o muerte.
5: Ah, yo otro día allá se morita. Para los dos, que es de presión.
2: De vida o muerte para San Antonio.
3: Esas son las líneas de Castro
2: Sports. San Antonio lo va a tirar todo hoy.
3: En la MLB, Castro Sports te presenta Cleveland en Nueva York. Hoy es el último partido. Siempre juegan 4 juegos, yo creo. Cleveland le está dando 11 a Nueva York. Y ese partido tiene 7.5 carreras. Parece que va al voto de Cleveland.
2: Pero es comenzando esa serie. Porque no estaban con los Yankees. Era. Es con Boston. Boston el fin de
3: sí. Ah, sí, era con
2: es
3: Boston.
2: Comenzando en Cleveland.
3: Ya.
2: Viaje,
3: sí, sí.
2: Se va a unir probablemente.
3: Tienes razón. Hoy arranca esa serie. Cleveland en Nueva York. 11 está dando Cleveland. 7.5 carreras. Parece que van 2 buenos lanzadores. Porque en Yankee Stadium, 7.5 carreras son muy poco.
1: Warren, no, porque no, es en Cleveland. Y es Warren por parte de los Yankees y Williams no por
4: sí,
1: parte
4: pero
1: de...
4: Sí, pero Williams es buen pitcher.
2: Williams está duro.
3: Sí, está pitcher. Bien. Boston...
4: 9-3 tiene ese caballete.
3: Boston y Tampa. Boston está dando 12 a Tampa. 3-20. Está mal Tampa.
2: Es una buena serie.
3: Boston dándole 12 al equipo de Tampa. 7.5 carreras tiene ese partido. Y Cincinnati... ante San Diego, 8 carreras tiene ese partido. San Diego le está dando 13 a los Rojos de Cincinnati. Esas son las líneas de Castro Sport. Si lo vas a jugar,
5: juégale a Castro.
4: Es bueno decir hoy va que... Christopher Sánchez
1: en Toronto.
2: Exacto, contra Toronto.
3: Salud. Hey, Brandon Marsh lleva 4 o 3 juegos consecutivos dando jonrón. Ángel Ivo Castillo, mi hermano, con un fiebre allá en Filadelfia, debe estar súper contento porque. La reivindicación de los Phillies con el cambio de Rob Thompson por Don Mattingly ha sido algo especial. De verdad que sí.
1: Adelante, buenos días.
6: Hey, buenos días, un placer escucharlo.
3: Gracias, igual.
6: Tenchi, Ariel, te quiero.
3: Hey, Ariel, mi hermano. La máxima representación de la Romana en Nueva York.
6: Sí, definitivamente. Me gusta la gorra de Orlandito.
3: Sí, sí.
6: Una de las mañanas más lindas que yo he podido ver de primavera, en lo que va de primavera en la ciudad de Nueva York. Parece una postal.
3: ¿De verdad?
6: Pero así mismo va a estar la ciudad, sí. Así mismo va a estar la ciudad ahorita bien congestionada, ya que el presidente Donald Trump estará en el partido de esta noche.
1: Ay, sí.
6: Y esa zona está completamente militarizada.
4: Sí, más va para allá el presidente Trump.
6: En Estencio, que hubo un incidente en la noche de unos varios heridos. Eso activó la alarma del FBI y el servicio secreto. Y ya acordonaron toda esa zona ahí. Bueno, yo trabajo ahí mismo en esa área. San Antonio ha perdido 2 partidos, pero San Antonio tiene con qué venir de atrás. A ellos yo creo que el factor cansancio que le ha pasado factura.
3: Venga, Ariel, perdido... y si San Antonio tiene con qué venir de atrás, ¿los niños tienen con qué continuar ganando?
2: Claro.
6: No, definitivamente. Sí, lo que tú no puedes es, o sea, hoy he escuchado a muchos radio escucha decir nació varón, pero claro. Ahora, pero cuando la serie no había comenzado, nadie se atrevía.
3: Bueno, pero fue que nos dieron demasiado duro, era barrida.
5: No, nadie habló de barrida. No,
6: definitivamente.
5: Nadie habló de barrida.
4: Vamos a escuchar al amigo.
5: No,
4: termine.
6: No, es verdad, todavía la serie está 2-0 a favor de los Knicks. Muchos fanáticos de los Knicks, incluyéndome yo también, estamos con la duda de que sea barrida, porque es que San Antonio, vuelvo y te reitero, ellos han sabido jugar un buen baloncesto. Lo que pasa es que el factor cansancio le pasó factura. Perdieron los 2 partidos en San Antonio, pudiéndolo haber ganado, pero
3: esa serie terminó un sábado. Y la serie final empezó un miércoles.
4: No, pero se fueron a 7 juegos con Oklahoma. Eso lo hablamos,
2: Sí, lo hablamos.
4: Ahora yo creo que porque de otra gente dijeran que iba a barrida, estamos claros que se habló de 5 juegos, eso sí, pero barrida no, Orlando, porque en su sano juicio.
1: No, y casi todos los pronósticos eran 6 o 7 partidos, incluso.
4: Sí. O barrida, Siempre hay gente que dice cosas, pero...
5: No.
4: Yo no creo que era, nadie...
5: La mayoría de la gente habló de 4-2.
2: Hubo gente que 4-2. Pensó que era un robo que llevaba a San Antonio.
5: Mi hermano, ya, aquí todos los días hay gente...
2: La ripa a la calle y lo palpé.
5: Aquí hay sí, todo, eso es verdad. En este país hay gente todos los días ahí, pensando en cómo...
4: En el Zunzum sin calavera.
5: En cómo va a repartir los 300 que se va a ganar la loto. O sea, hay de todo.
2: Hay de todo.
5: ¿Me entiendes? Acostado en una cama repartiéndose 300 millones de...
1: Adelante, buenos días.
3: Mi hermano, si ese equipo fue a San Antonio y... Dime, Malagueta.
6: ¿Cómo está?
4: Estamos bien, gracias a Dios.
6: Hola, Marquillito. Marquillito.
4: Adelante, hermano mío.
6: Óyeme, yo siempre dije que los Knicks estaban en achado. Que los Knicks iban a vencer, que van a barrer, eso va a ir. Escríbelo ahí.
5: ¿Le metiste un millón de pesos? ¿Le metiste un millón de pesos? ¿O es de Boca nada más?
6: Bueno, lo va a ver ahí.
5: No, está bien, es para saber. No, es para saber.
3: Así sí es bueno, como tú estabas con tu aire de que...
5: No. Yo estoy más identificado que nunca.
3: Así hay otro compañero mío que anda por ahí de vacaciones.
5: Yo estoy más identificado que nunca.
2: Mire, el pupilo suyo, Jacob Misiorowski, sí, está por disparar. En las últimas 7 salidas, 45 entradas y un tercio, una carrera permitida, 0.20. ¿Ustedes saben desde cuándo un pitcher no lograba ese registro a nivel de grandes ligas en 7 salidas de manera consecutiva? Desde el 68. Cuando Gibson lo hizo, mira, casualmente coincide un poquito, del 6 de junio al 6 de julio, el tipo en un rango de 7 salidas tuvo un promedio de carreras limpias de 0.14. Ese es el año del 1.12 de Gibson.
3: Yo lo que sé es que lo que Christopher Sánchez logró y está logrando es como para ser tomado más en cuenta. Porque es que ese tipo se metió en una racha de ser el primer zurdo que tira 50 entradas o más, 51 tercios.
2: 52 tercios.
3: Donde están todos esos derechos, él está ahí como número 5. Entonces, yo siento que lo de Christopher Sánchez es extraordinario.
2: Que él va por este mismo camino, porque nada más ha permitido una.
3: Espérate, oye, ¿dónde que yo voy a llegar?
4: Es que es el problema.
3: El sí. Caballo de esa rotación es Zach Wheeler. Entró tarde. El otro, Aaron Nola.
2: No la salió hasta relevar.
3: Es un come hombre, pero Christopher Sánchez dijo, en el momento difícil, que ellos no ganaban, vengan, que yo estoy aquí.
4: Él comenzó la racha en San Francisco, y no me equivoco.
3: Sí.
4: Le hicieron 2 y después de ahí...
2: Que por cierto,
4: venga, lo que pasa, Tenchi, es que Misiorowski ha sido tan bueno como Christopher Sánchez. A Sánchez no le hicieron carrera en mayo. Este le hicieron una.
2: Sí.
4: Una le hicieron.
2: Y es bueno señalar, en el caso de Sánchez, hubo algo de confusión con relación a las entradas lanzadas. Recuerden que el AIAS y las estadísticas, MLB estableció para el tema de las rachas, que tiene que ser entrada completa en blanco.
4: Exacto.
2: Él sacó 2 outs de un inning. Después de 2 outs le dieron hit. Doble le dio time frames. Y vino el hit de Merrill. Y ahí se le cortó la racha. Entonces, por eso, esos 2 tercios no se cuentan.
4: Exacto.
2: Sino su última entrada completa. Usted dirá, ¿y por qué tenía 2 tercios? Porque tú puedes salir a un inning, sacar 2 outs. Y si el compañero viene y termina el inning, esos techos se te cuentan porque esa entrada fue en blanco.
4: Así es.
2: Eso es para que la gente domine un poquito esa parte, porque nos confundimos todos al principio. Pero luego se explicó en la transmisión de Filadelfia y se explicó también.
4: Eddie José dio una explicación, Eddie José la antigua, de que indagó. Y estaba ahí. Mira, Luigi me manda un dato, gracias Luigi. Christopher Sánchez, los últimos 6 juegos. 5-0, 0.20 promedio carreras limpias.
3: Escucha.
4: 0.72 el WHIP, 46 entradas, 29 hits, una limpia, 4 bases por bola, 53 ponches. En esos 6 juegos, obviamente, no está la racha, sino comienza antes. Sí. O sea, es previo a la racha, para que no confundamos. Y Misiorowski, en los últimos 7, 6-0, 0.20, WHIP de 0.60. 45 y un tercio, 18 hits, 2 carreras, una limpia, 9 bases por bolas, 65 ponches. Oye, que es un pleito.
3: Escúchame esto, de los 2 estadios, el Citizen Bank Park es el paraíso de los bateadores. Cada vez que se lanza, tiene que ser más hermético,
4: es una caja de fósforo,
3: más cuidado. Ahí tú le das mal a la pelota y es jonrón. O sea, que Christopher Sánchez, cuando lanza en el Citizen Bank Park, que es su parque de por sí, es el para, oye, ¿cómo que le llaman? El paraíso de los bateadores.
2: Bueno, Michalowski pasó su prueba de fuego en Colorado. A Sánchez le toca pasar su prueba de fuego en Toronto, porque Toronto es un estadio
3: de... También, el Rogers Center.
2: Tiene algo allá, el maestro.
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4: 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En baloncesto, contrario a la pelota, en béisbol usted dura 3 días sin jugar y eso le puede quitar el ritmo. En el baloncesto, el descanso usted lo recibe siempre. Siempre. Y recuerde que en baloncesto no hay tanto espacio a milagros como en pelota. En el baloncesto, el fuerte va a aplicarla. Y si los dos salimos, sacamos chispa. Pero en pelota, se prendió cualquier equipo que usted no pensaba y te gana la serie.
1: Perdón, profesor, pero le tengo que hacer esa pregunta. ¿Y usted está diciendo eso con alguna cosita detrás?
5: No. Yo no sentí nada.
2: No, sanamente. ¿Por qué será?
4: En el basquetbol, el fuerte la aplica.
3: Sí, sí.
4: Si salimos, hemos visto muchas series que comienzan 0-2 y se empatan. Pero es porque ellos salen. En el basquetbol, si usted no sale conmigo, yo lo voy a reventar. Porque hay una forma que yo te voy a buscar el punto débil, es que tú no puedes con eso.
1: O sale San Antonio y los Knicks.
5: Sí, claro. Sí, eso aquí
4: pasa. Profesor. Pero mire el último juego, ¿cómo fue?
2: ¿Por qué será que los comentarios prohibidos son más intensos que los permitidos?
3: Es una canción.
4: ¿Por qué será?
3: Mira, ¿por qué será? ¿Por qué será?
2: Dame.
5: J Piso.
3: Invitando.
5: ¿Cómo se llama? Sofando.
2: Señores, escuchen este dato como con la piedra.
3: Invitando la host. El Citizen Papá supera el Colorado.
2: El uno.
3: El palo.
2: No, solamente el de Oakland, que no está
3: en la Grande Liga, que es de Sacramento.
2: Increíble.
3: El de Colorado. O sea que esas estadísticas de Christopher Sánchez todavía tienen un hermetismo positivo de madre.
4: Pero ha habido unos batazos en Colorado que solamente ahí no se iban por la cuchilla, la suya.
3: Oye, lo voy a repetir de nuevo.
4: Un estadio hermosísimo.
3: Siempre tengo.
2: 420 tiene por
3: ahí. Siempre tengo este buen.
4: Bellísimo el estadio.
3: Este bonito recuerdo de Ivanova me dijo a mí, brother, es que lanzar en Yankee Stadium en el este de la liga americana, tú tienes que ser hermético obligatoriamente. Tú no puedes venir que se te están quedando los picheos altos. Entonces, cuando los juegos se van cerrados 2-1, tú no te puedes equivocar porque el juego está cerrado. Cuando el juego está abierto, 3 carreras, 2 carreras de ventaja, tú lanzas con mayor confianza. Porque tú sabes que cualquier error es vota 2-1, 3-2. Pero mi hermano, mire, eso que está haciendo Christopher Sánchez tiene un valor todavía extraordinario por lanzar la mayoría de sus partidos en su casa, en el Citizen Bank Park, en Filadelfia. Que, por cierto, es donde va a ser el Juego de las Estrellas 2026.
5: Usted está hablando de Filadelfia. Sin embargo, ayer en San Francisco de Macorís, los Gigantes le dieron la zurra. No, espérate, la zurra no. Gigante le ha dado 3 pelas a los Titanes.
4: Cuidado.
5: Gigante en la temporada, yo creo que ha sido el dolor de cabeza. Es de 30 que le gana todos los juegos.
2: Le ha ganado 3 juegos, incluyendo el
5: de juego. De más de 20.
2: El juego más amplio en San Cristóbal, probablemente, que ha perdido puntos. Titanes en mucho tiempo.
5: Ha ganado los 3 de más de 20.
3: Le fue mal a los Titanes viernes y domingo. Los Titanes perdieron de los Reales, un juego bueno. Sí. Que... Richardson.
5: Bueno, viernes y domingo no, han perdido los 4 consecutivos, sí, pero de la fase de eliminación.
3: O sea, que la clasificación de los Titanes.
5: Bueno, ellos le quedan 6 partidos, como a todos los equipos.
3: Tienen que ganarlos todos prácticamente.
5: Tienen que ganar para depender de ellos, ganar 5 de 6.
2: Y que
5: para
2: depender de ellos. Tienen unos juegos consecutivos en San Cristóbal,
5: sí,
2: creo que podría
5: ser. Sí, porque han jugado en la ruta.
3: Mira cómo están los Reales.
2: Este juego de ayer debió ser en San Cristóbal. Sí. Y por un tema de compromiso de cancha, se cambió la sede, se intercambió. Pero vienen unos juegos seguidos en San Cristóbal que yo creo que sería la gran oportunidad.
5: Viene eso y viene de que este fin de semana fueron eliminados los Cocodrilos de Caracas en el baloncesto venezolano. Ya están los 2 finalistas. Va Marinos contra... En Marino está Juan Miguel Suero. Y entonces en Guayquerías de Margarita, que eliminó a Cocodrilos, está Gelvis Solano y Juan Guerrero. O sea, eso quiere decir que con la eliminación de Cocodrilos de Caracas...
3: Guerrero puede venir
5: dos, a no, do, no, porque está en las finales.
2: Ah, sí, sí. Ellos pasan a la final. El que se libró fue el fantasma ya. Pinguilín.
5: Luis Montero.
2: Hemos dicho, sí, porque el fantasma es.
5: Sí, bueno. No, Luis, el fantasma,
3: Luis David Montero, el fantasma de Juan Miguel.
5: No, es que a quien le decían el fantasma era Pinguilín. Inclusive su nombre en Instagram es Ghost Montero. Sí,
2: sí, pero sí, entonces sí. Después le empezaron a decir fantasma.
5: Correcto, pero es la NBA Miguel. Que le decían fantasma Pinguilín. Bueno, okay. Y entonces, espérate, que también se libera perdiendo con Cocodrilos el líder en puntos de la Liga Venezolana, que pertenece a Titanes, Luis Diego Colón, el Azuano, sí. Que pasó en el cambio de Dominic Tan a Cañeros. Entonces, hay dos activos ahí importantes. Que si Titanes logra ponerlo en cancha, la historia podría cambiar.
3: La liga es penoso que la liga, el fanático no esté disfrutando del equilibrio competitivo. Ayer los Reales fueron a la Romana y jugaron un juegazo después de haberle ganado a los Titanes. Y que por cierto, una gran actuación del hijo de Ulis Báez. ¿Oíste?
5: Bryce Báez.
2: Y un partidazo en Moca también, un toma y daca. Todo. El único juego metros. Abierto fue el de San Francisco, sí. Porque el de Moca fue un toma y daca todo el camino.
5: Juegazo.
3: Hay algunas cosas que me.
5: Ya tengo el nombre del nuevo refuerzo de los gigantes de San Francisco.
2: ¿Cómo?
5: Jugó en la NBA. Otro NBA para la Liga Dominicana. Estas son las cosas que tenemos que hablar. No, pero ahora vamos a hablar del BCN de Puerto Rico. Otro NBA, la Liga Dominicana, es verdad que es un tipo que está metido en edad, que ha sido por mucho tiempo ofrecido a diferentes equipos. A mí en varias ocasiones se me ha ofrecido ese jugador. Lance Thomas, me dicen que ya está en San Francisco. Lance Thomas.
2: Estuvo viendo parte del juego
5: ayer. Estuvo en el juego ayer.
2: No, mirando de un
5: estuvo palco especial. Pero estaba en el juego. Estuvo, o sea, estaba en el techado.
3: Sí, estuvo en el juego.
5: En la choza.
3: Exacto. Mirando el partido.
5: Viene de un gran programa académico de la Universidad de Duke. Lance Thomas es un 6'10 de estatura más o menos. 6'11, bien delgado, ¿verdad? Muy atlético. Jugó en la NBA con Lyon Las Hornets. Y jugó 5 temporadas con los Knicks de Nueva York. Lance Thomas. Terminó con Brooklyn Nets.
2: Con kilometraje de primer nivel.
5: En el 2020. O sea que estamos hablando de un tipo que podría impactar. Sobre todo por su atleticismo, que es lo que necesita en este momento la zona de la pintura del equipo de los
3: Gigantes. La Liga de Desarrollo continúa viento en popa. Los muchachos de Jeffrey, de Salvador, de Phoenix, están jugando muy bien. Han ganado un par de partidos buenos. Vamos a ver, porque creo que tengo el calendario. Antes de terminar el programa, voy a decir de
2: los jugadores que vienen de la Liga de Desarrollo también.
3: Esa es la liga. Mira, que abastece.
2: Es bueno señalar, porque tenemos la pausa, Fanate.
5: No vamos a decir como telestandy.
2: Sí, vamos a regresar con más basquetbol, porque
5: hay que decir como telestandy.
2: Y hay que hablar de NBA.
4: Perdóname.
5: No, y de FIBA. También no, tenemos de FIBA. Que hablar de FIBA. Canadá le acaba de dar un partidazo y en la mamacita le dieron un equipo que había sido el número uno del continente en los últimos 15 años. Estados Unidos.
2: Sí, mira,
5: Canadá le ganó.
2: Mira, de manera breve, en unos segundos, porque tenemos la pausa, decir que en el caso de Babatunde Akinbola, que fue el refuerzo sustituto, es lo
5: quién?
2: Que Babatunde Akinbola,
5: mejor conocido como Manos de Mantequilla.
3: Profesor, pero el que sabe más nombres raros del mundo, usted.
2: En el caso de la función específica para la que se contrató con Gigantes, que era un tipo de altura que ve que en la zona pintada a desviar unos disparos, se tomó unos
4: rebotes,
2: y con un rol netamente ofensivo, con un equipo que tiene mucha ofensiva, cumplió en la mayoría de su situación. No es, ya en la etapa que estamos se complica, tú necesitas un alto que pueda ser más ofensiva, okay. Pero para lo que se necesitaba en su momento, él cumplió.
5: Es bueno
2: aclarar esa parte que se sustituye, okay. Porque lógicamente ya la vaina se va apretando. Y tú tienes que apretar.
5: No, y darle bola, tiempo al que llega a que conozca el equipo.
3: Es de los Madrillés.
4: ¡Ey, no!
5: No, así no.
2: Y jugó durísimo ayer. Se despidió en alta el tipo, dio unos tapones.
5: Porque no sabía que se iba. Porque no sabía que se iba. Si se lo dicen.
2: No, imposible.
5: Lo roba.
2: Y el otro tenía que llegar antes de que se termine la fase de eliminación. Para jugar sus jueguitos y adaptarse.
4: No, no, Julián, eso no. Akinbola, no, Julián. No, no.
5: Bueno, vamos a nuestro. La joven va a enviar a la pausa.
2: Nos quedamos esperando que la joven entreviste a Akinbola, pero no lo llevó nunca.
4: ¿Usted no entrevistó a Babatunde?
5: No,
4: nunca.
5: Ayer
4: no discrimine.
5: Usted no, ella no discrimina. Ayer entrevistó un gago.
7: Suyo, sí. Usted tiene que decirle. Mire, perdóneme.
1: No te lo voy a permitir.
5: No, espérate. Yo lo puedo decir porque
1: no
5: yo.
1: No te lo voy a permitir.
5: Óyeme.
1: No te lo voy a permitir.
5: No vuelvo a entrevistar a Eddie Mercedes, por favor.
2: Sí, pero salió bien. Perdóneme.
5: Salió bien.
2: Y estaba agotado.
7: Perdóneme. Yo
1: quisiera. Y después de un balde de agua fría que le tiraron.
7: Yo quisiera escuchar a la host. Claro. Mr. Babatun, how was your game today?
1: Mr. Akindola,
7: LLB Basketball.
1: Hacemos la pausa, regreso, seguimos con más aquí.
7: Akindola,
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3: Babatun, don't go. Please don't go.
1: Chocolate, que le decían así, chocolate.
2: A Quimbola.
4: Miren.
1: Era más fácil.
4: Hace tiempo que desde que este programa nació, el primero de septiembre, nosotros, además de los contactos, de las buenas relaciones, de todo lo que usted ve, nosotros siempre tenemos la oportunidad de darle crédito a quien lo merece. Sin temor a mencionar nombres, hemos dado consejos, hemos utilizado en nuestros espacios para compartir cosas positivas. Lógicamente, hay momentos en que uno se emociona, es frontal, debate un tema, pero siempre en la misma línea. Y yo digo esto porque, por ejemplo, aquí hay mucha gente que tiene valor de acabar a un compañero, a un colega, a cualquier persona del ámbito en el que se desenvuelve. Pero si usted es tan recto, tan duro y tan exacto, cuando le toque hablar, así como usted habla de cualquier colega, también tenga el valor de hablar, cuando usted habla de situaciones, de lo que está pasando en el país. Porque nada más no es político. Aquí hay gente que no se atreven a mencionar casos y cosas. Sin embargo, agarrar y tomar un comentario de nosotros en un programa para hacer otro programa sin dar crédito al programa es más fácil, porque el abasaquismo y de la forma en que se manejan son mezquinos. Si yo digo aquí de una manera jocosa, Orlando me sirve el café, coño, se ve mal. Pero la familia de Orlando ni Orlando van a agarrar cuando lo estén entrevistando y van a decir: tú sabes las veces que Tenchi ha dicho que Orlando es el narrador del pueblo. Tú sabes las veces que Tenchi ha dicho que Orlando es uno de los mejores compañeros que ha tenido en su vida. Tú sabes las veces que Tenchi ha dicho que Orlando se la pone para que la alquile. Que nos miramos con los ojos y hacemos una combinación que ni a lo más ni Bisquel. Eso, con eso no se hace programa. Tú sabes las veces que yo he dicho que Ángelo Valles es uno de los tipos de más respeto en el béisbol. Que ha trabajado con los Yankees y los Cardenales, dos de los grandes cinco mercados. Pero la que le dolió a Valles es la que todo el mundo sabe y nadie se atreve a decir. Porque yo lo dije relajando y ahora se lo mando a decir. Tómalo de verdad. Porque cuando a ti te firman por 3 años, traerte una gente de la mano arriba de ti es porque no confiaron en tu trabajo. Porque el caso de Pechito, Jim Guzmán y de René Francisco es diferente. Llegaron juntos. Pero cuando a ti te dan la responsabilidad de manejar un presupuesto, de hacer negociaciones, de tener control absoluto de un equipo y no clasifica el primer año y el segundo año ya por mitad hay un tipo dando orden y diciendo que, no, que él es el que manda ahí. Entonces, lo del café fue relajando. Pero si tú no me tienes respeto, Valle, yo tampoco te lo tengo a ti. ¿Era cuánto?
5: Mira, brevemente.
2: Mira, me informan que el Lance Thomas, que está aquí en el país para gigante, no es el que jugó en la NBA. Ah, ni es el que tiene 38 años.
3: Son homónimos, sí, pero distintos. Sí.
2: Correcto, es otro jugador. Este nació en el 99, o sea, un poquito, es más joven. es igual de atlético, es un tipo bastante atlético, y seis días de estatura, y viene de jugar, tengo el dato aquí, en la Liga Premier de Kenia, en la Basketball Africa League, promediando 10 puntos, 5 rebotes, 2 asistencias y 3 tapones por juego. Necesita defensa aérea, que es algo que no tiene, sobre todo cuando no está Juan Junior, que jugó pocos minutos ayer.
5: Lo están combinando con otras piezas.
2: Correcto.
5: Miranda, que
4: pero,
5: lo ha hecho muy Nicole, bien.
4: Escríbeme la operaciones de los gigantes para confirmar y dar el dato.
2: No, oficial. Ya.
5: Confirmado.
2: Y tira, este Lance Thomas es un centro que tira 92% en tiro libre.
4: Es más joven que el Lance Thomas antiguo.
2: Sí, es más joven.
4: El otro está maltratado, se come Malagueta.
5: Que también Babatunde era.
4: ¿Pero Babatunde qué? ¿Cuál es el apellido
5: era
4: de Babatunde?
5: Akinbola. Era buen tirador de libre. Mira, rápidamente, Fanete, para cerrar la LNB.
3: Me decepcionó ahí,
2: lo dejaste ir.
3: Nunca
5: lo
4: entregué. Mira, ¡Babatú!
3: Es una maldición.
4: ¡Aquí bola con la bola!
3: Mira, Mr. Aquí bola, how was your game today?
1: Sí, oye. Espérate.
4: ¿Cómo tú le decías? ¿Cómo Junior decía?
5: No,
4: aquí bola.
1: Aquí bola
4: con la bola.
1: Un donqueo de.
3: Aquí bola para llevar a aquí bola.
5: Le causa dolor a Fanete porque mientras él estuvo ahí gerenciando, este hombre no lo hizo, pero lo está haciendo ahora triple de Colomé para ganar el juego 83-80.
2: No, ayer. Dos consecutivos. Enterró a 2 metros. El viernes. El viernes enterraron a 2 metros y ayer Colomé le metió un ganato a 2 metros restando. Un segundo y algo.
5: A los reales.
1: En el juego anterior,
2: un segundo y algo. Le anota el triple. Abajo de 1, le da victoria de 2. Y ayer, con el juego empate, recibe el balón y le mete un canasto casi de la media.
5: Váyase más para atrás. A los gigantes nos clavó también.
3: Hemos hablado de los Titanes y su Serie 4. Hemos hablado de los Metros, los Gigantes. Hemos hablado de aquí en que yo quién. Ya quien vaina, hablen de los cañeros. ¿Cuál es el problema con el este usted?
5: 19 puntos para Colomé ayer.
3: Le hice una pregunta, señor.
5: Con 8 asistencias de ese mismo cañero que estamos diciendo que ganó su juego ayer. En el de Gigantes.
2: 11-9.
5: En el de Gigantes, 20-14 para Ferreiras, que sigue siendo sin duda un hombre clave en esa estructura. Y entonces Metros, 92-86 con 20 de Jordan Hall, que sigue siendo un jugador clave en la estructura de Metros. Rápidamente el standing. Exacto. 15-5
2: Metros y Gigantes. Metros en Gigantes. Primero por serie particular.
5: Exacto. Recuerden que si usted lo suma en total todo, serían 26 juegos en total. Ellos han jugado 20 ya.
2: Todos han jugado 20
5: porque se suman 10 más en la fase de eliminación.
2: Cañeros en tercero, desplazando a Héroes, que tenía rato encaramado ahí. 11-9 para
5: 11-9 Cañeros, 2 juegos por encima de 500. Reales y Héroes parejos con 10-10. Y Titanes, que no ha sumado victorias en la fase de eliminación, 8-12, obligados esta semana a sacudirse Titanes, porque podrían despedirse. Recuerden que desde que clasifiquen 4, termina la fase de eliminación.
2: Sí, correcto.
5: Pero como está eso ahí atrás, entre Reales, Héroes y Cañeros.
3: Es como el round robin.
5: Es como el round robin esta fase.
2: Es Titanes, metan los
4: Titanes. Disculpa,
2: los Titanes están a 2 juegos para detención.
3: El round robin, cuando hay 2 clasificados, terminó.
2: Van sí, correcto.
3: Aquí desde que 4 que.
2: Exacto, pero. Hay que decir que Titanes está a 2 partidos de la clasificación. El tema es que tiene 2 equipos por encima buscando clasificación.
4: Señores, miren.
2: No uno, dos.
4: Antes de meternos de lleno ya en lo que puede pasar en el partido de hoy de los Knicks hay y San Antonio. Escuchen esto. Yo no sé ustedes, pero es que yo trato de encarrilarme a lo que es el corazón del pueblo. No como alguien aquí que... el equilibrismo lo doblega.
5: ¿Cómo así? No.
4: Yo no sé ustedes. Pero quienes están manejando la publicidad de los Juegos Centroamericanos y del Caribe, la están manejando mal. Este país necesita saber con más énfasis por muchos medios de que los Juegos Centroamericanos y del Caribe serán del 24 al 8 de agosto, del 24 de julio al 8 de agosto. Que la Reina del Caribe, la fecha es tal, que los juegos de baloncesto de la selección van a ser tal, que el fútbol se va a jugar tal, darle detalles, información. Quien está manejando, con todo respeto, con todo respeto, este es un país que está en la industria del consumo ya muy adelantado, más del tercer mundo. Aquí hay demasiado entretenimiento, redes, plataformas, aquí hay demasiado. Entonces, unos juegos centroamericanos que ya decidimos aceptarlo, que estamos inmersos en ello, que se está gastando un dinero extraordinario, necesita más publicidad, amén. Entonces nosotros vamos a pasar, la mayoría de programas tú lo ves hablando de que los mes, que fulano, que presejo, que yo cuánto, que si o qué.
2: Se han limitado a poner cartelones en los postes de luz en la calle.
4: Pero José Monegro lo he visto en su misma página, que por cierto es Fiebrú, es Fiebrú. Pero me dicen que no es el comité organizador. Parece que es de la presidencia. Y vamos a tener que hacerle una alerta a Caminero.
5: Hay que ponerse las pilas. Tenemos una primicia, Fanete, me parece, por allá.
2: Primicia, ¿cómo se llama este programa?
3: Fiebruces.
2: Fiebruces. Sí, primicia.
3: Fiebruces Radio Show. Porque
2: sí, pero aquí no, esto no, no, pero esto no es show, esto es una primicia de verdad.
3: Los solares.
2: Que lo hablamos hace un ratito. Mañana. Búscame con quién juegan los Titanes mañana.
5: Ay. Héroes. Con Héroes.
2: Con Héroes.
5: En San Cristóbal, me parece.
2: En San Cristóbal. Mañana, si usted es de los Titanes, corra a comprar su boleta ahora mismo. Oh. Haga su diligencia, rápido. Rápido, haga su diligencia, si usted es de los Titanes. Mañana.
1: Debuta.
2: Con los Titanes del Sur. ¡Hay vida en San Cristóbal! Claro. No hay miedo en San Cristóbal.
4: Liga del Almirante.
2: Viene el dos veces líder en puntos de la Liga Venezolana. Luis Diego Colón debuta mañana con Titanes en San Cristóbal.
4: Ese de Asua.
5: Tiene triple.
4: De Asua.
5: Me encanta ese.
4: Es un jugador extraordinario, Diego Colón. Ofensivamente.
2: Bueno, dos años consecutivos liderando la Liga Venezolana en puntos.
4: Ahora la Liga Venezolana.
2: Donde juega Juan Miguel, no. Juan Guerrero. Elvis Solano, un viaje de americano, un viaje de venezolano.
5: Tú dices
4: la Liga
5: importante.
4: Venezolana de nosotros ya.
2: Jesse Zarzuela, Angel Uri Castillo, donde juegan todo eso.
5: Lo que tú dices es importante.
2: Es el líder en punto.
5: Hoy, más que nunca, ese mensaje que tú mandas es importante. Mañana, más que nunca, Titanes necesita su fanaticada.
2: Sí.
5: Tiene que llenar San Cristóbal. Ellos están en una situación muy difícil porque aunque llegue Diego, tiene que ganarle a Moca mañana. Porque es un juego donde Moca sabe, ha resbalado un par de veces. El juego de San Cristóbal. Los próximos juegos son en San Cristóbal. Los Titanes van a tener como tres juegos en línea en San Cristóbal. Lo único malo es que después que salgan de San Cristóbal, ¿tú sabes para dónde van? Después que salgan de ese. De
2: ¡no!
5: Van para Santiago.
1: Correcto.
5: Lo están esperando allá la gente de Metro.
2: Será en San Cristóbal contra Héroes mañana.
1: Y
2: es un solo partido. Qué bueno.
5: Para
2: que se concentre todo el mundo ahí.
5: Y no hay NBA.
2: O sea que ya la serie va a estar 2-1.
5: Toque de queda mañana en ese juego y la fanaticada de Titanes tiene que salir a defender ese patio en ese juego importante frente a Moca.
4: Diego Colón, un jugador ofensivo, que ellos tuvieron el plan B de saber que iba a ser difícil mantener a Yacer. Entonces consiguen un tipo que es una máquina ofensiva.
5: Y se le integró, me encantó.
4: La Liga Venezolana es de nosotros. Pinguilín fue MVP.
2: 16 llegaron a la. Pinguilín fue MVP, líder en rebotes, jugando de armador.
4: El coach del año fue Julito.
2: Julio Duque.
4: De nuevo, años consecutivos.
2: Correcto.
4: Juan Miguel Matano, Diego Colón, líder en puntos.
2: Llegaron 16 dominicanos a los playoffs de Venezuela.
5: Vera, decir también Isaías Rivera, que bien se vio ayer.
2: Muy bien,
5: ese tipo que viene con experiencia de Europa.
2: No, y en ese doble A, 4 años.
5: Y en ese doble A, o sea que el dirigente iba a tener esa tarea de ver cómo distribuye ese personal, porque hay unos importados ahí también, que algunos están funcionando, otros no, como el caso de White, que no ha notado prácticamente su rol, ha sido más que todo defensivo. Para tratar de salir con todo en esos jueguitos que quedan, porque la verdad es que hay mucha presión también, Fanate. En ese sentido, principalmente con ese arranque tan malo de 0 victorias, 4 derrotas.
1: ¿Y qué pasa hoy? Yo quiero saber la opinión de la gente. ¿Ganarán los Knicks nuevamente? ¿Se van a colocar 14-0 en estos playoffs? ¿O, en su defecto, va a ganar el primero San Antonio, tan urgido, estando en la ruta?
5: Así ¿qué piensa el maestro de este panorama?
1: 809-56-309-37 y 809-221-2116. ¿Qué pensará el maestro?
5: Me gustaría escuchar al maestro hacer una proyección de lo que ve para el Madison esta noche con su experiencia.
6: El presidente Trump en escena, mucha seguridad.
2: Prohibieron, no estarán las pantallas gigantes fuera del estadio, como era habitual, como es habitual. Están tratando de desintoxicar un poquito todo el perímetro.
4: Eso va a estar
5: complicado. Es
2: por la presencia del presidente.
1: Adelante, buen día.
7: Buenos días. Es Orlando de Yamasay, el hijo de Fanfan, ¿está ahí?
4: El hijo de Fanfan, Fainete.
2: Mi papá no se llamaba Fanfan.
7: Fainete.
4: Fainete.
1: Fainete. Sí,
2: pero no Fanfan.
4: Pero está usando una...
2: Ah, pero está bien. Saludos, no, hermano. No. Saludos.
7: Saludos, el amigo tuyo, tu papá es tu papá.
2: Ah, mi papá, don Faén. Faén.
7: Acuérdate que me metí en Villa Francisca, en la panadería.
2: Claro, ahí. Donde Yuyo, a Carlito, ahí. Yo iba de madrugada con pan caliente. Abajo de sacar.
4: De temprano, ahí.
2: Claro. De dímelo, hermano.
7: Estamos confundidos. En la doctor Betance.
2: Sí, doctor Betance, ahí entre Barahona y Caracas. Esa es mi zona.
7: Ah, sí, sí.
2: Yo no voy a negar eso como que soy de San Antonio nunca.
7: Ya.
2: Cuando está 3-0 y perdiendo de 20. Tenchi está aquí.
4: Sí, adelante.
2: Con la mochila.
7: Bueno, Tenchi, creo que tú y yo fuimos los únicos que dijimos que los Nile podían ganar.
4: Eso lo dijo Orlando. Orlando, bueno, él tiene una vainita ahí en el bollo.
7: Acuérdate que yo fui que llamé y dije que David mató a Goliat.
4: Sí, es verdad. Mira, es verdad.
7: Ah, es verdad.
4: David, y no, yo, pero no me maten a Goliat. No me maten a Goliat. No me maten a Goliat Malagueta, que se le hace.
2: Saludos.
7: Goliat en Bayama.
2: Saludos para el líder, Junior Matrillé, que está en sintonía.
5: Ahí se dio al revés, refrán. Le cogió piedra para los más chiquitos. Aquí cogió un peñón para el más grande.
4: Un abrazo, hermano, y felicidades. Vamos a ganar hoy. Saludos para mi hermano.
5: Por cierto, gracias al amuleto. Al amuleto gigante, estuvo ayer presente en cancha don Willy Báez. Cuando Willy Báez va a San Francisco de Macorís, todos los equipos, no importa la categoría de San Francisco, ganan. Liga de Desarrollo, Liga Profesional. Gracias, Willy Báez, por hacer presencia en
4: usted
5: nuestra
4: lo que
5: cancha.
4: Está boicoteando el saludo de su jefe, Junior Matrillé.
5: No, espérate,
4: que lo viene. Espérate, cuando viene aquí. Él cree que está en la cadena, que usted lo deja hablar.
5: No,
4: así,
5: no, espérate.
4: Y se desplaya.
5: Mi respeto para don Junior Matrillé, que ayer estaba.
4: Saludos para mi
2: líder.
1: Adelante, buenos días.
4: Hermano, el obvio.
5: Ya bruce.

0: ¿Lo olí en cuatro?
1: Se fue en cuatro. Está bueno, no fue.
0: Vamos a decir cuatro juegos.
2: Sí.
0: Vamos a decir cuatro juegos.
2: Ve a cuatro Sport.
3: Puede ser en cuatro fiestas.
2: Sí. Ve a cuatro Sport.
3: Puede ser en cuatro días.
2: Ve a cuatro Sport y métele un millón de pesos.
0: Recuérdese que tenemos que estar pendiente.
2: Pero en cuatro Sport.
1: Fuera de la, le voy a decir lo que me pasó.
0: No sé cómo te voy a llevar.
1: Suerte que los memeros no se
0: vieron.
1: Suerte que los memeros no se vieron.
3: Ahora quiere ir con los ni ganando.
2: Yo se lo voy a mandar.
0: Ah, tú me quieres llevar pendiente.
1: No, yo te digo.
3: No, te puedo ir 0 a 0.
1: Hay un anuncio de la transmisión que yo lo dije combinado con una palabrita complicada. Se lo voy a decir a ustedes fuera del aire, porque si los memeros van a topar con eso, me hacen un lío. Adelante.
4: Bueno.
1: Saludos.
4: Solamente con B, 4.5 quedaba la banca a San Antonio en su casa. Se le veía que había un maco.
0: Yo lo dije, Fena Ravelo este
2: estudio. Y entonces hay un maco hoy que los Knicks dan 1.5 nada más.
0: No, porque en Nueva York es diferente.
2: Ah, es diferente.
4: Es que los Knicks siempre son hembras.
2: No.
0: Es verdad, eso casi una hembra.
4: Los dominicanos, oye.
3: No, perdón. Jefe, excúseme, momentico. Los Knicks son hembras en su casa con la serie arriba 2-0.
2: Oh, pero ve acá.
4: No, ahora mismo.
3: Pues entonces.
4: Pero antes de empezar la serie.
3: Sí, pero está bien.
4: Antes de empezar la serie, la palabra del dominicano era: yo quiero que ganen los Knicks porque han estado, pero ese equipo no salen.
3: ¿Cuánto dan hoy?
0: Dos.
2: Uno y medio. Está en uno y medio. En este momento.
4: Es que ese equipo salen. Lo que yo no quería que pongan, como que los Knicks no le podían ganar.
0: Es verdad, Orlando. Es verdad. Después la gente te acaba. Tú tienes que decir lo que tú dijiste.
5: Stephen Castle dijo: se necesita ganar 4, no 2.
2: ¿Es así?
5: Se necesita ganar 4, no 2.
2: Mañana podría la historia ser diferente. Vamos a seguir.
5: El jugador de San Antonio, yo estoy diciendo.
3: Ahora.
0: ¿Y qué dijo Jalen Brunson?
3: Ahora es descabellado pensar que San Antonio era favorito. Señores, miren.
0: No.
2: ¿Cómo cambia?
3: Este mundo difícil.
0: No.
5: ¿Cuántas vueltas da la vida? Adelante, buenos días.
3: El que le ganó al campeón. Buenas.
5: Adelante.
2: En la FIBA AmeriCup 2018, el equipo de Canadá venció en la final al combinado de los Estados Unidos, rompiendo una hegemonía, señores. Ese equipo de Estados Unidos ha sido la potencia de este lado del continente, bueno, y del mundo, en los últimos 15 años. Canadá con un grupo variopinto, porque había tipo ahí de descendencia oriental, descendencia hindú, había caucásicos, de descendencia africana, como es la población canadiense, y pudieron sacar un partido ahí extraordinario, donde se eligió el quinteto estrella del torneo: Felipe Quiñones de Puerto Rico, Pedro Sousa de Brasil, el norteamericano Quentin Coleman, y los canadienses Lyris Robinson y Javion Tindale. Pónganle el ojo a ese muchacho, Javion Tindale, que es un point guard bien pimentoso, fue el MVP del torneo, y se habla de que tiene proyección de ser un gran jugador de NBA.
1: ¿Quién gana hoy? Que no me han dicho nada.
5: Adelante, buenos días.
3: ¿Y para usted quién gana hoy?
1: Estoy esperando los análisis.
3: ¿Y usted para usted quién gana?
2: No,
3: ¿y el suyo? ¿Cuál es el suyo hoy?
1: Démelo de ustedes dos, porque ustedes dos estaban muy bravos.
3: ¿Pero el suyo cuál es?
1: Ellos eran dos leones cuando arrancó la serie.
5: Adelante, buen día.
2: Ya.
6: Saludos, buenos días, bendiciones para este hermoso equipo.
5: Gracias.
6: Fallano de aquí de Santo Domingo Este, siempre seguimos.
0: Saludos a la gente de Santo Domingo Este.
6: Queremos comentar sobre los Knicks y San Antonio, que cuando empezó la serie se veía algo como David y Goliat, algo en ese estilo. Yo, de mi parte, siempre estuvo con los Knicks. Y el dinero uno decía a San Antonio por tema de que se veía ahora la realidad, la siguiente, de que hay una realidad de que los Knicks podrían barrer a San Antonio, pero San Antonio ya no puede barrer a los Knicks porque ha perdido dos, y se toque en la casa de Nueva York, es decir, que yo creo, y todo el pueblo de San va a gozar en esta final como se está gozando, y yo creo que los Knicks le van a ganar a San.
3: Dice Orlando Méndez que la serie se pone ahí 3-0.
1: No, yo no, se lo está diciendo usted. Yo quiero oír el análisis suyo, el de Fanet.
3: Ay, yo el suyo.
2: Pero usted no me pregunta, usted no responde.
1: Pero el suyo,
2: usted de dos. No, pero la mía todo el mundo la.

0: ¿Cuál es el análisis suyo, Paolo? ¿Qué es lo que usted ve, Paolo?
1: Yo pienso que a pesar de que la serie está 0-2 San Antonio abajo,
0: okay,
1: han sido dos partidos muy cerrados. Porque esos 10 puntos del primer partido no son reales. Si usted lo busca, en el último minuto el partido estaba de 4 puntos.
0: Es un análisis.
1: En el último minuto. Y usted vio cómo se definió el segundo partido. La posibilidad no es descabellada, es difícil, pero no es descabellada, de que San Antonio pueda recuperar en la serie. No es descabellado.
0: ¿Y el análisis tuyo cuál es este juego de hoy?
2: Yo que los Knicks lucen invencibles, los Knicks se parecen.
3: Practicando un sinker.
1: Invencibles que barren.
2: Los Knicks se parecen.
0: Pero se están analizando el tercer juego.
2: Los Knicks se parecen al Golden State. Ellos se han enrachado en 13 victorias consecutivas.
1: No se sabe.
2: ¿Por qué no buscar una 14? Si jugaron en la ruta, ese equipo ganó 2 en la ruta a Filadelfia, 2 en la ruta a Cleveland, barriendo series. Llegan a San Antonio 2 en la ruta. Estamos hablando de consecutivos.
0: No, eso es increíble.
2: Entonces, eso te dice a ti que volver a la casa, en esa casa donde los Knicks en un momento dado se vieron perdiendo por 20, ellos se recuperaron un primer juego contra Filadelfia. Si estuvieron perdiendo por 20.
0: Yo me acuerdo de eso.
2: Y recuperaron. ¿Tú sabes qué quiere decir eso? Que el público, que el hambre, que el feeling, que todo lo que tienen los Knicks en este momento es para continuar ganando.
0: A ver lo que dice el maestro. Oye, está bonito ese reloj, maestro.
3: Estoy de acuerdo con usted, pero hable usted. Sí. No mande.
0: No, porque ya usted tiene dos análisis. Para partir de ahí, el análisis de San Antonio.
1: Es un verdugo esquivando. Pero da el tuyo.
0: Quiero ir al maestro porque lo vi muy eufórico en el programa que hicimos.
1: Como usted no quiere hablar.
0: La semana pasada lo vi como muy abierto, ¿verdad, Batista? Y Batista me preguntó, oye, pero el maestro como muy excitado. Y vamos a ver la host, que creo que tiene su opinión sobre. Ah, pues dejó el micrófono solo, la host.
2: Yo creo que esa gorra un
4: protector. ¿Quién fue que dijo?
2: Esa gorra tiene un protector.
4: ¿Quién fue que dijo?
2: Pues si le dan.
4: ¿Quién fue que dijo que quería que ganara los Knicks por Carltown? ¿Fue Drácula? ¿O Mazámbula?
0: ¿Usted dijo eso?
4: Oh, a esa parte no la viste. Estaba al lado mío. Tú estabas con un copo y di vuelta. Si te falta, usted no fue a nada del programa.
0: No, yo hice mi papel. Yo hice mi papel en el programa. Pero me di mi coco.
4: Su papel de comerse el coco y acabar con lo que nos dieron al final.
0: Es lo mismo que le queda.
2: Cuando preguntaron con quién están. Hubo una que dijo, ¿se cantó yo?
0: Espérate.
2: ¡Rápido!
0: ¡A quemar ropa! Solamente diga Nico San Antonio, no más de ahí, para saber a quemar ropa con quién está el pueblo.
2: Para hoy. Yo tengo todo
0: para
2: grabado.
0: Hoy.
2: Yo tengo
0: Nico
2: todo
0: San Antonio para este juego de hoy.
5: Siempre tengo mi poroche de los Ni.
2: Sí.
1: El voto mío va.
5: Es que tengo que equilibrarme. Tenchi un día los Knicks, otro día San Antonio. Tranquilo. Adelante, buenos días.
1: Esta crónica rosa.
0: Adelante.
2: Sí.
6: No.
0: ¿Con quién estás hoy?
6: Todo el mundo pensaba que San Antonio era el que iba a ganar.
1: El suyo hoy.
5: Hoy.
1: Usted lo dijo 10 veces, pero más vale un voto.
0: Adelante.
6: Un saludo a Rafaelito, mi hermano.
1: Sí. Encantado.
0: ¿Quién gana hoy?
6: Hoy, San Antonio.
0: San Antonio, pone la serie 2-1.
5: 1-1, adelante, Knicks o San Antonio.
1: Pero tú no le preguntaste a quién dijo de los Knicks de dónde tú estabas llamando.
0: Adelante.
1: Al de San Antonio tú le decías dónde estás llamando.
5: Aquí perdón, la visa. Perdón. Vamos a ver. San Antonio, los Knicks.
6: Buenos días.
2: Buen día.
5: Ganan
0: Los Knicks. 3-0, pone la serie.
5: Adelante, Knicks o San Antonio ganan hoy.
6: Zafalfana de Osiri.
1: Ey, Villa Francisca. Ay, chichi. Dale, Osirito.
6: Los Knicks.
1: Tú ves ahí ya.
5: 3-1.
1: Ahí.
0: La opinión del maestro. Adelante.
7: Buenos días, familia.
5: San Antonio, los Knicks. Hoy.
7: Bueno, yo soy fanático de San Antonio.
5: Ok.
7: Pero hay algo que ahorita Fainete dijo.
0: Ay.
7: Que estoy de acuerdo con él.
5: Ajá.
7: Que él es fanático de San Antonio de tantos años. Yo también, aunque no sigo tanto el básquetbol. No nos podemos cambiar ahora simplemente por la ola. Ahora, ustedes tienen un canchí ahí.
0: Hey.
7: Brinca más que un chivo.
0: Muchas gracias.
1: Es un chivo.
2: Ese lo conoce bien.
7: La NFL, ¿cómo se cambia?
2: Ese que mañana, lo recibe.
0: Mañana te voy a hacer. Digo, mañana.
2: Cuando va a Nueva York, ese que lo recibe.
1: Es un chivo. No es que brinca como un chivo.
0: El miércoles vengo con detalles de la NFL.
5: El caballero estuvo con los Knicks.
0: Ese está
1: bien. San Antonio.
0: El canchí, él es fanático, pero no dijo nada.
1: ¿O cómo que no?
0: No dijo nada.
1: ¿O por qué se peló por así, no? Estamos vendidos. Estamos vendidos.
0: Va a regalar una a Jay-Z.
5: Sí, muchas gracias.
2: Señores,
5: una llamada más.
2: Escuchen bien.
5: Para yo...
2: Escuchen bien, de verdad. Yo no veo, después de ver ese equipo enrachado con 13 victorias consecutivas, la juventud y los errores que cometió San Antonio, que San Antonio le gane a los Knicks.
5: Adelante. San Antonio, los Knicks ganan
1: yo,
5: hoy.
1: Yo sí lo veo ganando esta noche.
6: Después de lo que LeBron James le hizo a Golden State y lo que Boston hizo a los Yankees, no se puede dudar nada. Ay,
2: y la molida de los perros.
6: San Antonio.
2: Y la molida
1: se empató a tres. Ven acá. Se empató a tres.
2: Y la pata del perro.
0: El pueblo espera la opinión del maestro.
2: Y tú.
0: Jansen Pujols. Analista, respetado, querido por el pueblo.
5: Hoy es un buen día, maestro, para que usted saque la mochila. Coja las dos mochilas.
2: Vamos a hacer bollo aquí. Ahí en la manzana.
5: Coja las dos mochilas, por favor.
0: ¿Y usted qué piensa?
3: Babatún Junior también.
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5: Nos vemos mañana. Dios aquí
1: por 2-1 mañana.
2: Vamos a ejercicio ahora.
5: Bye bye.
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1: Perdón, Laura. Solo quería decirte que lo que me pasó.

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1: Hay ojos que no se hacen los ciegos, porque las paredes no solo tienen oídos, ¿viste? 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

0: Bueno, usted tiene que saber que ya estamos a 8 de un mes maravilloso que de repente puede sorprendernos con un poquito de lluvia. Por aquí estamos como siempre, preparados y listos para disfrutar de un momento agradable hasta las 5 puntual. Aunque creo que hoy tengo intenciones de irme un poco más temprano, dejar a la feligresía suelta, para que hagan lo que deseen, ¿no? Porque también hay que dejarlos tranquilitos y sueltos. Maestro, dígame usted, mi hijo, diga.
1: Okay.
0: Muy bien.
1: Bienvenido, tribunero también.
0: Muy bien.
1: Para adelante.
0: Sí.
1: Hasta las 5.
0: Maestro, entonces, ¿y usted dígame?
2: Para disfrutar de un momento agradable hasta las 5.
0: Ah, me grabó.
3: Lo tenemos brechado.
0: Brechado
3: lo tenemos.
0: Ok.
2: Porque también hay que dejarlo tranquilo.
3: Feliz inicio de semana. Bendiciones para usted y toda la tribuna.
0: Maestro, brechado. Brechao, o sea, y aquí qué dice
4: mi maestro, mi semidio, mi supremo Cayo Sama.
0: Maestro.
4: La bienvenida para usted, bendiciones para usted y lo suyo y los tribuneros.
0: Sí.
4: Hasta las 5 en punto por aquí, maestro.
0: Sí, yo estoy dejando que sean ustedes los que hagan el opening, no la entrada.
5: Adelante, semidioso olímpico Luigi Nis.
0: Maestro.
5: Bendiciones para todos, bendiciones para la tribuna y para la rubia de la leche y toda mi gente.
0: Ok.
5: Luigi Nis, yo sé que usted es un hombre fuerte, usted es un hombre duro.
0: Claro,
5: es el hombre del pangoleo.
0: Totalmente.
5: Igual que el sultán. Que tenemos los genes de Julio Iglesias. Usted sabe que Julio Iglesias tiene sus historias. Si usted no lo sabía. Bendiciones para todas mis gentes. Se les quiere de este lado.
0: Los genes de Julio Iglesias. Oh my God. Oye. El mediodía, 11 minutos.
6: Yeah. Maestro, feliz inicio de semana, maestro. Bendiciones para usted, maestro.
7: Maestro, son las 12 y 9 minutos. Ajá. Usted llegó. Ya usted sabe. A usted le toca salir hoy a las 5 y media. Nosotros los tribuneros. ¿Ah, sí? No somos culpables de los tapones. Usted puede llegar en el bifro, en el helicóptero, en lo que usted quiera.
0: ¿Sí?
7: Pero hoy es lunes y la tribuna estaba desde antes de las 12 esperando.
8: Maestro, batita la alegría en la casa.
0: Maestra, hola. A ver, ¿quién me extrañó? ¿Alguien me extrañó por acá de la tribuna? Yo los extrañé un poquitito, pero una pizca. Los extrañé un poquitito no más que tanto. You and I, desde la metrópolis, aún con polvo sahariano. Y un mes que según pronósticos, pudiésemos tener poquito de lluvia, poquitito de lluvia. Arline, hola. Lourdes, Angélica, oh yeah. Saludos, buenas tardes, se empezó el show. Estamos contigo con la mejor vibra, como siempre, desde mi universo. ¿Quieres formar parte de él? Acompáñame hasta las 5 puntual en nuestro WhatsApp. Puedes llamar también directo a cabina, oh yeah. Vamos a disfrutarnos mutuamente, porque de eso se trata. Oh, sí.
9: Buenos días, mi maestro. Buenos días. Activo. Andy Mercado de este lado. Lo extrañamos mucho, maestro. Estamos aquí, gracias a Dios.
0: Una maravilla para mí realmente estar contigo. Quiero desearte que tengas buen provecho si ya vas a empezar a disfrutar de eso. De la comida. De lo que te prepararon. De lo que tú preparaste. Del delivery que siempre ahora llega mucho.

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1: Buenas tardes, maestro. Buenas tardes. Bendiciones, maestro. Isidro de este lado, activo, activo. Como todos los días. Iniciando con el semidioso olímpico.
0: Es animado de radio este. Pareciera que tomó uno de mis talleres de locución. Muy bien, muy bien.

0: nosotros hasta las 5 puntual. Luigi Nick Inside.
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3: Mi maestro, mis semidios olímpicos, buenas tardes a usted, a todo el personal de la tribuna. Mi maestro, ya resolvimos con todo, andamos con los poderes arriba, mi maestro.

0: tarde, maestro. Feliz lunes para toda la tribuna. Por aquí, Carlas Rivas, de parte del equipo de Sevistán Studio, que ayer tuvimos una jornada bastante, bastante intensa. Y hoy es un día de relajarse. Todavía algunos detalles que terminar, pero vamos a disfrutar esta tarde con usted.
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0: bueno, de esas canciones que nos quedan para siempre, ¿no? Ustedes lo siento de Zion.
1: Gracias, mami.
0: Junto a Tony. Y No Dice. Lennox también. Bueno, aparezco yo también en los créditos de la canción. No sé si lo sabían. No sé si lo sabían que yo estuve en esa canción. En los créditos estoy. 12:36. Tenemos viento que sopla, se visualiza perfectamente desde este cristal olímpico que tenemos en la estación para ver cómo se comporta la calle y cómo se comporta el cielo también. Probabilidades de precipitaciones. Está por allí algo que puede refrescarnos, no, un poquitito, no más que tanto, y sé que tú lo quieres. Sé que esta, la semana pasada te golpeó mucho el polvo sahariano y esta también, pero gracias a Dios, sí. Poquito de lluvia probablemente. Los chicos de la tribuna por acá veo que... Maestro, buen provecho, mi niño, muy bien. Bueno, inicio de semana, unas yuquitas así, con ese color. Me parece muy bien. Veo por ahí un poquito de aguacate, fascinante. Unas cebollas así bien disfrutables, ¿no? Porque hay gente que no sabe preparar cebolla. No. La cebolla tiene que tener ese rojo de amor característico. Hay gente que la quema, por favor, ¿no? Por favor, si su mujer le hizo una cebolla y la quemó, prepárese. Atención, dama, si usted le pidió a su marido que le prepare una cebollita si le quitó el rojo, prepárese. No hay futuro para nada ahí. No. Para preparar una cebolla hay que ser frágil, hay que ser sutil, hay que ser dulce. No sé si ustedes sabían que para preparar una cebolla de esta categoría hay que sonreírles a la cebolla cuando usted le está así rebanando. Y una vez que la lanza allí, ¿no? A ese recipiente para la adoración, usted tiene que sonreírle a la cebolla. Hay que decirle, hola mi amor, ponte roja. Y automáticamente, ¿no? Empieza la magia. Pero tienes que hablarle, tienes que decírselo. Dile, mi amor, ponte roja para mí. Y ella automáticamente empieza, ¿no? Esa danza del amor. Empieza a ponerse roja. Y cuando tú ves que está ya en ese rojo púrpura, ahí mismo le quitas el fuego.

0: Saludo para la señorita Paola, que está con nosotros en modo 937 FM. Muy bien.
1: Mi maestro, la mujer que le quita el colorcito a la cebolla, la mujer que al aguacate le deja lo de atrás, y la mujer que le echa agua al concón, no, que la mantenga su mamá y su papá.
0: No, espérese, maestro. Espérese, maestro. Lo que pasa es que con lo que tiene que ver con el concón, ya la mujer evolucionó. Ya la mujer evolucionó. Al hombre le encantaba ese conconcito calientito. Pero para raspar el concón, ahí es donde está el truco. No sé si ustedes se dan cuenta que, corríganme la tribuna, por favor, corríganme la tribuna. A la gente que le gusta el concón, no le gusta raspar el concón. ¿Eh? No sé si ustedes, no sé si lo saben. Atención allá, la gente de la tribuna, que me desmienta a alguien. Que me desmienta a alguien, por favor. ¿A qué cree usted que se debe que a la gente que le gusta el concón no le gusta rasparlo? Buenas tardes, maestro. Lunes, buen inicio de semana. La Guri de este lado. Hola, Guri. How are you, baby? No sé si usted sabía eso. A ver, acá.
2: Mi maestro, activo, Rudy, de este lado.
0: Dele, Princi.
2: Tarde, pero estamos ya.
0: Yes, sir.
2: Estamos aquí activos, escuchándolo.
0: Oh, pollito, maestro.
3: A mí no me gusta rasparlo, si no soy yo que cocino.
0: Maestro.
3: Para no coger lucha, yo le tiro su habichuelita y en el caso de la carne, lo dejo un rato ahí. Después, como tú eso, queda con todo el sabor.
0: Maestro.
3: Y es más fácil comerse.
0: Maestro.
4: ¿Y acá? Maestro, la maestro. Mujer que sabe hacer el concón, lo saca como una torta de casabe.
0: Ah,
4: que
0: sí.
4: Arriba se le pone esa carnita y esa salsita y esa habichuelita.
0: Ah, sí.
4: Y
0: pues, oh, gravy.
5: Buenas tardes,
0: maestra.
5: Feliz inicio de semana,
0: maestra,
5: para ti y todos los tribuneros.
0: Maestra.
5: Activa hasta las 5 puntual con el mejor remix.
0: Dice ella, hola, me gusta comérmelo y rasparlo también. Oh, yeah. Sí. De eso se trata, ¿no? Esa es la magia de la cocina.
6: Maestro. Buenas tardes, en sintonía.
0: Bellísima esa. Tenemos la 12 del mediodía con 41 minutos, modo tribuna 937 FM hasta las 5 puntual. Aquí su semidios olímpico, el Freddy Mercury del aire.
6: Maestro, es que hay un truquito para que el concón quede 10 de 10. Cuando usted tape el arroz, rocea un poquito de aceite por las orillas.
0: Ah, sí.
6: Y ese concón, cuando está... ese arroz se despega sin coger lucha.
0: No sé si ustedes saben que el concón es una parte romántica de la cocina nuestra. Usted lo sabía, ¿no? El concón es... todo hombre que come concón es romántico. Toda mujer que dice que le gusta el concón es romántica. Los terrenos normales no comprenden eso. No saben lo que es ser romántico. No saben.
6: Favor también, un encargado antiadherente, Dios mío, ya la cosa está muy moderna.
0: Bueno, también. Bueno, eso es interesante.
7: Maestro.
0: Sí, maestro, no sé si usted lo sabía. Si usted quiere saber si un hombre es romántico, pregúntele, mira, flaco, ¿a ti te gusta el concón y te gusta rasparlo? ¿Ya? Si le dijo que sí, múdelo para su casa. Si busca un hombre romántico, lléveselo, que va a gozar de la vida.
7: Llegó el maestro más exótico.
0: Sí.
7: De
0: sí,
7: la radio.
0: Sí.
7: Maestro.
0: Maestro.
7: La mujer que le bota el concón al hombre. Maestro, le está quitando la fuerza, maestro.
3: Yo me imagino que el colesterol de esa dama, ¿cómo que le rocen con aceite por la orilla?
0: ¿Cómo fue, maestro?
3: No.
0: Hey, es un cocinero, ¿sabe?
3: Cuando usted va a poner el arroz, no le ponga la llama toda. Empieza a bajarla gradualmente,
0: maestro,
3: de poco a poco.
0: Maestro.
3: Y no solo diga que cuando ya casi está que se baja. No. Si lo bajas antes, el concón se hace una capita más ligera y más deliciosa.
0: Oh. 809-563-0937. De conconística en tu tribuna, acá con tu semidios olímpico. Oh, yeah, dice ella. Hola, maestro, buenas tardes. Sí, maestra. Sí, totalmente. Un hombre romántico, totalmente, ¿no?
8: Sí.
0: Y me gusta el concón, y me gusta raspar el concón también. necesariamente si tiene coco. Porque si tiene coco es normal, ese es el de lata. Tiene que tener coco. Este que yo he dicho. Por si acaso a ti se te... El sabor del coco, de ese coco, es spice. Ahora, cuando usted dice que tiene coco, es otro sabor. ¿Por qué no vienes
7: ahorita? Yo voy con ese que habló ahora mismo ahí. Aceita de concón. Bajale el fuego. Desde que se cuela arroz, bajale el fuego. Y ese concón se pone nítido. No hay que rociarle aceite, maestro.
0: Oh.
7: El colesterol de esa chica tiene que estar altísimo, como dice el caballero ahí.
0: O sea, a ver si puedo comprender. ¿Ustedes están diciendo que ella no sabe cocinar?
7: Maestro, totalmente de acuerdo.
0: O sea, ustedes lo que están diciendo... A ver si yo puedo entender, porque a veces hay unas pullitas que ustedes dejan caer al aire. Usted lo que me está diciendo es que esa chica que envió la nota de voz de esparcirle aceite por que se lo que... ¿Ella no sabe cocinar?
7: Con el arroz se hace necesariamente con el fuego bajado. El fuego gradual. El caldero también depende para hacer el concón. Si el caldero es viejo, pega el concón. Si es un caldero moderno, el concón sale ligero, suave.
0: Así. Yo no sabía, de verdad. Me están ilustrando acá en esta tarde. No, bueno, esta no dice nada. No hay nada como el concón, dice por acá, en todas las facetas. Yo por acá, maestro, no hay cosa más olímpica que un conconcito con poquito de habichuela, carne de res por encima y aguacate. ¡Fascinante! ¡Fascinante! ¡Fascinante! ¡Madre mía! ¡Fascinante! ¡Fascinante esa chica! Esa chica para mí es romántica. No la he visto y ya sé que es romántica. Sí. Para usted adornar un concón así, de esa forma, usted tiene que ser romántica.
8: Muy buenas tardes, maestro.
0: Maestro.
8: Maestro, mire, esa chica hay que llevarla a toda una clasecita de artes culinarias.
0: ¿En serio?
8: Mostrarle los trucos de la cocina, maestro.
0: Me preocupa realmente.
8: No, pero así no.
0: Me

0: al Olimpo, a estar al lado de los dioses. Es un concocito con su habichuelita.
1: Sí, sí, sí.
0: Su
1: sí.
0: Carnita de cerdo.
1: Sí, sí,
0: no de puerco,
1: sí,
0: no, no, de cerdo. Un aguacatico. Oh, Grey. Ay, patico. Vamos ahora.
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0: tigres están como que el arroz se cocina con agua, no se le echa aceite. Claro que se le echa su pizca de aceite. Y cuando yo hablo de echarle un poquito de aceite por las orillas, no hacen chumbar lo que tú vas. Lo siento. Mi colesterol está muy bien. Si quieres revisar, pues te invito a que revisemos mi colesterol.
1: Ah, sí. Y maestra, ¿y cómo revisarían entonces su colesterol?
0: Hay que darme una clasecita, ¿no? Ah, no creo.
1: Maestra.
0: Humildemente, muy bueno que cocino.
1: Ah, sí.
0: Avíseme, maestro, si usted quiere que yo le lleve una prueba.
1: Sí, sí, sí, sí, sí, claro. Claro, claro, necesitamos una prueba. Sí, sí, sí, sí, sí.
0: Para que sea el testigo de lo que...
1: Sí, sí, sí, sí, sí, sí. Sí, invocamos esa prueba, invocamos esa prueba. ¡Yeah! Estamos invocando esa prueba,
2: Maestro.
1: Yes, sir.
2: Feliz lunes, muchas bendiciones. Bueno, maestro. Eso de con eso pasó ya.
1: Bueno, maestro. El principio y el fin. El bucle de tiempo.
3: Solo una cosa.
1: Atención allá. Dime qué te dan. Vamos conectando ya.
4: Buenas tardes, maestro.
1: Princi.
4: Activo, activo. Uno de las tribunas. Maestro, mire, cada quien hace su arroz como le dé su voluntad y su santa gana.
1: Muy buena.
4: Pasa que la gente no entiende. Cada persona trae un toquecito de fábrica.
1: Maestro. Un toquecito de fábrica.
4: Y esa chica,
1: ajá,
4: me encanta lo de ella.
1: ¿Ah,
4: tiene
1: sí?
4: Un toquecito de fábrica.
1: Maestro.
5: Buenas tardes, buenas tardes, maestro. Espero que todos estén bien. Estoy activa, ¿eh?
1: Me encanta eso. Elisa, hola. Ok, dame 5 segundos, salúdame. Que ya vamos a vencer una hora tú y yo juntitos, dale. WhatsApp 809-563-0937. ¿Quién está con nosotros desde que arrancó la programación? ¿Quién está con nosotros desde las 12 puntual? A ver. ¿Y quién no ha aparecido todavía después de la rumba del fin de? WhatsApp, notas de voz. Buenas tardes. Oh, yeah, nena. Tenías que.

hay que hacer un reinicio al sistema, ¿no? Puedes enviar tu nota de voz ahora al 809-563-0937. Conecta con tu semidios olímpico. 3 minutos para llegar a

0: Si quieres una, por favor, no pierdas la oportunidad. Tenemos el teléfono público para que tú puedas liberar tu mente con tu tema favorito. Y si quieres dedicarle una canción a alguien, así sea anónima, pues también lo hacemos para ti. ¿Qué quieres? ¿Que le llamemos también y se la dediquemos al aire? Vamos, dilo tú ya. Maestro, mire, yo quiero dedicar una canción a fulana. Y llámela al aire y dígaselo. Mira, esta canción es para ti por tal cosa. Le hacemos hasta de cupido.
1: Maestro, buenas tardes. Todo el mundo cocina a su forma, porque no vamos a morir como quiera. Lo que hay que darle gracias a papá Dios por todo y que nos dé larga vida.
0: No, maestro, yo nunca moriré. Yo soy inmortal.
2: Maestro, usted sabe lo bueno con concito mojado.
0: Sí.
2: Somos mojaditos, eso es bueno, maestro. Hecho mamá.
0: Pero maestro, santísimo.
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0: 1:11. Atención chicos, ¿quién quiere ver esta chercha? ¿Quién quiere ver esta chercha? Déjenme saber, por favor, para compartirle esta chercha. A ver, ¿quién quiere ver esta chercha? Atención allá, los chicos de la tribuna. Tengo una chercha para compartir con ustedes. Déjenme saber quién quiere ver esta chercha. Déjenme saber, por favor, para compartirle esta chercha. Déjenme saber. Déjenme saber quién quiere ver esta chercha. Mire esta chercha. Yo no lo quiero decir al aire, pero que lo digan ustedes. Déjeme saber si usted quiere ver esta chercha. Déjeme saber.
1: Déjeme ver, maestro. Déjeme ver la chercha.
0: ¿Quién quiere ver la chercha? La chercha. ¿Quién la quiere ver?
2: Mándamela. Tengo un plan detallado en mi mente.
0: ¿Quién quiere ver esta chercha? ¿Quién quiere ver esta chercha?
2: 16 de noviembre.
0: Mire, yo no sé, aquí yo me estoy enojando realmente.
2: Nunca.
0: Bueno, usted se va a dar cuenta por quién yo me estoy enojando en este video.
3: Mande, maestro, mande ese video, maestro, para ver esa chercha.
0: ¿Quién quiere ver esta chercha? Déjeme saber.
1: Maestro, mándeme la chercha. Pero mire, yo tengo la prueba de que lo vieron a usted comiendo fritura
0: no,
1: y carne
0: no,
1: de
0: no,
1: puerco.
0: No. Falso.
2: Empezaría por una canción.
0: Maestro, eso es inteligencia artificial. Ha tomado usted una fotografía, por eso le cabe su demanda. Y de la buena le cabe.
4: Maestro, Dios te bendiga. Feliz tarde. ¿Cómo está usted? Mándame el video para verlo.
0: Mire el video de la chercha. Mírelo.
5: Maestro, pero envíe esa chercha.
0: Mire el video de la chercha. Mire el video de la chercha.
2: Corazón.
0: Esto es lo que yo llamo la real burla, realmente. Esta es una burla real.
2: Y sin saber.
0: Mire, este es el video de la real burla. Para mí es el video de la real burla.
1: Maestro, manda esa chercha, déjeme esa chercha.
0: Este es el video de la real burla. La real burla.
2: Cosas que no acaban los domingos.
0: Mire, cuando estas cosas pasan, ya usted puede saber que ya sí es la real burla. Y si ese pana no lo agarran preso en las próximas horas. Óigame, hay que quitarle los uniformes y ya, y dejar este país como venga en deseo. Este video.
2: Pero tú lo sabes, tú lo sabes bien.
0: Este es el video de la real burla.
2: Ya hace mucho tiempo tú estabas con él y no se te dio la.
6: Maestro Luigi, buenas tardes, hermano, ¿cómo está todo?
0: Pollito.
6: Feliz lunes.
0: Yes, sir.
6: Cuánta energía.
0: Yes, sir. Yeah, man.
6: Hermano, yo soy abogado. Cualquier cosa, si usted quiere que yo le sirva de.
0: Ah, no. Sí.
6: Para defenderlo me avisa.
0: Claro. Mire, ahora con la inteligencia artificial andan haciendo una cantidad de cosas. Maestro Jay, próxima demanda y yo a vivir bien.
1: Los grandes maestros que esa gente cree que están burlados del sistema, que ellos sí.
0: Sí, que ellos sí.
1: Superstar del barrio.
0: Mire, ¿usted quiere ver el video de la real burla? Déjeme saber para compartir el video de la burla.
4: Maestro, entiendo que el Darío Contreras le espera. Le deseamos que le vaya bien, pero él se le está buscando. Bueno.
0: Maestro, es una burla realmente. Esa es una burla real.
7: Maestro.
0: Dígame.
7: Él puede hacer lo que él quiere, el bullying que él quiere a los policías. El único error que yo comete es grabarse la cara.
0: Pero no.
7: Ese está preso mañana o pasado, no se preocupe, usted verá.
0: Pero no lo apresan. Maestro, pero no lo apresan, es por eso que yo digo la burla. No lo apresan, maestro, por eso que yo digo de la burla.
8: Maestro, mándelo.
0: No.
8: Buenas tardes para toda la tribuna. Activo de temprano, pero estaba en modo mute.
0: Pollito.
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18: ¡Qué rico, mi amor!

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1: Ni el día ni la hora.
0: Estas mezclas maravillosas, ¿qué crees? ¿Qué crees? Es un semidios azteca que está aquí los fines de semana. Anda con la señorita Roja. ¿Serán las señoritas Rojas o la señorita Roja? A ver, a ver, a ver. A ver.

frasco de café olímpico. Café de dioses. Y si eres un terrano y de repente quieres un poquito no más que tanto, me dejas saber y te doy una pequeña taza. Sí, es la señorita roja. ¿Y qué canción le vamos a dedicar a ella, eh? Una canción a la señorita roja, MP.

0: mándeme ese video.
1: Mira, aquí estamos compartiendo el video más irresponsable y la falta de respeto más terrenal que mis ojos han podido ver,
2: El final, ese motorista, maestro, el final.
1: Maestro.
2: Ya yo voy en busca de él,
1: ¿Así? Like this.
3: Conmigo. Buenas tardes, maestro. Buenas tardes, tribunero.
1: Sir.
3: Feliz lunes, vibra positiva.
1: Yes, sir.
3: Él va reportando por aquí.
1: Dale, Princi.
3: A ese tipo, ese grupo que andan así, lo que ellos no saben que en el Darío, igual en el Ney,
1: en el Darío,
3: lo que están cotizando tierra eléctrica de pila y cosas así, para no coger lucha, mochando pie y mochando brazos.
1: Imagínese usted.
4: Bienvenido al año 2006.
1: Me da mucha risa los panas que están allá de verde. Todo el mundo están allí, los tres, Y todo pasa normal mientras el pana le abre los brazos y dice, hey, aquí voy. Y no pueden hacer nada en lo absoluto. Una 26, yeah. Arriba. Aquí está el Freddie Mercury de la radio, ¿no? Le acompañamos desde el Olimpo hasta la 5 puntual. Plaza Bernivel, tercer nivel. Estás en las calles como Empi.

0: video irresponsable. No, no, no, maestro, más envíeme ese video a ver cuál es la irresponsabilidad.
1: Muy buenas tardes, mi maestro, mi maestrazo, mi maestro, mándeme esta burla.

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2: Buenas tardes, maestro. Mándeme el video por si veo luego ese motorista por el NEI.
3: Almorzar, almorzar y a oír la emisora un rato, maestro.
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0: No, maestro, ¿el qué? Son los tiguerones. Lo mismo que lloran desde que le echan mano. Lo mimito.
1: Buenas tardes, maestro. Usted se ha convertido en una necesidad todas las tardes de lunes a viernes.
2: Mándeme, exacto, gracias, maestro. Ya veo los videos aquí. Maestro, pero eso es como IA, debe ser IA.

0: 1:36. Luigi Nick, contigo hasta las 5. Dice Angie que le gusta mucho esta canción. Nosotros aprovechamos el momento para saludarla. Está en la oficina con un poquito de café. Muy bien. Me escribe por acá que ha escuchado varias veces. Primera vez que escribe, le damos la bienvenida innegablemente. Dice que siempre escucha que yo hablo del café olímpico, que le gustaría disfrutar un poquito del café olímpico. Bueno, es que estás en tu oficina, ¿no? Estás ahí muy lejos de mí. Estás cerca, de repente te invito a disfrutar un poco del café que toman los dioses. Del café que toman los dioses. Estás un poquito lejos, ¿no?
1: De toda la emisora, mi maestro.
0: ¿Qué dice ese pollito? Tony en la casa. Atención allá a los tribuneros. ¿Saben qué es lo que más pique le da a uno de repente de estas situaciones? Es ver cómo hay tres panas en una esquina y le están poniendo atención a todo menos a lo que más importa. Lo que da un poquito de pique en esta oportunidad sobre ese video es que hay tres panas que están poniéndole atención a todo menos a lo que más importa. Ya usted vio el video a que yo me estoy refiriendo. O sea, el pana le pasa por el frente, le hace una acrobacia, le abre las manos y ellos tres están allí aparentemente haciendo una fogata de día. Maestro, ¡oh, joda la vida! ¿Qué es esto?
2: De la semana. Activo y positivo con usted.
0: Pollito.
2: El video, que si ya quedó un video, acabo de sintonizar, pero haga el favor, apiádese de su seguidor terrenal.
0: Sí.
2: Hágame el favor, compártame ese video.
0: Sobre todo después que usted lo ha pedido así, con esta súplica, con esta plegaria. Me gusta.
1: Quiero mandarme el video, maestro.
0: Mire. Mire nomás.
3: Saludos, buenas tardes, señor Luigi.
0: Hola.
3: ¿A qué molienda usted se refiere? Cuénteme, para ver si yo desgusto esa molienda.
0: Está buena esa. Maestra, mire nomás ese video, maestra. Video viral actualmente. Y hay otro de la máxima, hay otro que dice en la máxima, que ese me ha dado más risa que el que no sé qué. El pana le dice en la máxima, pero usted tiene que ver la máxima en qué él es la máxima. Usted tiene que ver en qué él es la máxima, ver en qué es que él es la máxima. Déjeme saber si usted quiere ver el video de la máxima. Yo con todo gusto se lo descargo. A este pana le dicen la máxima. Lo vamos a subir ahorita a Noticias Ultra, pero no lo subí, ¿no? Pero se lo puedo descargar para ustedes, para que vean a la máxima. Tardes de Santo Domingo. Tardes de tribuna. Tardes de canciones. De compartir lo viral. Aquí está su semidios olímpico.
1: Maestro, a la máxima van a tener que buscarle piel nueva.
0: ¿Usted vio el de la máxima? Alguien que ya vio el de la máxima.
4: Buenas tardes, mi maestro Villini. Buenas tardes, tribuneros. Buenas tardes. La máxima es Junior Caminero.
0: No. Hay otro. Hay otro. Mire, pídame, pero tiene que suplicármelo realmente. Tiene que suplicármelo, lo siento. Tiene que venir con una súplica hacia mí e implorarlo realmente. Para que usted vea el video de la máxima, que está viral también hoy, ¿no? Tiene que suplicarme, eso tiene que venir con una súplica hacia mí. Si no, no. Para usted ver el video de la máxima, usted tiene que implorar, usted tiene que arrodillarse. Pedirme ese video con mis títulos para yo poder presentárselo.
4: Maestro Luigini.
0: Ok, vamos.
4: Rey de Reyes.
0: Wow.
4: Lo máximo en el universo, por favor, mande video, por favor.
0: Sí. Ha sido lo suficientemente, ¿verdad? Ha explicado, lo ha dicho de la forma correcta. Ha venido con una plegaria hacia mí, como soy un semidioso olímpico piadoso, pues se lo voy a compartir, mi niño.
5: 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Junior
6: bueno, no, ellos no, están ahí no, esperando a uno para venga a trabajar tranquilo para meter una multa. Y mándeme el video de la máxima.
0: Mire el video de la máxima. Ya lo descargué. Ya aquí tengo descargado el video de la máxima. Mire el video de la máxima y escuche sobre todo cuando lo invocan en lo que pasa. Voy a compartir ahora mismo el video de la máxima.
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1: Maestro, asegúrese, investigue, a ver. Por lo menos se le fueron 2 días de ahí.

0: Dice por acá. Saludos para el futbolista Raving de la Rosa. Aquí va en el InDriver oyendo al maestro. Muy bien. Aleluya. El futbolista Raving de la Rosa inside. Muy bien. 2:09 p.m. Buen provecho, buen café. Maestro, ya vio el video de la máxima. ¿Quién más quiere ver el video de la máxima? A ver. ¿Quién más quiere ver el video de la máxima? El video de la máxima. Vamos a compartirle a la feligresía el video de la máxima. La razón por la que sigo solo. El video de la máxima, ¿quién lo quiere ver, Vamos a compartir el video de la máxima.
1: El video de la máxima. ¿Quién quiere ver? Con el comesaco aquí, trabajando.
0: El comesaco. Dice ella, maestro, quiero ver el video de la máxima. Pero no se ría, por favor.
2: La que me olvidó, se le olvidó.
3: Que no nos escuche, estamos trabajando con
0: maestro,
2: usted.
0: Dice:
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4: Mi maestro, mi semidios, el rey del Olimpo.
0: Sí,
4: el de la máxima.
0: Sobre todo eso, el rey del Olimpo.

0: Dele, tiene un brazo como dele, pelado.
1: La máxima.
0: En la portada se le ve antes de dar la play.
1: La máxima.
0: Ese yo creo que se va a morir en un motor. Ese...
1: La máxima.
2: Mi maestro, mi Dios, mándame el de la máxima.
1: El video de la máxima.
3: Maestro, yo creo que a la máxima no le queda un pelo en el pecho.
1: ¿Ah, sí?
3: Yo creo que si él tenía pelo en el pecho, no le quedó uno.
1: Maestro, déjeme saber, por favor, maestra.
4: Lo resolvemos, pero...
1: A ver.
0: La máxima, maestro.
1: ¿Quién quiere ver el video de la máxima? Este es un bacano. Este sí que es un bacano realmente.
4: Voy a beber escuchando Marqueles. Voy a bajar las fotos que un día subí a las redes.
1: A ver, ¿quién quiere ver el video de la máxima? ¿Quién?
5: Mándalo el mensaje, mándalo.
1: Ese es un bacano. Dele.
6: Maestro, mi semidios, manda el videito y no va por aquí.
4: Y tú como si nada.
1: Yeah.
4: Siento. Si digo que ya no tengo sentido nada.
1: Déjeme saber si usted quiere ver el video de la máxima. Y ríase si quiere.
7: Buenas tardes, maestro. Manda el video a ver de qué trata. Aquí está todo la tribuna.
3: Maestro, buenas tardes. Si es la máxima, hay que verlo.
1: Mírelo.
3: Si es la máxima, es un duro.
1: Dice por acá. La máxima salió del grupo.
8: Maestro. Eso no quedó con deseo de volver a calibrar.
1: No, esa es la máxima. Recuerde muy bien. Esa es la máxima, ¿no?
0: Ay, yo digo, yo dije, prende la máxima.
1: La máxima
0: sacando la lengua.
1: Me gusta mucho cuando le hacen porras. ¡Ey, prende la máxima! La máxima la aprendió para mí.
2: Mira la máxima.
1: A ver, ¿quién quiere ver a la máxima? ¿Alguien más quiere ver a la máxima?
4: Cuando pensé que por fin ya...
0: Adelante, maestro. Esa purina de vale, video.
1: Mira la máxima.
4: Me cambió la mirada.
1: Yeah. 937 FM. Dos de la tarde, 13 minutos. La máxima en la casa.
4: Porque después de todo.
1: ¿Quién quiere ver el video? Maestro, ¿te quiere ver el video de la máxima? Pero prometa no reírse ni burlarse porque no es digno. No es digno realmente ver este video y reírse. Me gusta cómo invocan a la máxima, me
9: maestro,
1: gusta.
9: Maestro, a la máxima le esperan.
1: Ajá.
9: En cualquier hospital donde empatan huesos. Lamentablemente, ya usted sabe, maestro.
1: Es como que si te dan ánimos, como que te pones nervioso y luego caes. ¿Qué pachón?
9: Maestro, el chalequito lo ayudó. Por eso está bien del pecho.
1: Oh my God.
9: El comezaco se agregó a la tribuna.
1: Dicen por acá que la máxima cayó por la mínima.
4: Me falta memoria y me sobran recuerdos que debería odiar.
2: La máxima, maestro, dele. Se rompió el pecho.
1: ¿Qué le pareció ahí el aterrizaje de la máxima?
7: Ah, sí. Eso es que le huele la vida, maestro. Ay, es que le huele la vida.
1: La máxima se fue por la mínima. Qué chiste.
7: No le hiere la vida. Oh, señor.
9: Maestro, pero no ponga eso, maestro, porque es una burla para las autoridades. Y ese muchacho no le gusta vivir.
1: La máxima.
9: Disfrutar la vida, Dios mío, padre.
1: La máxima. Mire el video de la máxima, mírelo.
10: Como esos amigos que tienen la máxima, no hace falta tener enemigos. Lo sacaron de concentración.
1: Sí, para mí que lo desconcentraron realmente. Allí vino el problema.
9: La máxima sí está en otro nivel, ¿eh?

0: Lástima. Tiene que ponerse de rodillas.
1: Oh my God.
0: Tiene que ponerse de rodillas porque mira. Ay, mi madre, Dios mío.
1: Dice acá, cuando esa post. ¿Qué es ese? ¿Qué es eso? ¿Qué es eso? Cuando esa ¿qué es que potilla? ¿Qué es eso? A ver, que no se lee bien. Está bien escrita esa potilla. ¿Qué es eso? ¿Qué? Potilla. ¿Qué es eso? ¿Y por qué lo relacionan con la máxima? No comprendo.
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0: Tilo.
1: Se lastimó el pelado que tenía, maestro. Parece que tenía otro pelado.
2: Pero maestro, maestro, ¿usted cree que se cayó? Pues, no, maestro, no se cayó, es que sí que se apea. Usted no ve que tiene todos los trofeos en los brazos, pues, pues, así es porque él se apió para que le para quedar con su trofeo, pues.
3: Activo de nuevo, semidios, activo de nuevo. Después de comer, vamos a seguir oyendo esa emisora tan importante.

atención, atención. No sé si ya cumpliste años. No sé si cumpliste años el mes pasado y no te celebraron. No te lo celebraron, te dejaron así en el aire. Ni un bizcochito ni nada. No sé si en este mes estás cumpliendo años. Dice por acá ella, esa canción la amo, Luigi. Hola, Bella Mar, ¿cómo estás? Abrazo lindo. Sé que te encanta la canción. Mira, no sé si te celebraron el cumpleaños el mes pasado. No sé si. No sé si es en el mes próximo que vas a estar cumpliendo años. No sé si es en este mes que vas a cumplir años. Envíame ahora una nota de voz, a ver. Envíame una nota de voz ahora, a ver. Dice, Luigi, yo cumplí el martes, pero te celebraron el cumpleaños el martes. Te lo celebraron. Si no te lo celebraron, si no te compraron bizcocho, si no te cantaron cumpleaños feliz, si no te encendieron una velita, no, no lo celebraste. Here, gracias a Ultra 937 FM. Gracias a tu tribuna favorita. Gracias a Jess de The Angeles Cake CRD. Te vamos a celebrar tu cumpleaños con unos invitados tribuneros especiales. Envía ahora tu nota de voz diciéndome cuál es la razón. ¿Por qué? ¿Por qué tenemos que seleccionarte a ti para celebrarte cumpleaños acá en la cabina? Envíame esa nota de voz para saber cuál es la razón. ¿Por qué tenemos que celebrarte cumpleaños acá en Buena Onda? WhatsApp. Vamos a cantarte cumpleaños feliz y sí, te vamos a partir un bizcocho acá. Oh yeah. Con velitas y demás.

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1: Bueno, maestra, si no celebraron, bueno, pues vamos a hacerlo acá. Dice Águeda, hola Luigi. Cumplo años a final de mes, muy bien. Ahora tienes que darme el motivo del por qué te vamos a seleccionar para celebrarte el cumpleaños acá en la cabina. Gracias a Jess de Ángeles Cake CRD. Oh my God, recuerdo como ahora cuando le partimos un bizcocho acá a una chica, si mal no recuerdo, se llamaba Natalia. Oh yeah, pero una cosa, mamma mía.
2: Hola maestro, ¿cómo está usted? Estamos por aquí calladita en estos últimos días. Estamos a perfil, pero estamos aquí en la oficina escuchándolo hasta las 5 de la tarde. Así que un abrazo.
1: Oh yeah. Dice ella, estamos en la oficina aquí bajo perfil. Bueno, pues que ese perfil se alborote un poco.

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acabamos de prácticamente vencer otra hora tú y yo juntitos acá en tu tribuna favorita, con tu locutor favorito, con tu semidios olímpico favorito, con tu Freddie Mercury de la radio y la animación. Hola Luigi, salúdame a Sebastián La Sala, que cumplió años el viernes 5 de junio, muy bien. Espero en Dios que hayas podido disfrutar de un buen momento con tu gente linda, Sebastián. Y no Yatra, es el Sebastián de la tribuna. Ok, a ver, ¿quién está todavía presente con nosotros desde las 12 del mediodía? Hoy quiero 5 segundos especiales de la gente que todavía está en modo fidelidad. Aquí hay unos oyentes tan fieles que yo de repente...

0: ver, los fieles y los que están presentes hasta este momento. Fiel, 1A, con la cédula Olga Martínez. La primera que escribió Olga Martínez. Dice ella, always. Maestra. Los fieles.
1: Oye, maestro Isidro, fiel. Este lado.
0: Momento de fidelidad. Momento de demostrar su fidelidad a la Santa Orden. ¿Quién vio a John Wick? Momento de demostrar su fidelidad. Dice por acá, Elisa, maestro, activa siempre. Demuestre su fidelidad ahora en la alta mesa. Demuéstrala.
2: Maestro, y Johnny Bravo.
0: No, Johnny Bravo. Ella es una banda. 809-563-0937. Vamos a llegar ya a las 3 de la tarde. Demuestre su fidelidad a la orden ahora mismo. Demuéstrela.
3: Rudy, fiel.
2: Maestro, fiel. Licenciado Jiménez. Fiel. No se puede quedar, fiel también. Estamos activos.
0: Demuestre su fidelidad a la Santa
1: Mesa. Mi maestro, activo, fiel, desde un año y siete meses, siguiendo usted, mi maestro, fiel. El puro lunático de este lado, usted lo sabe, mi maestro. Activo.
0: No, porque yo soy fiel, que sé yo, siempre escucho. Demuéstrelo. Usted siempre. Ah, no, demuéstrelo.
1: Hola, Uji. Maestro, ¿usted se acuerda de eso, mi maestro? Hace como seis meses.
0: Eso es fidelidad. Hola, Uji. Eso es fidelidad. Demuestre su fidelidad ahora a sus semidios olímpicos. Demuéstrelo.
4: Activo. Saliendo a buscar los chavos.
0: Los chavitos.

0: como maestro.
1: ¿Cómo te lo demuestro?
2: ¿Cómo fue?
1: ¿Cómo te lo demuestro?
2: Pero maestra,
3: que viva la fiesta de la carne.
4: Maestro, maestro, aquí voy yo con una chica que yo la busco a esta hora todos los días, pero ¿ah, ella sí? Le gusta como usted canta, dice, déjeme entrar.
2: ¿Ah, sí?
4: Diga que usted la canta mejor que bacano.
2: ¿En serio? ¿Pero cómo va a ser? Maestra, para sus oídos olímpicos. ¿Cómo puede ser? Que lo diga mi Barbarella.
5: Y él como un halcón peregrino.
2: Oh my God.

2 de la tarde, 55 segundos, minutos, horas y demás. Ya todo el mundo se dio cuenta que el semidios olímpico se equivocó, ¿no? Pero ¿qué pasa? Como quiera, se lo gozan. Y él también. Oh yeah.

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2: Pilla, hay ojos que no se hacen los ciegos porque las paredes no solo tienen oídos, ¿viste? También tienen bemba.

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1: A ver, atención allá a los chicos de la tribuna. Yo no sé si usted sabe que el fin de semana hubo un terremoto terrible en Filipinas. No sé si usted sabe eso. No sé si usted sabe el fuerte terremoto que aconteció en Mindanao, Filipinas. Hay muchos videos a nivel de redes sociales que se han viralizado. Nosotros en Noticias Ultra, ¿no? Así que invitamos a nuestra audiencia a seguir siempre @ Noticias Ultra, porque allí también estamos actualizados con los videos que colocamos acá al aire de 937 FM. @ Ultra 937 FM.
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1: @ Noticias Ultra, corrijo. @ Noticias Ultra.
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1: @ Noticias Ultra, pase por allí. Ahora bien, usted quiere ver lo que es el amor de mamá. El amor de madre. En un momento de esta categoría, un movimiento de tierra que propició el escenario para un tsunami que andan por ahí unos cuantos videos. Ahora, usted quiere ver el video que se ha viralizado. Lo tenemos colgado en @ Noticias Ultra. Ahora, mire el video. Mire el video nomás. ¿Por qué a nuestras abuelas, a nuestras madres y a nuestros padres también? Para ellos hay un sentimiento de protección de tu madre que es increíble. Es increíble.
3: Maestro, llegó Mateo.
1: Querido Mateo, mire ese video, mírelo. Es un video que se ha viralizado a nivel de redes sociales y bueno, que no es para menos realmente.
3: Mándelo, maestro.
1: Mire ese video y déjeme saber. Aquí hay gente que está levantando la manito, ya se lo compartimos. Mire lo que es el sentimiento de madre, el sentimiento de protección de una madre. Un movimiento de tierra de esta categoría. Lo primero que usted hace es correr por su vida. Dice, qué linda la señora y qué valor para ir por el chico. Mire el video nada más. Mírelo.
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1: Un movimiento de tierra de esta categoría. Y mire nomás lo que hace esta dama de oro.
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3: Mi semidioso olímpico. Mande eso.
4: Mándemelo, maestro. Estoy con el ganso chupador y el comesaco.
1: Lo tenemos colgado en nuestra cuenta noticiosa. @ Noticias Ultra. Mire ese video. Mírelo nomás.
4: Bueno, maestro, mire. Siempre se ha dicho que el amor de mamá no tiene comparación.
1: No.
4: Esa señora, en verdad, cogió tras su muchacho ese terremoto. Mira, no todo el mundo tiene ese valor.
1: No.
4: Pero esa doña se arriesgó.
1: Tú y yo, o los dos o ninguno. Así puedo yo decir, así puedo titular ese video. O los dos o ninguno. Así titulo yo ese video. Déjeme saber, por favor, usted. Mire el video y deme su apreciación. Yo le pongo el título así en el... Óyeme, o tú y yo, o los dos juntos, o ninguno.
3: Mire el video. Maestro, mande video para ver el veredicto.
1: Lo que se llama, wow, bárbaro.
3: Mande, se me sube la piel. Eso de madre, la madre no tiene en comparación.
1: No, pero para nada.
5: Sí, pero yo fuera ella, yo por lo menos intento salir para afuera. Porque...
1: Maestro, ella intentó salir. Es que el movimiento fue, observe el video, el movimiento de tierra fue tan fuerte que ella con la criatura en brazos, el movimiento la tumbó y ya no tuvo otro remedio que abrazar al niño y quedarse allí, que sea lo que Dios quiera.
5: Qué arriesgado quedarse ahí adentro.
1: Maestro, mire el video de nuevo, obsérvelo.
2: Y ahora sí.
1: Ella agarra el... Mírelo de nuevo. Mírelo de nuevo.
6: Pero la tierra siguió temblando por los gritos de ella.
1: Mire el video, mírelo bien.
4: Mi maestro, mi semidioso olímpico. Mándemelo.
3: Mírelo de nuevo. Buenas tardes, maestro. Buenas tardes. Bienvenido para mí. A ver, mi hermano. Bendiciones. Mi maestro, míreme. El amor de madre
1: es único.
3: Único, incondicional.
1: El amor de mamá. No hay forma.
3: Todo por sus hijos.
1: No hay forma. no hay forma.
3: La madre da todo por sus hijos. Daría.
1: Óigame, no hay forma, insisto. No hay forma, insisto.
3: Es la vida sin pensarlo, sin titubear.
1: Y no es simplemente de las palabras así, ya, una verdadera madre es una gata en celo por sus hijos.
5: Maestro, sí me acabo de dar cuenta que ella intentó de salir.
1: Intentó.
5: Eso fue un terremoto brutal, brutal.
1: Bárbaro, bárbaro. Ella intentó salir, pero no pudo.
0: Buenas tardes, mi maestro. Mándelo, maestro, mándelo.
7: Maestro, maestro, no le dio tiempo a salir.
1: No hubo forma.
7: Ella intentó, pero era muy fuerte y... Ya ella se agachó ahí, que sea lo que Dios quiera.
1: Sí, intentó. Ella sí tuvo la intención de salir, pero no pudo porque el movimiento la tumbó.
2: ¿Para qué me quieres
1: empezar? Eso llama a uno la reflexión, ¿no? Sobre tu mamá, las cosas que tú haces para que ella sienta orgullo de ti. Para no darle dolores de cabeza, como decimos acá en muy buen dominicano y de manera muy terrenal. Para poder. Usted quiere ver lo que es el amor de mamá. Yo tengo el video que le demuestra a usted el sentimiento de protección de una madre hacia su cría. Déjeme saber si lo comparto. Lo tenemos en @noticiasultra, así que también allí puedes dejar el comentario. Ahora bien, yo te lo tengo acá bien fresquecito para que lo veas.
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1: Terremoto, 7 y más. 7.8, si mal no recuerdo. Voy a buscar el movimiento exacto, fue por encima de los 7. Por encima de los 7. Y aquí hemos tenido movimientos sutiles de cuánto, de 3, 5.
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1: 5.5 y se mueve durísimo. Ahora imagine usted un movimiento de 7. Es una locura, de verdad. Yo no quiero imaginar porque eso me pone un poco.

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0: maestro, mi semidio olímpico. ¿Cómo le amaneció este lunes? A mí me ha amanecido picante, picante, porque te solta que ni el papá de allá abajo lo aguanta.
1: Mi maestro, 7.8 fue ese terremoto tempranito. Hay unos videos también donde sale una muchacha de un supermercado, que, trabajadora de un supermercado, y ellas están afuera, o sea, en la puerta, le están haciendo señas de que no salgan porque se están cayendo cosas por fuera. Y después le viene uno y se embala para allá y la trae para afuera. Mi maestro, como a los 10 segundos, se desplomó el edificio completo.
2: Miren, de magnitud 6.1, fuerte terremoto sacude Cuba y se siente en Florida. Oh my God, Después del de Filipinas, bueno, pues ahora tenemos uno de 6.1 en Cuba. Y se sintió en Florida, Oh my God, la tierra empieza a temblar. Es normal en estos tiempos de decir, siempre que tenemos el fenómeno del niño, de la niña cuando aparecen. La tierra se sacude muchísimo. En Dominicana, usted sabe cómo se pone todo esto acá. Aquí es arena movediza. No sé ustedes, pero a mí los temblores de tierra me ponen de verdad. Si no es risa, si no me dan con reírme, es a correr fanáticos, Y es algo que no puedo controlar. Eso está muy, muy, muy, muy en lo profundo de mi ser. No, está en lo más profundo de mi ser. Oh my God. Oremos en Dios que cubra al mundo. Que no tengamos más estos episodios, estos movimientos de tierra que llegan sin avisar. Y uno se queda así como, ¿en serio está sucediendo? Y se asusta. A mí me asusta mucho realmente. Es lo único como fenómeno de la naturaleza que me asuste. Sí, sí, sí. El movimiento de tierra a mí me pone en un estado un poco muy, muy terrenal. Vamos a saludar, porque vamos a llegar a la hora de los tapones. El maestro Lin Santos en la casa. A ver, voy a saludar también. Dice saludos a mi madre Rafaela Navarro.

0: ¿A quién más me falta por saludar? Bueno, y no, así tenemos ratito que no lo sentíamos acá. ¿Quién me falta por saludar? Por ejemplo, anda el Bichán, Edwin. Hola, Princi. Edwin, tenemos básquetbol esta tarde si no tienes nada que hacer.
1: No, no le digo nada.
0: Mario José en la casa. Michelle, hola. ¿Qué más falta por saludar, eh? Dame 5 segundos porque vamos a llegar a la hora de los tapones. Dame 5 segundos y a ver, salúdame en 5 segundos. 5 segundos dame. Porque ya vamos a llegar a la hora de la calle, de hacer conexión con nuestra gente maravillosa y ganar, jugar. ¿Quién será el que se va a llevar 1000 rayas hoy? O 400 rayas de repente. O se puede llevar 600 rayas. Todo va a depender de él y su conocimiento. Pregunta.

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4: Oh yeah, 4:05, vamos a empezar a hacer contacto contigo desde la calle, muy bien.
5: ¡Sí! Jugando en el tapón,
4: 809-56309-37, a ver, where are you? Quiero saber dónde tú estás.

0: en el tapón.
1: 4:08 PM. Estamos contigo en modo tribuna 937 FM y te acompañamos en este momento maravilloso que nos regala la vida en las calles de Santo Domingo y un poco más allá. Muy bien. A ver, conectando desde ya. Where are you? ¿Hay tapones o no? Hay gente que está libreta a esta hora. Maestro, primer reporte, yeah.
2: Despejado, despejado.
1: Despejado,
2: está
1: maestro.
2: Suave, todavía.
1: Dice Tony Martínez que está despejado y comparte también acá un video. Primer video que llega acá. A ver. Santísimo. Pero maestro.
2: Bueno, maestro, yo voy saliendo los carrizos y voy despejado, despejado.
1: Ah, sí. Despejado al carrizos, alguien más allí. Maestro, ¿es un tapón? ¡Jesús!

0: frente al Hotel Jaragua. ¿Sí? Estamos en sintonía, hermano mío.
1: Yes, sir.
0: El más duro de las tardes de Ultra.
1: Pollito.
0: 23.7.
1: Yes, sir.
0: Está fluido el tránsito en la Avenida Independencia, frente al Centro de Obstetricia y Ginecología. Está suave por aquí ahora.
2: Y eso, maestro, que un motorista en el Carrizo sin tapón se para más.
1: ¿Ah, sí?
2: Porque esta calle de aquí de el Carrizo dice que son dos carriles, pero yo creo que es un carril y un pedazo.
3: Buenas tardes, maestro, buenas tardes. Aquí en la charla de gol, de
1: charla
3: tejado,
1: de gol.
3: Tejado. Vamos, bien ligero el caso.
4: Mi maestro, buenas tardes. Un poquito tarde, pero seguro, maestro.

0: ella, casi llegando al cruce de la mamá Tricoa, pero que está transitando bacano.
1: Estoy aquí, maestro. Póngame la canción. Ahora sí. Ahora sí. Está tarde, pa.
2: Mira, mira, vamos a empezar a jugar en el tapón. Tengo varios reportes. Este nuevo también, oh my God. Oye, ¿y dónde es eso, A ver. Se ha borrado el video. Qué triste. Mentira, no, nada de llorar. 4 de la tarde, 11 minutos. A ver, reportes en la calle. A ver.
3: Jugando en el tapón.
2: En este momento invocamos la llamada telefónica al aire de Tony Martínez. Invocamos la llamada al aire de Tony Martínez. Ahora.
3: Jugando en el tapón.
2: Invocamos la llamada de Tony Martínez al aire. Tony Video. Tony Martínez, llamando al aire.
4: Despejado.
2: Y Tony Martínez.
4: Todavía.
2: Tony Martínez llamando al aire ahora. Llamando al aire, Tony Martínez. Dice Tony que no puede, se perdió la oportunidad de...
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2: Bueno, no sabíamos si se iba a llevar algo de dinero, ¿no? Hola Gia, ¿qué tal? ¿Cómo estás? ¿Todo bien?
5: Todo bien, ¿y usted?
2: Yo estoy feliz realmente de tenerte acá y a tu compañera también que canta, pero no habla. Sí, dijo que canta, pero que no habla.
5: Es un poco tímida.
2: Pero ¿cómo va a ser mi hija?
6: Maestro, yo iba a enviar mi reporte, pero mejor me tomo la libertad para decirle a la gente, abandonen la capital.
2: Abandonen la capital. Maestro.
7: Maestro, Avenida Luperón con Olof Palmer.
2: El día
7: Avenida Luperón con Olof Palmer, maestro.
2: ¿En serio?
7: Sí.
2: ¿Qué dice? ¿Qué es lo que dice Tony?
4: Maestro, perdón, discúlpenme. Lo que pasa es que voy huyendo aquí a la casa. Voy a un asunto, entonces no puedo nada, maestro.
2: No puede nada. 809-563-0937. Reportes desde la calle y jugamos en el tapón. Nadie sabe si a ti te toca en esta tarde llevarte cuánto, 200, 300, 400, 500, 600, 700. ¿Tú eres que eres? ¿Tú eres que quieres? A ver, ¿dónde estás ahora?
7: ¡Corre, Tony, corre!
2: No, Tony dijo que no podía llamar.
8: Mi maestro, buenas tardes. Un poquito tarde, pero seguro, maestro.
2: Sí.
8: Estamos aquí con la Jacobo.
2: Maestro, tiene que llamar ahora José Amauris Rodríguez. José Amauris Rodríguez.
3: Jugando en el tapón.
2: José Amauris Rodríguez, 809-563-0937. Si le da chance de llamar, jugamos en el tapón. Y nadie sabe si te toca. Si te toca la suerte. Maestra, ¿qué tanto sabe usted de historia dominicana?
5: Bueno.
2: Un poquito.
5: Un muy poquito.
2: Pero si usted sabe quién fundó la Trinitaria.
5: ¿La qué?
2: La Sociedad Secreta de la Trinitaria. Maestra. Bueno, ella se la sabe, lo que pasa es la chica. Ella la sabe. 809-563-0937. A ver.
9: Maestro, estamos por aquí, por Obando.
2: Obando.
9: Un solo tapón
2: en la Obando. Juan Manuel Hinoa. Chance de llamar ahora, Juan Manuel Hinoa. Mar Santana, chance de llamar ahora mismo George Washington. Mar Santana. Hello, buenas. Oh, esa bulla.
9: Adelante, maestro.
2: ¿Quién está llamando? ¿Cuál de todos?
9: Juan Manuel Hinoa.
2: Juan Manuel Hinoa. ¿Por dónde va, Juan Manuel?
9: Vamos por aquí, por Lobando, maestro.
2: Juan Manuel, vamos a jugar en el tapón.
3: Jugando en el tapón.
2: Chévere, jugamos.
9: Dímela fácil, maestro.
2: Facilísima, maestro. Maestro, facilísima, se la voy a poner facilísima. Maestro, una pregunta, mire, tiene 10 segundos para responder esta que es muy fácil. Maestro, ¿cuántos días tiene la semana?
9: Oh, maestro, 7.
2: Bárbaro. Bárbaro tiene 200 ya. Maestro, si usted quiere, se retira con los 200. Si quiere, sigue jugando. Sí, ¿qué hace? Se va con los 200, sigue jugando.
9: Dale, dele, dele, maestro.
2: Maestro, si no me responde la siguiente, entonces pierde los 200. Y es fácil, no son difíciles.
9: Sí.
2: Son fáciles.
9: Se lo damos a otra gente, maestro.
2: Maestro, viene la segunda pregunta. Viene la segunda pregunta por 400. Maestro, ¿cuál es la capital de la República Dominicana?
9: Santo Domingo.
2: Maestro, ¿tiene 400? ¿Qué dice usted, Gia? ¿Que siga o que se quede? Que siga.
5: Yo creo que él tiene el potencial para seguir.
2: Ya. Maestro, por 200 más, le voy a hacer la siguiente pregunta. Chévere.
9: Dele, maestro.
2: Maestro, si, se puede retirar con los 400 ahora mismo. Si no me responde la siguiente, que también es fácil, entonces los pierde los 400. ¿Sigue o se queda con los 400?
9: Dele, maestro, dele.
2: Bien. Maestro, ¿cuál es el río más largo de la República Dominicana?
9: El río Sama, maestro.
2: No, maestro, no es el Sama.
9: Oh, wow.
2: No, maestro, no es el Sama. Maestro, no es el Sama. Maestro, no es el Sama. No es el Sama, maestro. Maestro, no es el Sama. No es el Sama.
9: El Samu.
2: No, ya perdió hace rato, maestro, los 400 son míos. Maestro, fácil. Fácil, maestro. ¿Usted quiere que diga la respuesta al aire?

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0: 4 de la tarde, 27 minutos. A ver. Maestro, mire. Oh, no, pero ¿cómo puede ser mi niño? Mira, ahora mismo. ¿Qué dice acá?
1: Maestro, wow, maestro. Fallé en esa. El Yaque del Norte, maestro. Lo busqué.
0: Maestro,
1: aquí, pero está bien.
0: Maestro.
1: Está bien ahí, no hay que ser participado.
0: Maestro. Yeah, man. A ver. 809-563-0937. Dale.
2: Maestro, después de la pregunta de. Respondió Santo Domingo. El amigo, ¿qué pasó? ¿Perdió o qué? Porque fue que me salí del aire, maestro.
0: Sí, y con una fácil perdió. Con una fácil. Gia, perdió con Jack del Norte, muy fácil.
3: Facilísimo.
0: Madre mía. Ahora, ¿tú te hubieses ido con los 400 o hubieses seguido jugando?
3: Realmente yo me hubiese ido con los 400.
0: ¿Y qué tú compras con 400? ¿Qué es un pancito, una vainita?
3: Una yaroa, en verdad.
0: Tú eres yaroera. ¿Y la yaroa es buena? Yo nunca he comido eso. ¿A qué sabe eso?
3: Es que depende.
0: Ah, ¿de qué depende?
3: Hay una que parece como... ¿Cómo sería la palabra?
0: No tengo ni la más mínima idea.
3: Como un pastelón.
0: Ah, sí.
3: Pero la que es buena realmente es la de papa.
0: La de papa.
3: O la carne mixta.
0: Yo nunca he comido eso. Yo he escuchado el nombre de la yaroa. Sé que es un producto muy, muy terrenal. Le gusta mucho a ustedes, la gente así. Nosotros los dioses no comemos eso. No.
3: Y hay una yaroa que yo sé que a usted le va a gustar. Porque tiene chicharrón.
0: Pero no, ¿sabe por qué no me va a gustar? Porque porque esa yaroa, como es muy terrenal, tiene el chicharrón que tiene, es chicharrón de puerco. Y yo no como ese animal. Nosotros los dioses comemos chicharrón de cerdo. Es un animal que se cría de manera diferente al puerco. Es el que ustedes se comen. ¡Ah!
4: Buenas tardes, maestro. Bendiciones. Dígame lo que dice la gente de la tribuna. Mi dios olímpico.
0: Maestro.
5: Mi maestro, buenas tardes.
0: Maestro.
5: Aclárele, mi maestro, a esa distinguida joven que usted tiene allá.
0: ¿Bien?
5: La yaroa viene siendo la versión pobre del pastelón.
0: Maestro. Maestro. Mira, ese man que envió esa nota de voz, ¿está iluminado? ¿Ese pana no es de aquí? No. ¿Tú te das cuenta cuando una persona es de Nueva Zelanda, de Irlanda del Norte? Ese man es de Irlanda del Norte. Madre mía, madre mía.
6: Bueno, maestro, usted está desubicado. Está fuera de órbita. Fuera del reino de los olímpicos.
0: ¿Así?
6: Porque la diosa Venus come.
0: No. Recuerda que nosotros estamos contigo.
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0: En breve hacemos mención de nombres. Tienes que llamar, Tienes que llamar acá para así poder participar.
6: Mi maestro, la mejor yaroa se hace de leche. Mi maestro, de leche se hace la mejor yaroa, maestro. De leche.
3: ¿De leche? Eso sí está raro.
6: De leche.
0: Ay, mi madre. No, no y no.
6: Maestro. Por aquí, por la George Washington.
0: George Washington.
6: Tapón. Camino al flotante. Un tapón, ya te sabes.
0: Maestro.
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2: 4:34.
3: Tantas canciones.
2: Mira.
3: Tu nombre y tengo razones para buscarte.
2: ¿Para qué? Escucha bien, dice.
3: Dice en esa libreta.
2: Oye.
4: Usted tiene razón, maestro.
2: Mi maestro.

0: para un semidios del Olimpo, para una persona de su investidura, maestro. Oh, mi maestro. Oh, maestro.
1: Oh, Grady. La primera vez que Grady me invitó a comer, le dije, no, no, señor, cómetelo tú. Y automáticamente se adjudicó algo diferente. Mi maestro me dijo, me miró los ojos así, ya sé lo que tú quieres, te lo voy a dar. 809-56309-37. En este momento tiene el chance de llamar George Washington todavía, Mar Santana. Mar Santana tiene el break para llamar al 809-56309-37. No por el WhatsApp. No por el WhatsApp.
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1: No por el WhatsApp. También tiene chance de. ¿Y por qué me ponen esa palabra tan fea? Oh, ¿Habla qué? Profundísimo. ¿Habla qué? ¿Qué dice allí? No sé. Puede llamar ahora para nosotros jugar un poquito. Puede llamar ahora para nosotros jugar un poquito. Que hizo también su reporte tempranito con video incluido. Juan José Amauris Rodríguez.

0: Boyaco tiene el chance de llamar ahora también.
1: Yo me quedo contigo.
0: Juan Carlos puede llamar también. Estamos haciendo mención de los que pueden marcar ahora mismo al 809-563-0937 y nosotros divertirnos un poquito en los tapones.
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0: A ver qué tal les va. ¿Ya alguien ahorita se fue? Madre mía, dejó los 400 inside.
3: Tengo un plan detallado
4: de mi maestro, yo tengo video suyo.
0: ¿Así?
4: Comiéndose algo raro.
0: No.
3: Para ti.
0: Mira, puede llamar también ahora.
3: Pero nunca
0: me puede llamar María Jiménez. Bueno, hello, buenas. Aquí. Hola.
5: Hola.
0: Hi, ¿con quién hablo?
5: María Jiménez de este lado.
0: ¿Quién?
5: María Jiménez.
0: María Jiménez, ¿cómo estás tú ahora? ¿Y los tapones por allí?
5: Bueno, ya yo llegué. Ese mensaje te llegó tarde, no tenía internet.
0: Pero maestra, ¿cómo va a ser que una diosa austríaca se quedó sin internet, mi hija?
5: Ay, pues se acabó.
0: No, maestra, pero pídeles, pida. Mire, recuerde que usted, si usted le pide a los dioses son piadosos, y usted, sí, hubiese tenido internet, mi hija. Santísimo. Maestra, bueno, vamos a jugar un poquito, ¿le parece?
5: Claro,
0: sí,
5: que sí.
0: Ok.
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0: Maestra, yo le hago las preguntas, son fáciles. Usted se retira cuando le venga el deseo.
5: Está bien.
0: Bien. Ahora, si sigue jugando, ya usted sabe el detalle, lo pierde.
5: Se pierde un todo.
0: Maestra. Maestra, la primera pregunta que le quiero decir está así fácil. Ya lo dijimos ahorita. ¿Cuál es el río más largo de la República Dominicana? ¿Cuál es el río más largo?
5: Raquel del Norte.
0: Ya, maestra. ¡Wow! ¡Wow! ¡Qué difícil esa pregunta! ¡Madre mía! Gia, fue difícil. Fue difícil esa pregunta, ¿no?
6: Yo creo que sí.
0: Fue fácil, ¿no? ¿Verdad que sí?
6: Bueno.
0: ¡Wow! ¡Wow! ¡Wow! Gia quiere. Gia quiere participar también, maestro. Gia quiere participar. A ver qué dice acá.
7: Buenas tardes, maestro.
0: Ajá, quédate ahí, Gia.
7: Nombre Rafael, soy un nuevo integrante.
0: Oh, Rafael, es un nuevo integrante de la tribuna. Ok, aquí vamos. Viene la segunda. ¿En qué deporte se destacó Juan Marichal? Ay, maestra. Maestra.
5: Béisbol.
3: ¿Qué vas a hacer? Te llevaría.
0: Maestra. En la coleta final de los 5 segundos. Maestra, a usted le van a dar aquí en la tribuna.
4: Así no. Maestro, así no.
0: Maestra, a usted le van a dar. Usted responde. Incluso, usted lo dijo como con una especie de duda. Aló, maestra. Maestra, maestra, te lo digo con un poquito de duda. A ver qué dice acá.
8: Ella está como que no está segura, maestro.
0: Escúchalo, ahí te lo están diciendo. Escucha.
7: Se va a soplar, se va a soplar.
5: Grande liga.
0: ¿Cómo fue, maestra?
5: Juan Marichal no fue.
0: ¿Cómo fue? Repita.
5: Juan Marichal. Grande liga, de 1960 al 70.
0: Pero lo buscó ahora, maestra. Usted estaba difícil.
5: No, fue él, de un principio lo busqué bien.
4: La maestra tiró una patá voladora.
0: Maestra, ok. Maestra, voy a seguir haciéndole preguntas. Ahora bien, ya usted se ganó 400. Gia dijo ahorita, ajá, que el pana podía irse con los 400. Usted ahora tiene el chance de irse con sus 400. No importa. ¿Quiere seguir jugando o se va con 400?
5: Vamos a seguir jugando.
0: Maestra, si me responde la siguiente, entonces tiene 600. Ahora, si no lo responde correctamente, usted sabe, me lo quedo yo. Sí.
5: Perdí.
0: Nos fuimos entonces, seguimos.
5: Hola, fácil.
0: Está bien, facilísima.
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0: Maestra, esta sí está fácil. ¿En qué año fue proclamada la independencia nacional dominicana?
5: Ay, mi madre.
0: Maestra. Ya, maestra, ya.
5: No. 44.
0: Maestra, 10 segundos. Y sonaron los 10 segundos. Maestra, 10 segundos. Y sonaron los 10 segundos. Me la respondiste después.
5: Ay, Dios, no.
0: Maestra, me la respondió. Maestra, me la respondió después que sonaron los 10 segundos, maestra. Y no muy segura. Y no muy segura. Escucha, Kim, escuche, maestra, escuche.
6: Maestro, usted tiene uno de los cuadernillos de la prueba nacional de octavo grado ahora.
0: Maestra, escuche.
4: Espéralo y que no te lo cuenten.
0: Maestra, debe que se cae.
4: Pero maestra, ¿qué fue? Maestra,
0: le van a dar golpes aquí.
8: Maestra, esa mujer no es de aquí, de Dominicana.
0: Maestra, escucha bien. Maestra.
9: Maestro, dele. Ella tiene ChatGPT ahí al lado. ¿Chat qué? Está haciendo fraude.
0: ¿Chat qué?
9: Maestro, ella tiene ChatGPT ahí al lado. Lo está usando, está haciendo fraude.
0: ¿Cuál es este? ¿Cuál es este?
9: Maestro, ella tiene ChatGPT ahí al lado.
0: ChatGPT. No sé cuál es ese, esa es nueva. Maestra, los 10 segundos pasaron, por ende, yo le gané los 400. Maestra, yo le gané los 400, maestra. Así que le envío un abrazo grande.
5: Está bien, entonces, pero no.
0: Mi maestra. ¿Sonó? ¿Qué dice la tribuna? ¿Qué dice la tribuna,
10: No es por ofender a la tribuna, mi maestro Luis, por eso es que en esta vida hay que estudiar.
1: Ahora mismo, corazón.
0: Oye,
1: para poder volverle a
0: ¿qué dice la tribuna?
4: Dame un chance, maestro.
0: Bueno, pero yo considero que esta ha sido la pregunta más de más mamacita. La pregunta de más mamacita que hemos hecho acá. ¿En qué año fue proclamada la independencia nacional dominicana? Oh my God, it's not real.
11: No, no merece una oportunidad. Una pregunta demasiado fácil. Mamma mía.
5: Maestro, yo quiero saber de dónde estás sacando toda esa pregunta últimamente.
0: O sea que es una pregunta difícil. Gia, ¿qué opinión le merece a usted? ¿Es difícil?
12: Yo creo que la pregunta.
0: Rayen,
12: la respuesta.
0: Rayen la locura. Señora. Rayen la locura.
12: Realmente.
0: Oh my God.
5: Mire, pues cierto. Yo creo que es un cuadernillo que usted tiene de esta hora.
0: Pero mire, el que no la independencia.
9: Maestro, yo estaba loco por decirle retírate, para que no te pase lo mismo que a mí. Retírate.
0: Maestro, pero está fácil, está fácil.
9: Maestro, esa mujer no es dominicana, maestro.
0: Pero está fácil.
8: Maestro, en el tiempo que usted tiene haciendo ese programa, sí, o sea, esa dinámica. De, jugando en el tapón, yo creo que esa tiene que ser la mejor pregunta.
0: La mejor pregunta.
8: La pregunta que todo el mundo debería saber.
0: Madre de Dios, de los tomates austríacos. A ver acá.
4: Llévatelo, Cundo.
0: Santísimo.
13: La independencia fue un 10 de enero.
0: No. Pero maestro, ¿y acá?
14: Maestro, buenas tardes a la tribuna. Esa pregunta tiene que saberse a los niños de kindergarten.
0: ¿De qué?
14: Porque eso tiene que sabérselo todo dominicano. Entonces, no la chancé por eso, porque esa pregunta es demasiado fácil.
0: Oh my God.
14: El 27 de febrero, eso se conmemora. Entonces, no hay excusa.
0: ¿Alguien que dice qué?
10: Esa pregunta hay que responderla al instante. Esa pregunta ni se piensa.
0: Ni se piensa,
10: mi maestro Luigi. 27 de febrero de 1844.
0: Oh my God.
10: Automático.
0: Pensaré. Oye.
15: Maestro, si migración la agarra. La monta sin preguntarle nada.
1: Junio 18, no logro que se me vaya.
0: Ok, libérate.
8: Maestro, ahí me mandaron una nota de voz que fue el 10 de enero. Ese que mandó la nota de voz y la señora, la joven que llamó, fue el mismo profesor que le dio clase.
0: Pero tú ok, estamos contigo.
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5: ¡Dale, vuelve de una! ¡Si me gracias la garra!
9: Esa sí tuvo buena, maestro. La que dijo ese tribunero. Que si inmigración la jaria, maestro.
1: Que me quieras empezar.
14: Las preguntas no son difíciles, pero yo no escuché ese pito. Y la dije toda correcta. Hay mucha gente que viven fallando ahí.
0: Maestro Oliveres.
14: Se están hablando como que si no se contestó. Se contestó.
0: Tarde.
14: Que no dio tiempo, se contestó.

0: Castro. Esa está buscando en Google, está buscando en ChatGPT y en la IA.
1: No, no, no, ya no es Chat, ya no es ChatGPT. Eso tiene otro nombre. ¿Cómo fue que te dijo? Ahorita lo recuerdo.
0: ChatGPT,
1: una cosa así. Oye bien. De esas que no acaban los domingos.
2: Oye, esa niña, que no se justifique, que no se justifique. ¿Cómo va a ser que ya no va a saber? Ven acá, no. Ningún chance. Vaya para allá.
3: Tarde, pero contestaste tarde. Y son 10 segundos, maestra. No la respondiste. 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
1: Bueno, ¿qué más da? ¿Qué más da? Maestro, dígame entonces, diga usted, a ver.
2: Maestro, ella no contestó tarde. El que ella tenía al lado era el que le estaba contestando la respuesta, que la contestó tarde. Ella no. Que parece que había uno que la estaba diciendo ahí al lado.
1: Chapete Segro. Maestro, ¿cómo está usted, mi pequeño niño?
3: Maestro.
1: Oh, maestro. El Olimpo se regocija con su presencia.
3: A los dioses.
1: Pero déjeme subir acá, no sé lo que pasa. Hable ahora, maestro.
3: Escucha, maestro.
1: No, móvaseme a otro micrófono. Ese no me quiere. No sé si ese no me está escuchando. No se me quiere escuchar. No ve si ahí, mi hijo. Ahí, a ese. Maestro, hable ahora.
4: Ahora sí, maestro. Oh. ¿Cómo no?
1: Maestro, déjeme recibirlo con aplauso, mi hijo.
4: ¿Cómo está usted, hermano?
1: Maestro, yo estoy feliz realmente. Maestro, mire, nosotros acá tenemos una dinámica. La dinámica se llama Jugando en el Tapón.
4: Sí, claro.
1: Y hemos hecho preguntas maravillosas en este día. Por ejemplo, ¿en qué año se celebra la independencia de...? ¿En qué año?
4: Febrero. 1844.
1: 200 pesos, maestro. Yo como que
4: lo básico.
1: Si usted fuera a solicitar una llamada ahora al aire, vamos a solicitar una llamada al aire ahora. Una llamada al aire, una única llamada ahora al aire. Preséntese, maestro, preséntese, por favor, preséntese.
4: Una única llamada.
1: Una única llamada, una única llamada. Vamos a recibir una única llamada.
4: Vamos a ver qué dice.
1: Al 809-563-0937. Mire que hemos hecho preguntas fáciles, ¿cierto? Preguntas fáciles. Una única llamada, una única llamada. En esta oportunidad le vamos a dar el permiso al maestro para que me le haga dos preguntas tribuneras. Dos preguntas que se suponen que son fáciles. Dos preguntas fáciles.
4: Dos preguntas básicas.
1: Básicas, básicas. Eliazar, 809-563-0937. Ok, ¿quién tenemos acá? Hello, buenas.
5: Aló, buenas.
1: ¿Quién es?
5: Alexander.
1: Maestro
5: Tejeda.
1: Maestro Alexander, mi hijo, mi pequeño niño. ¿Cómo tú estás?
5: Dígamelo.
1: ¿Todo bien?
5: Todo bien, ¿y usted?
1: Todo feliz. ¿Listo para jugar en el tapón en la parte final?
5: Sí, me gusta siempre la dinámica.
1: Ah, bueno, pues vamos a jugar en el tapón, mi hijo, mi pequeño niño. Mira, tenemos acá al maestro Billy, toda una esencia del derecho de la República Dominicana, una enciclopedia del conocimiento. Y en esta oportunidad, para jugar en el tapón, le vamos a...

0: Maestro Billy, por favor, hágale la primera pregunta al maestro.
1: La primera pregunta: ¿cuál es el segundo apellido de nuestro patricio, nuestro padre de la patria?
2: 10.
0: Oh, maestro,
2: diez.
0: 200 maracas.
1: Sí,
0: 200 maracas.
1: 10.
0: Oh my God. Viene, maestro, las preguntas. ¿Usted se quiere retirar con los 200 o quiere seguir jugando?
2: No. Me gusta la dinámica porque así uno no sepa, uno lo
1: aprende.
0: ¿Entonces quiere seguir jugando, mi hijo? ¿Aló? ¿Hello?
2: Sí.
0: Sigue jugando. Maestro Billy, ¿puede usted tener la amabilidad de hacer la siguiente pregunta al maestro por 200 más?
1: Claro.
0: A ver, dele, maestro.
1: ¿Cómo se llama la vicepresidenta de nuestro país?
0: ¡Maestro!
2: La más fácil.
0: ¡Maestro! ¡Maestro!
3: Se quemó, ¿verdad?
0: Maestro, escucha aquí, escucha lo que va a pasar. Escucha esta nota de voz, maestro.
4: ¡Pero tírala del puente, maestro!
5: Raquel Peña.
3: ¡Concha, de por Dios!
0: Maestro Billy, que es ñoño con su cuarto, se quedó con los 200, ¿ya qué hacemos?
2: Claro, no, es lógico.
0: Muchísimas gracias, maestro.
1: Así no, maestro.
4: Que se tire un lazo, maestro.
0: 809-563-0937. Billy, muchísimas gracias de verdad por la participación. Mire, usted se la puso, mire, de ganguita.
1: Se la puse cómoda.
0: ¿Solo que ganguita?
1: Sí, claro.
0: Sí.
1: Claro.
0: A ti te lanzan a 100 kilómetros por hora y cuando dicen que es de ganguita, mira, batea.
1: O a huevita, como dicen.
0: A huevita.
1: Ay, padre.
0: Vamos a escuchar la última nota de voz para despedir.
4: Me quedo para la próxima, maestro.
0: Maestro.
4: Espero que sea también de historia ese mismo.
0: Pero santísimo. Maestro Billy, muchísimas gracias, maestro.
1: Sí, mi hermano.

0: dame 5 segundos para despedirme. Me quedan 2 minutos exactamente. La canción que suena, que se va a repetir. Dame 5 segundos y despídete de mí, porque nos vamos a encontrar mañana al mediodía. 809-563-0937. Yeah. Yeah. Dale, dale, 5 segundos, despídete. Despídete que me voy. Despídete que me voy.
1: Hasta mañana, maestro.
0: Hasta mañana, si Dios quiere que le pasen. A ver, despídete de mí, despídete,
2: hasta
0: despídete.
2: Hasta mañana, mi maestro. Hasta yes, mañana, sir. Dios mediante.
0: El father dice Luigi, hasta mañana. También lo dice Sunny, hasta mañana. Libérate.
3: Mañana con el mismo amor, con más fuerza, mañana.
0: Y con más preguntas. Acá.
4: Hasta mañana, maestro. Hasta
0: yes,
4: mañana.
0: Sir. Yes,
4: Dios,
0: sir.
4: Con mucha energía.
0: Yes. Mi nombre es Luigi Nick. Yo soy mi dios olímpico. También soy el Freddie Mercury de la animación radial. Oh my God.
5: Hasta mañana, si Dios, Dios quiere que descansen bien.
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2: Ay, pero qué sabroso está el día, Dios mío. Qué calor, vecina. Un poquito de agua a mí, por favor, porque está haciendo un calor. Un calor, y se, oigan lo que hay. Más, viene, más polvo de Sahara. Pero hoy es lunes 8 de junio, 8 de junio. Sí, ya me mandaron una factura, eso es lo que me quilla a mí. Pero no me manden factura, yo no voy a pagar ahora. Así que el lunes 8 de junio damos inicio ya a lo intermitido a través de Ultra 93.7. Metiéndose en lo que no le importa, mucha gente hablando plepla, mucha gente haciendo lo que quiera, mucha gente disfrutando de la vida. Y usted de repente se pregunta, ¿qué pasó en Filipinas? Dios mío, remeniaron la tierra, se remenió. Valse, gente, dicen en el campo, como borracho, un derrumbe por aquí, pero Dios mío, no, esto no tiene madre. En parte, creo que fue en el sur de Cuba, por acá también, se remenió también, y esto, oye, República, señor, cuide este país, cuide, no mande una cosita así, porque aquí hay unas construcciones que uno se pregunta cómo están elaboradas, cómo están realizadas, y usted ve columnas que una está allá y el plato está allá. Después de 10 metros aparece otra columna. Dios, ampáranos. Caso por allá por la Romana también, no se sabe qué pasó, qué freno, qué hidráulico, un avión ¡bah! Colapsó. Son muchas cosas de este fin de semana que estaremos nosotros hablando. Sigue la serie entre la serie final, el equipo de San Antonio frente a Nueva York. Nueva York ha descifrado el juego totalmente de San Antonio. Oh, mi Dios. Pero bueno, para eso están los expositores de hoy. Aquí está la licenciada Valerie Méndez.
3: Buenas tardes.
2: Entonces, por acá tenemos también, Dios mío. Ay, sí, sí. Ingrid Carmona, Dios mío, Ingrid, ¿cómo está usted?
3: Muy feliz de estar aquí, feliz de iniciar esta nueva semana que nos da la oportunidad de hacer muchas cosas buenas. Señores, bienvenidos a toda la audiencia de Lo Entremetido. Estamos por aquí siempre para darles un contenido y una información que sé que usted necesita ahora en el tapón.
2: Sabroso eso, pero llegó la muñecota.
4: Así es, gracias mi gente linda por acompañarnos una tarde más. Hacemos que tus tardes sean entretenidas y que ustedes se liberen en ese taponazo que los acompaña. Gracias por sintonizar aquí de 5 a 7 de la noche. Así como dice mi compañera Ingrid, tenemos muchísimas informaciones y más adelante nos estará acompañando nuestro abogado estrella, Billy Jerónimo. Así que ya saben, manténganse conectados.
2: Bueno, sabroso esto. Entonces, decía usted, Valerie Méndez.
3: Buenas tardes a todos.
2: Ay, Padre Eterno. Llévatese, Dios mío.
3: Entremetido, señores. Estamos para aquí para traerle un programa cargadísimo de muchísima información, como siempre. Agradecerles a ustedes por estar sintonizando esta emisora Ultra 93.7. Y nada, que traemos un programa con muchas informaciones, con temas súper interesantes, con el abogado. Como dice Rafi, señores, este fin de semana han pasado muchísimas cosas, entre buenas y malas. Está también este calor que no perdona, el polvo del Sahara, la luz que se va todos los días, el calorazo nuevamente, la luz llegando cara siempre.
5: Señora, pero es verdad. Pero verdad. Eso de la luz, eso se puso de moda en un tiempo, que todos los días se iba la luz. A veces se lo llevan, pero ahora volvieron de nuevo a que esos apagones por parte, a cada rato que se va la luz, que dura 5 y 6 horas. ¿Qué es lo que vamos a hacer con las EDES?
3: La guagua.
5: ¿Qué es lo que vamos a hacer con esa compañía?
3: En reversa.
4: Es increíble, ¿no? Y entonces con el calor que está haciendo, porque si estuviera haciendo una brisita, uno ni le para mucho a eso.
3: Ahora, en lo personal, señores, yo no tengo suerte, porque resulta que en mi zona, esta mañana, había luz.
2: Ajá, yo, ¿cómo así?
3: Voy al salón, se va la luz, ¿verdad? Me tiro toda esa hora en el salón sin luz.
2: Sí.
3: Llego Dios entonces mío. A mi trabajo, estoy en la oficina, la luz se va. Yo me pasé el día entero entre un lugar y el otro sin luz.
2: No, pero vamos a tener que empezar ya a buscar unos blower o cepillos blower. Recargable.
3: No, sí, no, todo, sí. Todos los trastes de la casa y los electrodomésticos Tendrán que ser recargables, Rafi, con estos apagones. Entonces no es una hora, son tandas de 6 horas, 7 horas y hasta 8 horas sin luz.
4: Sí, por el sector donde yo vivo se fue recientemente desde las 10 de la mañana hasta las 5 y pico de la tarde. Justamente me pasó como tú. Ese día fui al salón, tenía unos rolos desde las 11 de la mañana y tuve que arreglarme a las 6 de la tarde. Ya a mí me dolía la cabeza, imagínate ese calorazo, pero bueno.
5: Señores, pero vayan a salones donde tengan planta.
3: Donde yo fui.
5: Donde utilicen planta.
3: Donde yo fui.
5: Es que se le agotan, ¿verdad?
3: En mi caso.
5: Ahora que la gasolina está cara.
3: Donde yo fui hay planta, pero allá solamente se puede utilizar con la planta un secador por persona.
4: Exacto.
3: Y entonces había una mujer que ya fue y fue con sus dos niñas. Entonces tenía 3 mujeres adelante.
5: Mira, conozco saloneras, estilistas, que han optado por no utilizar la planta porque dicen que es más lo que se gasta que lo que ellas recaudan para atrás, porque la gasolina está demasiado cara.
2: Mira qué pasa, sí, la gasolina está muy, muy cara. Pero cuando tú vas a peinar, porque yo tengo muchas amigas que son estilistas, que tienen planta eléctrica, ella te dice, mira, si te peino con la planta, tienes que agregar 100 pesos más.
5: Pero eso no importa, o sea,
3: a mí son 300 que me cobran por la planta.
2: ¿Con la planta?
3: 300 pesos. ¿Tienes? No, ya.
5: Y lo normal, ¿cuánto te pagan en el salón?
2: Lo que noto es que tu estilista tiene una planta de muy poco caballo. ¿Entiendes? Tiene una planta pequeña porque
3: Es grande.
2: Cuando hablamos de una planta grande para un salón, ya ella tiene que hablar de una planta de 6.5 kilos. Porque un secador te toma 1.800 watts, creo que.
5: 1.800 watts.
2: Entonces, cuando tú tienes un blower que te coge 1.000 watts, ya hay problema. Con una planta pequeña ya tú no puedes hacer mucho. Ahora, si tú tienes una de 6.5 kilos, tú tienes 3-4 blowers encendidos, un secador, y puede funcionar. Pero si tiene un aire también de su inverter, te coge 2 blowers, tú puedes manejarte. No, son de LED normalmente, pero tiene que tener una planta mínimo de 6.5 kilos. ¿Entiendes? Una planta buena, porque hay unas plantas también que te dicen, no, esa planta tiene 6.5 kilos, pero es mentira. Simplemente sí. En el papel que te pinta eso. No tienen fuerza casi.
5: Es así. Pero nada, señores, tenemos que acostumbrarnos. Estamos ya en verano.
2: ¿Qué?
5: Así tenemos ya que acostumbrarnos, casi ya estamos en verano. Entonces pero el calor.
4: Ya estamos en verano.
5: El polvo del Sahara, ay, sí. El país sin luz, la gasolina cara, no hay dinero en la calle, ¿dónde vamos a parar?
2: Con esos 600 millones que se tomaron prestados.
3: Espérate, señores, que los estamos dejando algo fuera. Hay muchos que dicen, me incluyo, la que dice, bueno, pero también están los paneles, pero una instalación de paneles solares, como mínimo son 250,000 pesos.
2: Pero te cobra de sur por eso.
3: No, dependiendo.
2: La sede te cobra.
3: No. De hecho, si tú consumes, si a ti te sobra energía, es algo así, tú tienes, el de sur te paga a ti por tú suministrarle esa energía.
2: Y el permiso le están cediendo, muy normal.
3: Eso, tú ves, esa área no la conoces.
2: Ah, ese otro punto, sí. Que no todo el mundo logra conseguir el famoso permiso.
5: Eso es un tema. Las personas, los oyentes que tengan ese tipo de información o que tengan el manejo, que tengan paneles en sus casas o en sus empresas, ilústrenos con eso. ¿Cuál es el procedimiento para tú obtener, poder tener ese permiso para tener los paneles solares, valga la redundancia?
2: 809-563-0937, 809-221-2116. Arriba, hombre, que esta radio es tuya. Saludos.
1: Buenas tardes, muchachos.
2: Adelante.
3: Garabito.
1: Hace año y medio que yo, gracias le doy a Dios, salí de esa gente.
5: ¿Ya usted tiene sus paneles solares ya en su casa?
1: Ya yo lo tengo y yo lo pagué.
5: Sí, pero ¿cómo es el procedimiento? ¿Tú tienes que sacar algún permiso?
1: Lo primero que tienes que solicitar es al técnico que te va a instalar o a la compañía que te va a instalar, es mostrarle tu recibo de luz para ellos saber qué cantidad de kilos, tú necesitas.
5: Ok.
1: El segundo paso es el permiso con las sedes.
5: ¿Tiene algún costo ese permiso?
1: A mí me lo dieron de una vez sin ningún costo.
2: Claro. Okay. El hombre está frío.
5: Ok, pero...
1: No es que esté frío, es que tú lo solicitas, depende de la compañía que tú tengas para ponerte la luz.
2: Ok.
1: Entonces, los paneles míos es de 19 kilos. Yo uso 10... y a ellos les doy 9. Por esos 9, ellos me pagan.
5: Cuando tú dices a ellos, te refieres a las EDES, ¿verdad?
1: A la a EDES Sur, que es la que me toca a mí.
5: Ok. Ok.
1: Ellos me pagan. Todavía no me han pagado, me dan 1,000,000 y pico, pero ni modo.
5: Ajá, pero tú hablas como de 1,000,000 y pico, como pero, que si fueran 1,000 pesos.
2: Tipo de billete, no, ese tipo.
1: Yo soy productor a la vez. O sea, okay. Yo soy usuario, pero soy productor.
5: Sí, pero es, ese tipo de pagos, escúchame, ¿ese tipo de pagos se hacen en mensuales o anual?
1: Eso ellos te lo pagan cuando le sale del ombligo.
5: Ya tú sabes.
1: Los paneles míos son placa productora, ¿verdad? Ajá. Porque yo no uso nada de luz de ellos.
5: Ok.
1: O sea, yo no uso nada. Hay personas que tienen la doble vía, que tienen un switch para darle la luz a EDES Sur, pero utilizan la luz de EDES Sur a la vez. Eso pagan como 12, 15 pesos, 16, dependiendo.
3: Garabitos.
5: Ok.
3: En este caso, la EDE te debe dinero a ti. Yo quiero saber si a la hora de yo pagarte, como tienen pagos atrasados, pues hay algo de que, como un tipo de mora, ¿no?
2: Te pagan mora ellos también.
3: Porque cuando es el usuario que le debe... Pero cuando es tú ves, en este país, señores, porque cuando es el usuario que le debe a la EDE, entonces a ti o te cortan la luz o tú tienes que hacer un pago extra por la mora, etcétera. Entonces...
1: No, ellos cuando te cortan la luz, tú pagas reconexión.
2: Sí.
1: Ellos por luz no cobran mora.
5: Ok.
2: Gracias, Garabito, por esa información. Cuidado, seguimos. Saludos, buenas.
6: Entremetido. Con relación a los paneles solares, ajá, el gobierno le puso un impuesto de 25%. Entonces, en vez de pagarle ellos a usted tiene que pagarle a ellos. La energía que usted no consume, se la están cobrando igualito. Así que eso no cuadra.
5: Ya tú sabes, pero vamos a una pausa, señores. En breve regresamos. Manténgase ahí pendiente con Lo Entremetido, su programa favorito a través de Ultra 93.7.
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1: Vamos arriba, que continuamos con lo entremetido. A esta hora ya son las 5:24. Se me lo trajeron nuevecito, como le gusta al pueblo, como le gusta a la gente. Pero tranquilo, conductor, que nosotros estamos puestos para ti. Totalmente a través de este radio con lo entremetido. Por eso llega el que más sabe de leyes, nuestro abogado Billy Jerónimo.
2: Que lo cree, Billy. Bienvenido.
1: Diga Tokio.
3: Señores, buenas tardes a toda mi gente de los entremetidos por Ultra 93.7. Iniciando la semana feliz, sí, y dándole gracias a Dios por el inicio de esta semana, que sea de muchas bendiciones y productividad para cada uno de nosotros y nuestros oyentes. Mira, hay muchas informaciones trágicas que mencionar que ocurrieron este fin de semana. Vamos a poner en manos de Dios el inicio de esta semana para que tengamos noticias frescas y agradables.
1: Sí.
3: ¿Qué tenemos?
1: No, bien, esa camisita, Billy, te queda bien, ¿eh? Cualquier cosa, como tengo una actividad por ahí.
3: Hay unos 15.
1: Tengo una actividad
3: por
1: ahí.
3: Hay unos 15.
1: Ya tú sabes, voy a tener que tirarme esa chacabanita.
3: Unos 15, una boda.
1: Tú sabes, uno llega con su respectivo asesino y las matadoras.
3: ¿De qué color es el asesino tuyo?
1: Yo tengo un azulito y tengo un cremita. No pasan de ahí, Billy.
2: No, pero yo estoy mala.
3: Los asesinos tienen dos colores.
1: ¿Cuáles?
3: Negro y azul marino. No, si lo cambiaste, ya no es asesino, no, porque es muy visible.
1: Lo que pasa es que el cremita tú te lo pones en el día.
3: Ah.
1: Y el azul marino que está allá en la noche.
3: Sí, porque hay actividades ahora de día, sí, de playa, brunch, sí, y cosas. Sí, es verdad.
1: Y más cuando uno va para un partido político. Sí, compañero, sí, sí. ¿Tú me entiendes? Entonces uno va con el cremita porque es en la mañana.
3: Pero tradicionalmente los asesinos son negro. Caen con todo.
1: Esos son los
2: pero explíquele a la audiencia que no tiene conocimiento de cuáles son los asesinos,
3: para
2: que puedan entender de qué ustedes hablan.
3: Hablamos de eso en estos días. Los asesinos son las chaquetas y trajes que tú te pones de un solo color y que lo combina con diferentes camisas porque tú nada más tienes un solo.
2: Anda.
3: Entonces le dicen asesino porque tú matas las bodas, la funeraria. Tú matas todo en eso, ¿verdad?
1: Muchacho, yo recuerdo que yo tenía un asesino azul marino.
3: Dime las actividades que fue ese asesino, dale.
1: No se puede encontrar.
3: ¿Le diste boda?
1: Le di boda, le di cumpleaños.
3: ¿Le diste funeraria?
2: Iglesia.
3: Bautizo.
1: Todo, pero llegó un momento en que cuando yo compré ese asesino, yo tenía como una 60 y ya yo tenía una 90. Cuando me fui a poner el asesino.
3: No, ya.
1: El
3: ya,
1: asesino.
3: Ya
1: le quería meter más hilo al botón. Dije, ¿para qué será?
3: Ya está bueno.
1: Y tuve que bajar allá al lugar que conocemos. Y tumbé otro.
3: ¿Cómo que conocemos? ¿Cuál es ese?
2: ¿Tú sabes?
3: ¿Cómo así? ¿De qué tú me estás hablando?
2: Yo nunca he ido y sé dónde
3: estoy. Mira, ¿de qué tú me estás hablando?
1: Mira, nosotros tenemos los pensionados. La hermandad de los pensionados tenemos.
2: Te coges ese callejoncito, sí, directo hasta allá, hasta el final, rebuscando.
1: Ese peatón,
2: ¿verdad?
1: Peatón comercial.
3: Sí, peatón comercial.
1: Sí, tenemos ahí la 25 de febrero.
3: Venta de pasillo.
1: 25 de febrero.
2: Señores, lo que pasa es que hay que colaborar con el medio ambiente. Hay que reciclar. Claro, eso es reciclaje. Dándole una oportunidad a la ropa, una segunda oportunidad.
3: Sí, ahora hay unas pacas, Rafa.
1: No, muchachos.
3: Oye, virtual en Instagram.
2: Sí.
3: Criminales.
1: Sí,
2: y hacen en vivo. Pero
3: yo no he comprado, pero me salen en Instagram, tú sabes, el algoritmo.
2: Uh-huh. Sí. Gracias a Dios que no he comprado.
1: Pero no, le salen porque sale a verlo. Sí. Porque él visita. Pero
3: vamos en serio, ya. Pero me gusta mucho relajar.
1: Hay que saludar a este muchacho, a Confucio. Bueno.
3: Ah, no sé. Sí. Tú dices.
1: Confucio.
2: Ogando. No recuerdo
3: la palabra.
2: Gerald Ogando.
1: Atención, Gerald Ogando. Colócame el especial que tú tienes.
3: Sí.
2: Mira.
1: Los días de fiesta que tú lo haces a 150 cada camisa.
3: Son buenas.
2: Y a 300.
1: No, porque cuando hay oferta la pone a 200 y a 150.
3: Sí.
1: Manga corta, Gerald Ogando. Manga corta la necesito porque tú sabes que va unas cuantas libras. Y a 300 la camisa. ese tipo y yo conocemos todos los puntos.
2: Claro, no, ya veo. Pero cuando te tiran estas ofertas de 150, imagino que tú tienes que llegar súper temprano.
1: No, porque para...
2: antes de que consuman toda la buena.
1: No, para el gusto de los colores.
2: No, Rafi, espérate. Porque los días que ponen las ofertas, por default, la gente va mucho más temprano para poder conseguir buena mercancía.
1: Mira, claro, por ejemplo, claro. Yo ando...
3: Abusía temprano.
1: Yo ando buscando una camisita que sea de rayita, pero con rayita roja, blanca con rayita finita roja. ¿Tú me entiendes? Porque tú te la pones con un pantalón azul marino, te la pones con un crema. Esa es una asesinita.
3: Esa es una asesinita.
1: Sí. Tengo días que no la encuentro. Y uno llega a las pacas.
4: No, pero mándala a hacer, Rafi. Porque
1: espérate, que sale más cara, sí.
3: Sale más cara.
1: Quieta tú. En la, hay pacas, bueno, a 70 debajo del puente de ahí de la París. ¿Tú nunca has caído por ahí? ¿Tú nunca has llegado por ahí?
3: A Rafi lo sacan por los pies de la, así de la paca.
1: De, que me,
3: de cabeza. De,
2: ya la gente cree que él es socio de una de esas pacas. Que ya viene el tipo.
1: ¿Creen que yo trabajo ahí? Porque yo ando buscando, ¿tú me entiendes? Y cuando destapan esas pacas, así a 70 los lunes.
2: Ay, qué bueno.
1: Los lunes, porque ya... van a, cinco, a 60 el martes, 50
2: pero
1: el miércoles.
2: Pero ¿dónde hay sitio de que te venden la ropa a 60?
3: Yo claro, no, yo no, claro, queda mucho. Vida,
1: claro.
3: Queda mucho.
1: Tenemos bueno, también...
2: pues me engañan, porque a veces que yo compro en pacas, ya no me meten la ropa a 300,
1: el
2: 400.
1: Mercadito, en el mercadito de allá, que hay gente de aquí, ahí en los Alcarrizos, que la conoce bien, también...
4: Ahora, Rafi, te voy a decir una cosa.
1: Dime.
4: Hay gente que abusa, porque conozco una persona que pidió una paca, 15 mil pesos, y lo que le llegaron fue, cuando esa mujer abrió esa paca,
3: trapo.
4: Un reguero de trapo, que eso da pena. No, esa mujer hasta lloró, porque pero, ella,
2: oh,
4: ella cogió un préstamo para poder, ay, tú sabes, Dios, montar sí, su negocio no, de venta de ropa. Y pero, óyeme, eso es penoso.
1: Hace ay, mucho oh, que ella compró esa paca en 15.
3: Ya no está
4: sí,
3: en 15.
4: Sí, hace un tiempo ya.
1: Sí, porque yo la recuerdo paca. Que antes de la pandemia yo compré una paca regular. No te voy a decir el nombre ahora mismo de esa paca, la compré para los niños, porque yo compraba una paca 17.5,
3: sí, así que
1: y de ahí yo sacaba la ropa de los muchachos.
4: Ajá.
1: Y lo otro lo ponía ahí en una
4: sábana.
3: Espérate, Rafi, tú no has dicho algo, es que las pacas tienen dos categorías.
1: Tres categorías.
3: Tres, está la A, la B, la B y la premium.
1: Sí, y hay una que es china. Ah, no, esa es de China, esa no. Y las pacas tú tienes pero que saber buscarlas.
4: O sea,
1: que
4: no vienen
1: también
4: ropa de marca.
1: Sí, en esa... vienen marca.
3: En la 3 pero... vienen ropa de marca. Lo que pasa es que la A y la B vienen un poquito más abatidas.
4: Que tú te puedes encontrar varias
3: sí,
4: cosas básicas
3: chocado,
4: y de diario.
3: Atropelladas.
4: Sí.
1: Yo conseguí una chaquetica así, ¿no ven? Decía eso.
3: ¿Qué tú quieres decir con eso? ¿Esa de ahí?
1: No, no, pero conseguí una.
3: Esa no es de ahí, ¿verdad?
4: No, yo tengo mucho tiempo que no compro en paca, sí, pero a mí sí me gustaba eso. Sí.
3: Mira,
4: sí, claro,
2: hay gente que tiene
4: gustaba
2: una suerte para encontrar una de ropa linda en las pacas, sí, sí, pero okay, mira,
4: yo no sé comprar,
2: principalmente
4: yo
2: para
4: no,
2: los pantalones.
4: Yo no sabría, ¿no?
2: Yo no sé comprar.
1: Y a mí me gusta cuando el muerto era el tamaño mío.
2: Cállate, que yo iba a decir algo no, así después de que hay
3: no, no tiene que hacerle nada. No tiene que hacerle una planchita y ya.
1: Yo conseguí un pantaloncito caquis.
2: Tú sabes, mira.
1: 30 por 30, 32 por 30. Mírame, una vaina chula. Cuando yo me lo puse, dije, gracias, señor, que este paciente era del tamaño mío. Vámonos, Dios, los comerciales, Dios mío, que te lo tiene madre.
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3: Uy, pero se gozó mucho, pero tú tan como el compillo, esa algarabía que ustedes tienen, Dios mío. ¿La pasaron bien este fin de semana ustedes?
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7: 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Y la pasamos súper bien. 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Parqueo, habitaciones bien equipadas con cama, aire, televisores, internet.
3: Sí.
7: Una piscina grande.
3: Sabrosa la piscina.
7: Hermosísima. Una vista enorme, señores. Bellísima. La pasamos súper bien. 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
4: Ay, sí. Y la entrada, o sea, todo perfecto.
3: Sí.
4: Las calles, todo perfecto, porque a veces uno se limita de ir a ciertos lugares porque no puede ir en vehículo bajito, tiene que ser en 4x4, la calle es súper mala. Pero es demasiado cerca y muy de fácil acceso.
5: Eso es otra cosa. Muchas veces la villa que tienen tantas cosas buenas, sí, tienen el camino malísimo,
3: sí,
5: o
3: sí,
5: están,
3: sí,
5: muy,
3: sí,
5: lejos. Y en esta ocasión, súper cerca y el camino, bueno, usted puede ir en cualquier tipo de vehículos.
7: 10 de 10.
3: Vamos entonces, Billy Jerónimo, ¿qué tenemos en el día de hoy?
7: Ustedes saben que trascendió el sábado, pasado el mediodía,
3: ay,
7: la noticia de que en el penitenciario, la penitenciaría, Las Parras,
3: ¿qué?,
7: hubo un motín.
3: ¿Motín? ¿Sí? ¿En esa cárcel?
7: Una cárcel que tiene menos de un año.
3: Pero
7: menos de un año, no, tiene meses.
4: Meses, porque eso fue en noviembre, sí, del 2025.
7: Correcto, tiene meses que los internos de la cárcel La Victoria lo han ido trasladando de manera paulatina. Todavía quedan internos en La Victoria y ya se dijo que la cárcel La Victoria la van a demoler a final de este mes. Entonces, la noticia es que una dama en una entrada de visita de familiares a los internos intentó el sábado ingresar droga a un interno dentro.
3: Okay.
7: Lo penoso de la noticia es que ella utilizó a una niña menor de edad ingresar eso.
3: Oh, Dios.
4: Terrible.
7: Eso trajo como resultado una especie de motín. Las autoridades dicen que no fue, que fue una especie de motín, que fue un intento de motín, pero hay dos heridos.
3: 12.
4: No, pero me extraña porque Roberto Santana dijo que todo estaba bajo control, que no habían heridos, que no.
7: Para allá voy.
3: Calcúlame los heridos. ¿Dos o 12?
7: 12. Dicen que fue un intento, digo yo, pero acá, ¿cómo
3: hay
7: que un
3: motín?
7: Intento con, pero claro.
3: ¿Hay 12?
7: Y yo te voy a decir algo. Mucho duró para que se arme un motín ahí.
4: ¿Tú dices por qué?
7: Porque yo he ido dos veces a la cárcel de Las Parras y lamentablemente eso es una especie de dictadura. El acceso de los familiares a ver los internos en la cárcel de La Parra es pésimo. Pésimo, una cárcel muy grande, muy bonita, muy moderna, pero administrada por cavernícolas, por gente sin educación, con gente que no están capacitada para darle un servicio al usuario. Estamos en una cárcel, esto no es un resort. Vamos por partes para que la gente me entienda. Esto es una cárcel, un centro de reformación de internos, ¿verdad? Entonces, a los cuales los internos tienen derechos a que sus abogados vayan a hablar con ellos y los familiares vayan a verlo. Hay diferentes tipos de visitas, visitas conyugales, que son las esposas, están las visitas de los familiares, con los niños y demás. Entonces, estas personas buscan ver a sus familiares internos allá, y tú llegas y ves el panorama de que estos agentes, vestidos de azul marino con blanco, le dicen BTP, no tienen la mejor cara para dar el servicio al usuario. Están ahí todos aburridos, todavía escribiendo a mascota.
1: No hay movimiento de billete para tú.
7: No. Hasta el momento no hay ese tipo de corrupción, de que hay una corrupción, de que pasan unos cuartos, pasa por allí. Eso está bien, no debería existir eso. Ahora, yo prefiero, y lo voy a decir con mucha responsabilidad, de que yo tenga que darle un par de pesos a alguien que me dé unas buenas atenciones, a que me atiendan mal y no me cobren. Porque vamos a quitar la corrupción, el menudeo que había en la cárcel de La Victoria. Pero entonces, para tú tener ahí a gente que te maltraten. Yo fui la semana pasada a ver a un interno que tengo allá, un cliente. El servicio a los abogados es pésimo. El abogado va a cosas puntuales a la cárcel. El abogado va a hablar rápidamente con su cliente. El abogado no nos interesa saber cómo él está, si comió, si no comió, si su familiar. No, nosotros si no tenemos peleó. Que ver con eso. No. Nosotros vamos a hablar de su proceso, de su caso.
1: Sí.
7: Uno hace una pregunta rutinaria: ¿cómo te sientes? ¿Cómo estás? ¿Todo bien? Mira, tenemos audiencia tal día, tenemos que hacer esto, la línea es esto, nuestra línea de defensa o de acusación es esta. Ya eso es puntual. Entonces, los abogados nos tratan a nosotros de manera mal. Nosotros vamos a buscar informaciones puntuales. ¿Tú sabes cuántas veces tuve yo que decirle a diferentes tipos de agentes el nombre del interno para que me lo localicen? A más de 10 agentes.
1: ¡Wow!
7: Eso es en la cárcel La Parra. Entonces, el llamado y la denuncia y la atención se la hacemos al señor Roberto, el director.
4: Roberto Santana,
7: que fue rector de la UAS. Universidad
1: Autónoma de Santo Domingo.
7: Un hombre que entendemos que tiene experiencia, sí, ¿verdad?
1: Que transformó la UAS.
7: Sí, la transformó. ¿Sabe? Pero entonces, tiene una especie de dictadura en la cárcel de La Parra.
4: Pero cuando tú me hablas, Billy, de que aún se está escribiendo en cuadernos las visitas, donde se supone o se alardea de que estas son, él es encargado de las cárceles modernas de aquí de República Dominicana, de unas cuantas. Entonces, ¿qué de modernidad tiene? ¿Las instalaciones solamente? O sea, ¿el aparataje de afuera? Porque cuando tú me dices a mí que se está escribiendo en cuaderno todavía las entradas de todos los que van allá, eso no tiene nada de moderno.
7: Mira, esto es sencillo. Tú vas a la cárcel, a cualquier centro penitenciario, y tú dices: ¿a qué usted viene? Bueno, yo soy abogado. En mi caso, yo soy abogado del señor Juan Pérez. Yo no tengo que saber en qué pabellón él está. Debe haber un registro interno Juan Pérez que lo busque. Ah, bueno, mire, está en el pabellón B. Pase aquí, siéntese ahí y se lo vamos a mandar a buscar para que usted vaya al área y usted hable con él. Eso es sencillo.
4: Sí, es lo que debería
7: hacer. Eso es tal cual, como si fuera en un hotel.
4: Sí.
7: Yo vengo a tal hotel, yo vengo a buscar a Ingrid Carmona. ¿En qué habitación está? En las 402, le vamos a avisar. Ok, siéntese ahí, que pase. Y tú subes, eso es así. Tiene que haber un protocolo. Lógicamente te preguntan qué tú tienes, qué llevas, armas, eso. Los abogados no andamos con armas, ni con pistolas, ni con piedras, ni con cuchillos. Nosotros vamos a hablar rápidamente con el interno. Ese protocolo déjenlo a los familiares, que de igual manera es pésimo el trato que le dan a los familiares. Lo primero es que cuando tú llegas a la cárcel de La Parra, la gente tiene que agacharse, porque es una ventanilla que está básicamente como por la cintura de la persona.
1: Okay,
7: entonces tú tienes que agacharte para tú verle en la cara con quien tú estás hablando.
1: A la altura de 3 pies,
7: para que sepa.
1: Más o menos.
7: Tal cual.
4: Billy, y en estos casos, por ejemplo, vimos el caso hace un tiempo de una cárcel que se incendió. Hubo muertos, sí. Hubo heridos. Luego vemos otro motín en la cárcel de Najayo hace un tiempo, donde murieron muchas personas por envenenamiento. Tengo un caso muy cercano sobre eso. Y ahora pasa este motín. Hay 12 heridos, donde la persona encargada de todo eso dice, al momento que ocurre, al momento que sale a la luz, no, todo está bien, no ha pasado nada. La gente se queja de que aquí hay personas de allá, cuando pasó lo que pasó ahora este fin de semana, llamaron a varios noticieros para dar la información. Entonces dice el encargado de eso, aquí todo está bien, aquí no hubo ambulancia, porque nosotros tenemos nuestras propias ambulancias, todo está bien, eso fue un malentendido. Entonces yo me pregunto, ¿dónde, quién se querella uno cuando pasa ese tipo de cosas?
7: Bueno, quien designa al director es la procuradora Jenny Berenice, que de igual manera hacemos extensivo la denuncia de que el trato que se le da a los familiares de los internos. Yo hice hasta un video cuando fui ese día denunciando lo que yo pasé ese día que fui.
4: ¿Y si eso eres tú que eres abogado?
7: Pero yo no me quiero, yo digo eso mismo en el video. Yo digo, somos nosotros los abogados que venimos a cosas puntuales. Yo no me quiero imaginar cómo la pasan esos viejitos y esas viejitas y esos familiares de esos internos ahí. Te estoy diciendo que yo duré una hora y 54 minutos y yo no pude ver a mi cliente.
1: ¡Wow!
7: Me tuve que ir.
1: Pero aquí hay algo, Billy. Uh-huh. ¿Las visitas allá son los sábados?
7: No, son programadas. Los días tienen diferentes días.
1: Ok.
7: Por ejemplo, los miércoles visitas familiares.
1: Ok.
7: Ese día van los familiares a ver su...
1: ¿Y el sábado?
7: El sábado creo que también hay varios días de visita.
1: Porque los domingos normalmente tú ibas a la Victoria, ajá, yo sí. Tú me entiendes, y creo que los jueves, no sé si
7: pues era miércoles y domingo.
1: Miércoles y domingo, pero
7: aquí creo que son miércoles y sábado.
1: Okay.
7: Mira, el problema no es porque debe haber días para la visita, eso está claro. El problema es cuando tú vas a una institución y tú no encuentras esa mano ayuda, porque una persona no sabe la persona común no sabe de pabellón. No sabe dónde está su interno, no sabe nada. Entonces tú vas, yo soy el papá de tal interno que está aquí. ¿Cuál es su nombre? Fulano de tal. Mire, se lo vamos a localizar. Él está en tal pabellón. Pase ahí, revísenlo, déjeme su cédula para un control interno. Espere ahí y se lo van y se lo buscan. Eso no es aquí. Allá la gente tiene que durar horas. Son 2 horas que hay. De 9 a 11 y de 2 a 4. Hora y media se te van a ti nada más tú diciéndole a cada agente el nombre de tu interno.
1: Ay, mi madre, Billy, esto no tiene madrecita. Vámonos a los comerciales, Billy, porque esto, este tema no acaba aquí, señores.
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3: Uy, pero cuántas cosas se ven a nivel de República Dominicana, uno que cae, uno que sube, uno que prende, uno que se apaga, pero son las cositas que van y que vienen y que no se detienen a través de este radio Ultra 93.7. Ya son las 5:55 minutos, como le gusta a la niña Guaji.
4: Así es.
3: ¿Así es que te gusta?
4: Claro. Wow, continuamos con lo entrometido en el área de el derecho con el abogado Billy Jerónimo.
5: Lo entremetido en la justicia, claro que sí. Cuéntame, Billy, entonces, ¿qué tú crees de eso? ¿Tú crees que los presos en República Dominicana se reivindican o salen peor?
6: Mira, nosotros debemos apostar al nuevo régimen penitenciario que precisamente busca eso, reformar al interno. Ese es el objetivo, porque nosotros no tenemos aquí cadena perpetua.
3: Billy, pero se está trabajando así en la parra.
6: Yo no quiero que confundan mi denuncia, Rafi.
3: Okay.
6: Yo no quiero que la gente entienda que los internos que están ahí están en un resort. No, ellos están ahí cumpliendo una pena por un delito, ¿verdad?
3: Porque el pueblo venía quejándose, Billy, que la Victoria era
6: un centro de corrupción
3: y diversión.
6: Sí, estamos
3: que de acuerdo. Najayo, que fulano entra, que el por eso te pregunté, sábado, día de visita.
6: Estamos de acuerdo.
3: Había muchos internos que llevaban visita días que fuera de la visita.
6: Sí, mijo, estamos de acuerdo. Pero oye, ¿qué pasa, Rafi? No podemos tampoco confundir lo que es un régimen penitenciario de reformación.

0: interno se reivindique, se reforme, porque él va a salir para la sociedad mañana.
1: Okay, sí.
0: O que lo sigamos una tortura, una esclavitud, una dictadura dentro de un régimen penitenciario, no va a reformar a nadie.
1: Sí, mira, ahora que Billy menciona eso y lo destaca, de que los presos, ¿verdad?, no están en un risol, yo digo que realmente una persona que esté cumpliendo una condena no debería ni siquiera de tener una visita conyugal. Es más, ni que lo visiten los familiares.
0: Ay, no,
1: porque
0: ay,
1: fuera,
0: no, Tanisha.
1: Si yo pudiera y tuviera en mi poder, si yo tuviera en mi poder de que una persona que haya cometido un delito que esté en la cárcel, que no lo visite ni la familia, yo lo hiciera. Porque se supone, y no es tanto como una dictadura, sino es que se supone que si alguien hizo un acto que estuvo mal, un acto que le causó, ¿verdad?, un daño a una persona o a varias personas, es para que no reciba ningún tipo de gratificación. Yo lo hiciera.
2: ¿Tú tienes hermano, verdad que sí?
1: Sí,
2: ¿te gustaría que un hermano tuyo no reciba visita tuya?
1: Sí, si hace algo mal,
2: o
1: yo
2: tú,
1: no lo visito. Es más, puede ser un primo,
2: o tú, por
1: un
2: ejemplo.
1: Abuelo, no, no, no. Un tío. No, es cierto, porque lo que está mal está mal. Y el sol no se tapa con un dedo. Yo, Tanisha Pepén, tuviera el poder de hacer que los presos no tengan ni siquiera visitas familiares ni visitas conyugales, yo lo hiciera. Y es mi opinión, aunque muchas personas no la compartan.
0: No, pero sí, no.
1: Sí, si fuera así. Mira, si fuera así.
3: Es la opinión de ella.
0: No, claro. Y yo la respeto.
1: No, claro, aunque no la compartan, pero es una realidad. O sea, ¿cómo eso no tiene justificación que una persona, que es como menciona Valerín, que le prendió fuego de que a una guagua que mató muchísimas personas, ¿tú crees que esa persona merece que aunque sea lo visiten? No, se supone.
2: Mira,
1: que para que aprenda.
2: Hablo, espérate,
1: eso es lo que debería de merecerse, pero es lo que yo opino y lo que pienso desde mi óptica, como dicen,
2: yo hablo,
1: pero
2: desde,
1: realmente
2: desde
1: se
2: El Salvador, que no,
0: sí,
2: es lo mismo.
0: En El Salvador
2: sabemos que habían las maras, entonces que son grupos de
0: bandas,
2: delincuentes,
0: de pandillas,
2: que,
0: claro,
2: pandillas, sí, que controlaban literalmente el país y que tenían el país en una zozobra. Tú no podías dormirte en un autobús y atravesar ponte que de Santo Domingo Este a Santo Domingo Oeste, porque si tú llegabas sin querer dormida a Santo Domingo Oeste, tú no contabas con vida.
0: Sí.
2: Entonces, okay, el caso del Salvador no es lo mismo que República Dominicana, ni el nivel de delincuencia no es igual.
1: Yo te digo algo,
2: entender.
1: Un permisito de un pronto, Ingrid, escúchame. Yo digo que si hicieran eso que yo estoy diciendo, aquí mucha gente antes de hacer algo lo pensaran. Tú sabes lo que tú estás, o sea, de que preso y que tú sepas que no te van a visitar tus familiares y que mucho menos tú vas a tener intimidad, porque vamos a ponernos en el lugar de los hombres. Tú sabes que eso para los hombres, eso es lo último. Pero no tanto para las mujeres, claro. Pero okay, mira, pero Dios mío, dame el poder de yo poder hacer eso.
2: Para entender,
1: para entender
2: la denuncia de Billy, Jerónimo, aclarando esta parte. No se trata de que los presos tengan la libertad de que ellos estén en un resort. No. Cada preso debe de cumplir su condena de manera estable o como debería de ser. El tema es la institución, las personas que tienen ahí dentro trabajando, que no tienen la capacidad de poder recibir a una persona y darle la información correcta, ¿o me equivoco?
0: Tal cual, tú mencionabas ahorita que si es en libro, realmente así. Mira, tú entras a la cárcel, lo primero que tú ves es lo que te mencioné, una ventanilla donde la persona tiene que agacharse, pero no es literal,
3: a
0: es
3: un
0: real
3: metro.
0: Agacharse
3: a nivel
0: para,
3: de un metro,
0: para tú poder ver con quién tú estás hablando, porque tú parado no lo ves.
1: Ay, Dios.
2: Realmente
0: así mismo.
4: ¿Cómo están por aquí? Bien.
0: Así mismo.
2: Realmente,
3: un metro,
0: tal cual como
3: un
0: tú
3: metro
0: estás haciendo.
2: Esto
0: ese
2: a mí,
0: uno
2: a mí un me metro causa mucho ruido esto, Billy, porque se supone que ya nosotros estamos en la era de la tecnología, en donde que estamos en la era de la tecnología, en donde se supone que ya todo debería de estar de manera digital, que tú pudieras en un sistema buscar en qué celda o en qué área de la cárcel está la persona que está presa.
0: Mira,
3: los presos te van a decir con los celulares que ellos tienen, estoy en el pabellón,
2: claro,
3: A, en la goleta número 3.
2: De
3: así
2: hecho,
3: ellos te lo van a escribir.
2: En la cárcel debería,
3: llegué,
2: debería de haber incluso de los escáneres, de los que hay en los aeropuertos, que tú pasas para ver qué tú tienes dentro. Debería de haber eso.
0: Pero por eso que nosotros le hacemos el llamado a Roberto Santana, que es el director y el que lleva a cargo el nuevo modelo de gestión penitenciaria, que para mí ha sido un fracaso. Yo lo digo de manera responsable, para mí ha sido un fracaso. Eso tú no has visto los resultados. Y los resultados empiezan por las autoridades, por ahí es que debe iniciar todo. Vuelvo y reitero, cuando tú llegas, que ya te presenté el panorama de la entrada, ¿verdad? Entonces te pasan a una sala de espera. Y ahí tú tienes que esperar que más de 7

0: 7, 6 y 8 agentes te pregunten cuál es el nombre de su interno. Tú tienes que darle el nombre de tu interno a más de 500 agentes.
1: Dios mío.
0: Te anotan en un libro a mano con lapicero y se llevan el nombre del interno en un papelito. Así mismo, como te lo estoy describiendo tal cual. Arranca un papelito, dígame el nombre de su interno, Juan Pérez.
2: Entonces van celda por celda buscando a esa persona. O sea, no hay un registro de que esa persona está en la celda tal.
0: Bueno, por lo menos
3: en tal pabellón
0: digitalizado, no te lo dicen.
1: Quizás lo hay, pero no tienen organización.
0: Yo tuve que llamar a la esposa del cliente mío y preguntarle, mira, estoy aquí en la cárcel La Parra, ¿cómo se llama el pabellón en el que está? Ella me dijo, mira, él está en los pabellones tal. Porque ahí no me dijeron.
2: Billy, y en los casos de las personas que tienen nombres y apellidos común, ejemplo, no. Juan Pérez Pérez.
0: Ay, mija, a pasar trabajo.
2: Deben de haber por lo menos 5 Juan Pérez Pérez.
0: Quiero decir algo, a pasar trabajo esos padres y esos familiares que van con un apodo. Ah, mira, a él le dicen Juan Pérez.
3: El pillote.
0: El mocho. Eso pasan trabajo como ay, tú no tienes idea.
3: El pueblo quiere opinar, señor. Claro. 809-56309-37. Pero qué drástica eres. Qué drástica eres, Tani. Hello, buenas.
4: Buenas tardes.
3: ¿Cómo está usted, señor?
4: Mi niña Guagui.
2: Hola, mi amor.
4: Duki, Duki.
2: Oli, Calis.
4: ¿Cómo está la otra joven?
3: Ey, ey, la otra no. Tiene que medirte.
4: Espérate, aguántate, no me presiones, que es que se me olvida.
3: No, tiene que
4: medirte. Carmona, la joven Carmona.
2: Todo bien, Califa, ¿cómo estás?
4: Y el hombre de la estrella amarilla. Star Yellow. Sí, ajá. ¿Cómo está, abogado?
0: Te quiero, mi hermano, ¿cómo tú estás? ¿Qué dices tú? ¿Qué opinas de este tema que tenemos?
4: Te estoy escuchando ahí dando gritos. Juan Pérez pereció. Sí, pero, oye, Roberto Santana.
0: Sí.
4: Ese hombre comunista.
0: Ay, yo no lo quería decir, lo dijiste tú.
4: ¿Cómo? No, pero eso no es un pecado.
0: Este es
4: uno de los izquierdistas que quedan en el país, comunista.
0: En el 2026.
4: ¿Perdón?
0: En el 2026 quedan comunistas.
4: Sí, pero le gustan los dólares como el diablo.
0: No, eso te iba a decir, son toditos ricos.
4: Pero le gustan los dólares que produce el capitalismo.
0: Son todos ricos, todos los izquierdistas son ricos.
3: Es verdad.
4: Sí, pero se han hecho ricos en nombre de la izquierda.
0: Pero claro.
4: Pero jalando para la derecha.
0: Igual, totalmente.
3: Igual que el de la derecha se hace rico.
0: La luz.
3: Como el de la derecha. Igual, es lo mismo.
4: Mira, abogado.
0: Dímelo.
4: La perra huele a cualquiera, mano. Pero eso es falta de experiencia porque está muy reciente y son nombrados no hace mucho. El personal,
3: los muchachos,
4: que tenga un chiste de paciencia, sí. Que es muy diferente a la victoria.
0: El servicio al usuario, hermano. El servicio
4: es porque son móviles
3: y se va a ir mejorando.
0: No se trata de juventud.
4: Se va a mejorar.
0: Se le nota la celulares incapacidad.
4: Dime si hay celulares.
3: No hay internet.
0: Hay flota para que le hagan una llamada de 5 minutos.
3: Bien. Yo soy de los que dicen que el interno puede mejorar muchísimo.
0: Yo también.
3: Se puede reivindicar.
0: Yo también.
3: ¿Por qué? Porque ay, pero porque no es como dice Tanisha, que estoy en contra totalmente de esa opinión de ella. ¿Tú me entiendes? Se la tengo que respetar, pero por un momento de ira, yo le pongo una pecosa a Ingrid sin querer.
1: A mí no. ¿Qué? No, pero eso va para aquellas personas que saben lo que están haciendo, porque en las cárceles hay muchas personas inocentes,
3: sí,
1: realmente,
3: pero
1: tú
3: que,
1: sabes.
3: Pero que óyeme, en un
1: momento, entre paréntesis,
3: en un momento de ira, yo puedo desvivir una persona.
1: Sí, sí. Totalmente.
3: Y entonces me vas a quitar todo, espérate, aguántate, tú tienes que pagar, tú tienes que regenerarte, que eso no es fácil.
1: Bueno, por lo menos la visita conyugal es que
5: el mejor juez por excelencia te cede a ti el perdón, no importa el error que tú hayas cometido. Todos tenemos que tener la oportunidad de poder cambiar nuestras vidas. Yo siempre he dicho que si el preso sabe que puede salir cada 3 meses o cada 6 meses, no cambia. Va a seguir en lo mismo porque él sabe.
1: Sí.
5: Le dio un tablazo a un agente, él va a salir. Robó, atracó un banco, cualquier empresa, él va a salir, él sabe que va a salir. Entonces, una persona que tenga una condena de mucho tiempo, puede ser que sí cambie, porque tiene tiempo de más allá adentro para poder cambiar. Pero esa es mi opinión.
1: Sí, hay muchas personas que cambian, pero
3: aprenden muchísimo, cuidado. Van a cambiar ahora porque vámonos a los comerciales. ¿A quién le creo?
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3: Uy, el pueblo, el soberano, a esta hora, 6:12, rueda el tiempo, y usted sabe que hay que cogerlo con calma, como le gusta a la señora Ingrid Carmona, que está mirando por acá, pero la gente puede marcar el 809-56309-37, 809-221-2116, de su opinión, no importa, todo es válido aquí, diga usted.
4: Buenas tardes, entremetido.
3: Adelante.
4: Llegué. Bueno. ¿Tú crees que esa voy por parte? Lo primero es que lo que Nayib Bukele está haciendo en El Salvador, yo me lo encuentro mal con los presos.
3: Okay.
4: Porque él no debe de dejarlo vivo. Esa gente, después de todo lo que hicieron,
3: okay,
4: que mataban estudiantes por matarlo, por mandar mensajes. Si tú no le pagabas la extorsión, te quemaban tu negocio, te mataban los hijos. Míreme, a los recursos humanos.
5: Y atravesar ponte que
4: los mande, yo no sé ni para dónde decir, no se puede decir por aquí.
5: Llegaba sin querer dormida a Santo Domingo.
4: Es lo que debe de poner una reja electrificada y meterlos todos juntos.
3: Ok.
4: Ya. Ellos mismos que decidan. Pero van acá. Y con lo que dice Tanicha, estoy de acuerdo con ella también. Pero obviamente, eso es dependiendo el grado del delito que tú hayas hecho.
6: Exactamente.
4: Por ejemplo, el tipo este, el metálico, que mató a la mujer con los hijos, lo descuartizó. Ese, no familia, no. Ni una mosca que lo visite.
3: Dios mío, Dios mío.
4: Hay otra cosa. Galán, una pregunta. ¿Tú crees que esa gente, los Mara, los M13, esa gente que matamos por placer, se van a reivindicar de nuevo a la sociedad? ¿Qué pasa, hermano? Claro que no. Esa gente piso con ellos. Eso le sale muy costoso al Estado, mantenerlo. Eso es muerte de una vez.
6: Sí, Rafi, eso yo me refería. Es dependiendo del delito que cometa la persona.
3: Ese otro punto.
6: Para que no vengan a acabar.
3: ¿Cómo
6: se están aclarando las cositas?
3: Porque imagínate que a mí me acusen injustamente.
6: No, claro.
3: Y me condenen. Me acusan injustamente y me condenan.
6: Como ha pasado muchas veces. Hay muchas personas inocentes en la cárcel.
3: Mira, bueno, yo vi un muchacho en la red el otro día. ¿Por qué que tú estás preso? No, fue por, no recuerdo si por una sopita o por qué era.
6: No sé si tú escuchaste, Billy, el caso de la chica que la habían condenado, creo que a 12 o 15 años por estafa. Y en el caso, ella muestra de que no era esa persona, no era ella, se hicieron pasar por ella, cogieron su información, sus redes sociales, y la persona, cuando logran llegar a la persona dice que él ni siquiera la conoce a ella.
7: ¿Eso fue reciente aquí?
6: Sí,
7: un estudiante.
6: Sí. Entonces, cuando tú ves ese tipo de caso, una persona condenada injustamente, que ya no sabe qué hacer, óyeme, tú te quieres
8: esa
6: volver
8: fue la
6: loco.
8: Que le hizo una carta.
6: Sí,
8: ayer,
6: que le hizo una carta.
8: Ellos se la negaron la carta.
6: Ay, sí.
8: Muy penoso.
7: Y fueron hasta la Suprema Corte de Justicia y confirmaron. Bueno, mira, cuando tú vas y tienes una sentencia definitiva en primera instancia, en apelación y en Suprema Corte de Justicia, al parecer hay méritos y informaciones y datos que se pudieron corroborar de que ella sí tenía participación en eso. Lamentablemente, hemos visto simplemente a los abogados de ella decir que ella estaba de manera injusta, pero cuando tuve tres instancias que confirman una sentencia, porque hay indicios de que ciertamente ella tuvo que ver con eso. No es simplemente una estafa, era un tema de que secuestraban y raptaban y atracaban taxistas y le quitaban los vehículos y demás.
3: Billy.
7: Al parecer hay nexos que a ella la conectan con el hecho.
6: Que lo avalen. Y si las personas que estaban involucradas quisieron poner en prueba de que era ella o que ella estaba involucrada.
7: Lo que pasa es que tú no necesariamente tienes que tener una participación material en el hecho. O sea, yo te puedo facilitar mi vehículo. Para ponerte en contexto, yo te puedo facilitar mi vehículo para que tú salgas a atracar.
6: No, es que
7: yo te puedo prestar mi cuenta de InDriver o de Uber para que tú la uses y posteriormente atraer a los
3: a las víctimas,
7: a los taxistas.
8: Pero lo mismo pasa cuando hay personas que dicen, no, porque yo no maté a tal persona, pero lo mandaste a matar, aunque no haya sido tú directamente.
7: O participaste de manera intelectual.
3: Él es intelectual, pero aquí viene un caso.
7: Sí.
3: Yo le pido a Vini el carro prestado.
7: Sí.
3: Y me voy por ahí con Batista. Y dame un tumbe. Billy no sabía para qué yo iba a usar su carro.
7: Yo debo demostrarle, a la justicia que yo realmente no sabía, y que yo te lo presté para otra cosa.
3: Aquí hay gente que ha tomado vehículo prestado y ha salido a hacer
6: fechorías. Por eso donde yo demuestro que yo no sabía, si tú tienes mi vehículo, están mis informaciones. ¿Cómo yo logro demostrar eso?
1: Es lo mismo que pasa que en ciertos sectores muchos padres le dicen a sus hijos, no te montes en motor de nadie por aquí, porque se han visto muchos casos en donde lamentablemente el que va conduciendo es atracador y el que va
8: dicen que en la vida hay dos cosas que no se prestan, la primera los hombres y la segunda los carros.
3: Ay, yo pensé que eran las
6: mismas. No, los hombres no hay que prestarlo, ellos se van solos.
7: Retira eso, deja tu veneno.
3: Vámonos a los comerciales, así no abusadora.
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2: Continuamos con Lo Entremetido por Ultra 93.7, el programa número uno de tus tardes. 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
5: ¿Tú sabes qué fue lo que más me gustó de ella?
3: ¿El qué?
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3: Excelente.
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3: Tú eres el jefe de esa zona, tú no, sabes, tú llegas ahí con los ojos cerrados.
6: Lo que pasa es que yo soy nativo de Villa Altagracia.
3: ¿Qué?
6: Sí, yo soy nativo de Villa Altagracia.
4: Ah, pero con razón es.
3: Tú eres villano.
6: No, somos Villa Altagraciano, nacimos ahí en el barrio Duarte, en Villa Altagracia.
3: Humildemente,
6: cerca de los Pica Pica.
3: ¿Cuáles son los Pica Pica?
6: Ah, había una manada ahí que le decían, unos muchachones que le decían los Pica Pica, o sea que...
3: Rafi, ¿es cierto que tiraban piedra de noche los
6: sí
3: carros?
6: No, se tiraba piedra. Villa es un pueblecito sabroso, se disfruta, pero anteriormente, hace muchos años atrás, hasta en la huelga eran difíciles.
3: ¿Es verdad?
6: Sí.
3: Pero los villanos son buenos.
6: Los villaltagracianos.
3: ¿Villaltagracianos?
6: Sí.
3: ¿No dicen villano?
6: No, villano no, porque o sea que los villanos son...
3: Los malos de la película.
6: Son malos, entonces no así, ¿tú sabes cómo es?
3: No, Villa Altagracia tiene mucha gente.
6: Ahora, cuando tú hablas de villano, tú dices la gente de Villa Consuelo.
3: Villa Juana. ¿Le dicen villano a eso?
6: Sí, porque es un clan de los villeros, de los villanos, valga sí la redundancia, como le gusta a nuestra amiga Ingrid Carmona. que es importante, ¿tú me entiendes? Y son cosas y cositas que van y que vienen y seguimos con lo entremetido.
3: Traffic, a través de ¿qué tenemos? ¿Qué tenemos ahora a las 6:27 no, de la tarde?
5: Yo te lo voy a decir rápido.
3: ¿Qué tú tienes?
6: Ingrid tiene una cosa picante.
5: Vamos
6: por ahí.
5: Vamos en el mismo orden de las cárceles, penitencias de República Dominicana. ¿Cómo? Este es el país de las maravillas, Rafi. Aquí pasan cosas extraordinarias.
3: ¿Qué pasó? ¿Qué?
5: Óyete esto. Intentan escapar dos menores acusadas de ultimar a otra en hogar de Conani. ¿Recuerdas el caso de las dos niñas que estaban involucradas en la muerte de otra chica que de 14 sí. años, otra niña sí. de 14 años? Bueno, pues dice aquí, dos de las menores de edad que de las tres que fueron acusadas de quitarle la vida a una adolescente de 14 años en un hogar de paso del Consejo Nacional para la Niñez y la Adolescencia, dígase Conani, intentaron escapar del centro donde fueron recluidas acusadas de este crimen. La información fue compartida por el titular de la Dirección General de Servicios Penitenciarios y Correcciones, Roberto Santana. Seguimos con él, ¿eh? En el programa, un programa por ahí, no te lo puedo mencionar, pero un programa por ahí. Nos enviaron a dos de las que mataron a la otra menor. Entonces, hace unos cuantos días trataron de fugarse. Se tomaron las medidas, evidentemente se les impidió, expresó, al ser entrevistado vía telefonía. Señores, tenemos este caso del motín que se armó.
3: Sí.
5: 12 personas heridas. Hace unos cuantos días no dan declaraciones de cuándo fue exactamente que estas dos jóvenes intentaron fugarse. ¿A dónde vamos a parar?
3: Mira, la denuncia va, porque nosotros somos entremetidos, pero nosotros hacemos denuncia y tocamos los temas de manera responsable. La presidenta ejecutiva del Consejo Nacional para la Niñez y Adolescencia, CONANI, se llama Ligia Janet Pérez Peña. Ella fue designada el 29 de agosto del 2024 por el presidente Luis Abinader. Entonces, mi comentario va directamente. ¿Cuál es la función principal de CONANI? Proteger, velar, cuidar la niñez dominicana.
6: Debería ser.
3: Eso es verdad.
6: Okay.
3: Ahora yo te pregunto a ti, ¿tú sabes los escándalos en los que se ha visto envuelto CONANI desde el, vamos a ponerlo cercano, desde el 2021-22 para acá? De demasiado. Niños, ahí se tiró en un CONANI, creo que fue en Santiago, de una azotea, un niño y se murió. Se ahogó un niño pequeño. Sí. Se escaparon unas niñas una vez por el quinto centenario. Recuérdense que eso está aquí, la principal está en la Máximo sí. Gómez. Uh-huh. Y salieron algunas tres o cuatro muchachitas, por así decirlo, jovencitas, menores de edad, y se escaparon y una cámara de vigilancia la captó. En estos días muere otro niño o otra niña. Entonces, yo creo que la función principal de CONANI no la están cumpliendo, que es velar, proteger, cuidar a los niños que están aquí resguardados. Entonces, es lo contrario. Los niños están en peligro dentro de CONANI.
2: Y todo el que sale de CONANI dice que se vive maltrato, que ahí no te dan un buen trato, tanto por las compañeras que incluso hacen motín entre las compañeras cuando llega alguien nuevo, que le dan golpes.
3: Hacen su mini motín.
2: Exacto, sí.
3: Bueno, pero podemos mencionar el caso de la artista urbana que en uh-huh. su momento fue sí. menor de edad, Masha, y ella salió dando unas declaraciones de lo que se vive ahí adentro. Nadie le puso caso, nadie le puso atención, pero al conforme pasa el tiempo vemos escándalo tras escándalo con niños, porque eso es lo preocupante, que son niños. Entonces, ¿a quién le vamos a creer, Rafa? ¿A quién le creemos?
5: Siempre he dicho y lo mantengo, mira, que hasta que eso no se haga lo voy a seguir diciendo.
3: ¿El qué?
5: CONANI es una de las instituciones que deben de cerrar.
6: ¿Es verdad?
5: Sí.
3: Yo opino igual.
5: Deben de cerrar eso.
3: Opino igual.
5: Deben de cerrar eso porque aparte de que no hacen nada, todo el que va ahí sale frustrado.
4: ¿Y no sería mejor que se exhorte como a cambiar el personal?
6: No,
5: es que no, pero es que no tenemos buenos personales en las cárceles. No en las en la policía, bueno, él sí, lo dice.
4: El
5: problema es ya que se hunde este país. Porque es que no hay nada bueno. Tú te pones a mirar, ¿y qué tú puedes decir? Las playas, el turismo de República Dominicana.
6: Producto interno bruto.
5: Educación no funciona.
6: ¿Cómo que no?
5: No funciona.
3: No funciona.
5: No funciona.
3: Apoyador.
5: No funciona.
6: Bueno,
5: pero la Policía Nacional es un problema.
3: Yo voy a mencionar
6: que óyeme,
5: todas las instituciones, Rafi, tú me excusas, todas las instituciones que están en República Dominicana para supuestamente proteger al ciudadano, cuidarlo, no funciona para nada.
3: Es verdad.
6: Ay, Dios mío, es cierto.
3: Pero sencillo, yo te voy a poner un ejemplo. No. ¿Usted ha visto a los hijos de los funcionarios estudiando en escuelas públicas?
5: No.
3: ¿Usted ha visto a los hijos de los funcionarios o a los funcionarios yendo a los hospitales públicos?
5: Mira. No.
3: Pues entonces ya, mira, eso está claro.
6: Yo siempre lo digo y ustedes no me creen.
5: ¿Usted ha visto un funcionario cogiendo tapón?
6: No.
3: No, pues no pueden
5: ni
3: coger
5: lo va
3: tapón.
5: A ver.
3: No pueden coger tapón si tienen un franqueador adelante que le va abriendo el paso.
5: No lo va a ver. Entonces, este país solamente funciona para los que tienen un buen puesto en el gobierno o en cualquiera de las instituciones fuertes de aquí de República Dominicana. Después no sirve para nadie más.
6: Ay,
5: todo no funciona, lo demás con que se jodan.
6: La pereta mató a menudo.
3: Yo apoyo a Carmona. No funciona con nadie. Deben cerrarlo. Breve, Rafi.
6: Antes
3: de irnos. Oye, ¿cuáles son las funciones de Conani? Y ustedes me van a decir a mí si lo que estamos diciendo aquí es disparate. Okay. Diseño de políticas públicas, gestión de hogares de paso, regulación y supervisión. Todo eso es en pro de los niños, ¿verdad?
6: Sí, sí.
3: Proceso de adopción.
6: Sí.
3: Gestión de estadísticas.
6: Sí.
3: Protección internacional.
6: Sí.
3: ¿Cumple Conani con esas funciones que dice que tiene?
5: Ve a adoptar un niño para que tú veas toda la lucha que tú vas a
3: coger. No me lo digas, que yo lo sé, mi niño.
5: ¿Ve a adoptar?
3: Aquí se coge una lucha para adoptar un muchacho.
5: Tú sabes la familia que han querido adoptar un niño porque no tienen la facilidad, no tienen la posibilidad de tener un niño, y Conani te la pone en China.
7: Con el tema de la adopción, yo entiendo que es un proceso riguroso.
3: Sí.
7: Porque ellos deben de verificar y de ver que ese niño esté en buenas manos.
5: Con ellos están peor, Valerín.
3: Ay, lo dijo Ingrid, por Dios.
7: Con ellos están peor, pero entonces, ¿qué tú quieres? ¿Que los carajitos vayan a un hogar en donde también sufran maltrato?
8: Yo entiendo lo que Valerín quiere dejar dicho, porque realmente ellos se percatan mucho a quién le van a otorgar el niño. Y hay que tener cuenta. Pero claro está, no se destaca de que están haciendo mal el trabajo.
5: ¿Por qué se cuidan, Tanisha?
8: ¿Por qué se cuidan?
5: Sí, ¿por qué se cuidan de no darle un niño a una persona que no vaya a estar bien? Yo entiendo que hay ciertos protocolos. Entiendo también que deberían de, o sea, deben de hacerlo en cierta forma.
8: Sí.
5: Pero ¿por qué ponen a la gente a coger lucha? Se supone para cuidar la integridad, la salud mental de ese niño, y dentro de esa institución los niños salen peor.
8: Sí,
5: claro,
8: sí, sí.
5: No me digas, Tommy, que se contradicen.
3: Doble moral.
5: Exactamente. Y lo que hace, se contradicen.
8: En buen dominicano, no, ellos realmente se cantan y se lloran porque quieren hacer las cosas bien por un lado y por otra realmente la desbaratan. Es muy cierto lo que dice Ingrid, tanto como lo que dice Valerie.
6: Es entonces, o quiere decir entonces, que Conani se parece a las cárceles dominicanas.
3: Ay, papá.
5: Totalmente.
8: Sí.
3: Inoperante.
8: Sí.
6: ¿Por qué? Porque si tú llevas un niño a Conani, sale peor como tú lo llevaste.
8: Claro, porque no se están, no están ni siquiera. Pero si no suministran bien la información,
7: hay un caso
8: no
7: mayor.
8: No van a tener un buen cuidado.
7: Hay un caso mayor. En Conani hay una cantidad de niños que están ahí injustamente. ¿Por qué digo injustamente? Porque son hijos de padres que tienen quizás trabajo, que andan vendiendo cosas en la calle y que tienen que andar con los niños arriba porque no tienen dónde dejarlo. Pero ojo, no están poniendo a los niños a vender ni nada. O padres que la tienen en China y que lamentablemente pues no tienen el dinero suficiente para darle una calidad de vida a su hijo. Y se van y se lo quitan a los papás. Pero entonces también aquí hay bandas de menores de edad que con Conani ni caso le hace eso.
5: Exactamente, que se metan a los barrios.
3: No, que vayan a la 27 con Máximo Gómez y busquen a los que están pidiendo ahí, a los limpia vidrio.
5: Una tía de la niña muerta dijo que eso pasó por ella podía tener esa niña, como ha pasado en muchos casos. Como ha pasado, la madre fallece o no tiene la posibilidad y se queda un familiar, y ese muchacho está mejor con su familia que metido en una institución,
8: sí,
5: pasando
8: claro.
5: Trabajo, teniendo que meterse en riña porque hay muchachitos que son malos. Porque vienen malos de las calles.
6: Conani llegan los muchachitos terribles normalmente.
5: Y entonces allá lo ponen peores.
7: Y a los padres muchas veces ni siquiera le dan razón de sus hijos.
3: ¿Y para qué?
7: Porque yo entiendo, ejemplo, para nada.
3: Bueno, para que lleguen los buenos.
6: No, lo que te quiero decir, faltó mamá, el niño tú lo tienes que llevar a Conani, se lleva. Ahí lo puede acoger Conani. Pero los niños que son terribles, terribles, que ya no hay una casa. ¿A casa albergue era?
3: Ya no existe.
6: Ah, ya no existe.
7: No hay de una casa
3: Sí, sí, pero esos son para los niños que están en conflicto con la ley.
7: ¿Qué busca una niña que tuvo un inconveniente con otra que le quitó la vida en Conani? ¿Qué busca ahí?
3: Que
7: no debería de estar ahí.
3: ¿Qué edad tiene? Pero vamos por parte, porque estoy, me perdí un chin. ¿Qué edad tiene esa niña que desvivió a la otra?
4: Bueno, si ustedes dicen niña, ¿por qué tiene que ser menor de edad?
6: Son adolescentes.
7: La víctima tenía 14 años. ¿Qué busquen con Ani, esa muchacha?
3: Lo que pasa es que yo debería, si es para juzgarla ante las leyes, es el tribunal de niño, niña, adolescente que
5: pero
3: se encarga.
5: Pero que el hecho ocurrió en Conani fue.
7: Pero entonces, si el hecho ocurrió en Conani, todavía, ¿qué busca esa niña en Conani?
3: Ok, que el hecho ocurrió en Conani.
7: Exactamente. Exactamente, pasa ese caso dentro del mismo Conani.
3: Sí.
7: ¿Por qué dejan a las adolescentes en Conani? ¿Por qué no se sacan?
3: Ya deberían pasarla a la justicia ordinaria para menores.
6: Que no hay que investigar tanto.
3: Me imagino que no. Ahora, tú sabes que siendo una institución, nosotros tenemos, tú lo dijiste ahorita, Ingrid, ¿qué dijo Roberto Santana cuando fueron la prensa a hablar del motín? Está todo
5: bajo control.
3: ¿Tú crees que en Conani van a decir las cosas tal cual como sucedieron?
7: No.
3: Porque le va a caer su china a ellos y a los directivos.
5: Intentaron escaparse, pero se tomaron las medidas pertinentes para que esto no sucediera.
3: ¿Qué medida? ¿Qué medida?
6: No, pero tú te das cuenta si intentaron escaparse, perdóname.
7: Ajá.
6: Si intentaron escaparse, tú te das cuenta si lo hirieron los militares que están ahí, los seguridad, o hubo una riña entre ellos. Si están chaveteados, hubo riña entre ellos.
7: Por otra parte, se supone que a los niños hay que cuidarlo, al menor de edad hay que cuidarlo,
3: protegerlo.
7: Son sagrados, no voy con el maltrato hacia ellos. Entonces, ¿por qué cuando en un colegio, en un parque, una madre le da una pela a su hijo, aquí lo juzgan y claro, se condena, está mal que la maestra le dé golpes al niño, que lo maltrate, etcétera? Pero ¿por qué cuando salen los menores de edad hablando de todo lo que se vive en Conani, nadie escucha a esos adolescentes? ¿Por qué nadie le hace caso a esos adolescentes?
3: Protocolo...
7: Y el de Macha no es el primer caso.
6: ¡No!
7: En donde salen diciendo que Conani es un atropello hacia los adolescentes, que lo tratan mal, que claro, ahí dentro hay maltrato.
3: Claro que sí. Totalmente de acuerdo.
7: Entonces, ¿por qué a esos menores nadie le hace caso ni nadie alza la voz por ellos?
6: ¡Saludos, buenas!
3: ¿Qué dice el pueblo?
9: ¿Qué te digo? Mira, eso de que de cambiar personal tampoco funcionaría, porque, por ejemplo, la cárcel de Las Parras, supuestamente gran parte de la corrupción era la policía, y se hizo un cuerpo nuevo especializado para eso, y ya en este fin de semana hubo un problema con una presunta marihuana, y los reclusos estaban grabando con teléfono, y supuestamente todo eso está prohibido. Aquí es simplemente un régimen de consecuencia real de las cosas. Aquí no, mira, fácilmente ese director de la cárcel es por otro lado, la directora de Conani por otro lado, y ya aquí resuelven los grandes males de las instituciones moviendo de posición al director.
6: Y sigue el mismo tablero.
10: No golpeen el stand, por favor, cuando se emocionen, que se escucha mal. Lo recoge el micrófono
6: Gracias.
10: Buena.
6: Gracias, hermano. Gracias por tu opinión. Vámonos a los comerciales, de por Dios. ¿A quién le creo?
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0: Uy, pero qué picante se torna esto, Dios mío. ¡Lunes! Lunes de llanto, lunes de grito, lunes de perdón, lunes de arrepentimiento. Pero mucha gente se lo goza porque hay una resaca todavía.
1: Te faltó un lunes.
0: ¿Cuál?
2: El lunes porque puede. Sí,
0: lo que pasa es que hay mucho allá, hay gente que no puede, que de lo que podían ya no pueden.
1: Ya estamos viejos los que podíamos los lunes, sí, Rafa, estamos retirados.
0: Pero hay una resaquita todavía.
1: Sí.
0: Sí, porque usted sabe que hay lunes que uno da una lambita, trago, guillao.
1: Es que el lunes debería ser un día como tú te vas temprano, porque el lunes es un día como pesado, pero entonces el lunes tú pasas por la Avenida España,
0: sí,
1: y eso está fletado de gente.
0: Ay, eso es duro, pero imagínate, no simplemente la Avenida España.
1: Dime otro lugar.
0: Tú, pero vete ahí al malecón.
1: Ahí sí, el malecón.
0: Pero, claro. Pero la gente puede disfrutar más porque los lunes no aparecen tanta gente impertinente.
1: Porque el lunes se dan, vamos a definir quiénes son los que viven el lunes.
2: Mire, no se crean que hay muchas personas que le gusta salir los lunes.
1: Yo sé que sí,
3: yo,
1: eso
3: soy,
1: lo estamos
3: diciendo. Yo soy una de esas.
1: ¿Te gusta el lunes?
3: Sí.
1: ¿Qué es lo que tiene el lunes? Que el lunes debería ser el día de que tú sales del fin de semana medio atropellado. Entonces, el lunes hay gente que le encanta beber el lunes.
3: Bueno, por ejemplo, yo no suelo salir ni tomar los fines de semana. Ah, es tan frecuente.
1: ¿Te gusta el lunes por eso? Porque el lunes.
3: ¿Y por qué hay menos gente en la calle en el
1: lunes? Pero eso es lo que estamos diciendo, que está fletada la gente, la calle llena de gente.
2: Los domingos, ustedes saben que da la tristeza del domingo. Ya que sí, viene entre las 3 y las 5 de la tarde.
1: Sí,
2: que
1: sí, sí,
2: que
1: sí,
2: trabaja.
1: Saca la ropa del otro día. Mira, saca la ropa del otro día, ve la agenda.
2: Pero a la mayoría de personas le da la tristeza del domingo. Los lunes esa tristeza no da. Los lunes tú sabes que te toca enfrentar la semana completa y pues, ajá.
1: ¿De aquí para dónde entonces? Creas, Ingrid, ¿eh? Que a ti te gusta. ¿De aquí para dónde?
2: No te creas que hay mucha gente que los lunes no se siente down, sí.
0: Yo puedo decirle a ustedes.
1: Sí.
0: Que yo aprendí a no salir con mis hijos de que vámonos fines de semana de lunes a jueves.
1: ¿Cómo así?
0: Vámonos para el parque de lunes a jueves, vámonos a disfrutar para un parque de diversión nocturno,
1: una pizza, una cosa,
0: de lunes a jueves.
1: ¿Fin de semana?
0: No, mucha gente,
3: demasiada
0: uh-huh. gente en
1: el parque, están llenos de gente. Sí.
0: Y
1: sí.
3: ¿Tú no puedes salir a una playa?
0: No,
1: el domingo no.
0: Los sábados.
1: Eso te iba
3: es
1: a decir.
3: Más fácil,
0: sí. Sí.
3: Los domingos todo el mundo va a la playa. Y dependiendo a qué playa también.
2: Sí. Sí.
0: No arranca ahí mismo a Guayacán.
1: Lo que pasa es, Rafi, que la gente piensa, domingo, dos cosas, playa o parque. Porque sí, ese parque de la plaza, sí, de Plaza Juan Barón, que está en el malecón, frente a los obelisco,
0: ya es.
1: Sue lleno, hermano.
2: Y en la Avenida España también hay, van muchos niños.
1: Sí. A llena.
3: La zona colonial.
1: La zona colonial llena.
3: Ay, Dios mío. Mira,
0: el mirador.
3: Ay,
0: creo
1: que me el mirador lleno.
3: Pero ese parque, ¿cuál? De la Plaza Juan Barón, inmediatamente tú entras ahí, tú sientes como ese calentón.
1: Esa vibra de muchacho correteando.
2: Ese
1: rechinchilín.
2: Ese es una ratonera. Una ratonera. No. Ahí los ratones son del tamaño de un perro.
1: Pero, sí, no, pero espérate.
2: ¿Dónde?
1: Eso lo corrigieron. Lo que pasa es que lo que pasa es que en los arrecifes.
0: Hay ratones.
1: Es obligado. Normal. Pero al parte de que lo adecuaron, hay una parte que se ven. Pero eso en todos los arrecifes.
0: Sí.
2: Pero ojo, yo digo que son las ratoneras, señores, pero yo voy.
3: ¿Pero cuál, madre?
2: El de la Plaza Juan Barón.
1: Pero cuando tú ves que donde hay arrecifes hay muchos ratones, eso es normal.
0: Pero si tú logras.
3: Se quieren ver a sus amigos las ratas.
0: Si tú logras agarrar un ratón de eso, tú lo puedes pelar.
2: No, yo no tengo miedo a los ratones.
0: No, lo puedes pelar.
1: Rafi, son unos hombres.
3: Que tú no le tienes miedo.
2: Ay, no, a mí me da miedo, sí.
0: Ahí.
1: Son grandotes.
2: No, porque realmente.
3: Yo tiraría un grito.
2: Realmente, la vez
3: ¿cómo
2: que.
3: ¿Cómo lo haría, Tanisha?
2: Realmente, cuando yo lo vi, fue desde la estrellita.
0: ¿De arriba?
2: Sí, entonces.
1: ¿Te subiste la estrellita?
2: Sí.
1: Mira, vale,
2: andábamos con una niña. Y la niña, yo creo, ella estaba más tranquila que yo. Ella estaba la estrellita arriba, estaba ya gozando. Entonces.
1: Tú te subiste
2: en medio,
1: ahí, vale.
2: Me he subido varias veces. En medio de que le estaban recogiendo más gente, la estrellita la dejaron un buen rato.
1: Arriba.
0: Mira.
3: Ay,
2: entonces,
3: Dios.
2: Ahí yo, después que uno tiene sus dos minutos, uno piensa, mira, ¿qué le hice? Se quedó
3: pero con todo y todo, señores, esos parques que hay en el malecón.
0: Sí, en Ayer Washington.
3: Ajá. Ha sido de beneficio para muchas familias.
0: Sí, claro,
3: usted se da su traguito ahí tranquilo y los muchachos están ahí jugando. Usted pide una pizza de la mamey y usted está tranquilo ahí.
1: Óyeme, que tú sueltas un muchacho ahí, Rafi. Mira, y te sientas en dos sillitas plegables.
0: Hay muchachos.
1: Con una bocinita Bluetooth.
0: Están allá.
1: Y un vinito. Y tú te desconectas los muchachos y vienen.
2: Ay, no, yo no me
1: ellos
2: siento,
1: van a venir
2: no,
1: a una sola cosa.
3: A pedir comida y que se cayeron.
1: No, porque se antojaron de una cosa. Maná.
2: Pero yo no me siento. Yo juego con ellos. Se puede llevar un montón.

0: quiera.
1: Mira, rojo mecánico.
2: Entre la Núñez de Cáceres, ajá, y la, no recuerdo, la otra.
3: Ya
2: la,
3: se,
2: la que
3: ya
2: está más cerca. Ahí hay uno muy bueno.
3: Después de Metal Don.
2: Sí.
3: Ese nuevo, se lo hizo Carolina recientemente.
2: No, el que está luego de Metal Don. Ese nuevo, pero ese antes nuevo. De Metal Dome.
3: ¿Dónde están los vocal?
2: No, antes, que donde están las sillas.
3: Ah, no, ¿a qué te refieres? Porque ese está frente a...
2: ¿A una planta de gasolina?
3: Sí, claro, ya, para no mencionar la marca.
2: Sí.
3: También está... sí, ese cuál es que tú dices. Ese está ahí mismo. Sí. 30 de mayo.
2: Ustedes tienen a Wibby aquí adelante también.
3: Sí.
2: Porque ya la
1: latica... Wow, yo sí sufrí
2: la
1: cuando...
2: La latica no la quitaron.
3: No existe.
1: Yo sufrí cuando deshabilitaron Wibby. Ay, yo sufrí, porque mire, será mi casa.
3: No, pero está ahí todavía. Lo pasa, no, que pasa que al malecón extenderlo, la gente se ha ido disgregando.
2: Sí.
3: Pero realmente el Wibby era un puntazo.
1: Sí. ¿Sabes que en Wibby habían, bueno, creo que hay todavía, pero ya están en mal estado, si no me equivoco, las máquinas para hacer ejercicio?
4: Todos los días a las 6 de la tarde.
1: Sí, y yo soltaba en banda los columpios para irme entonces a dedicar a las máquinas, porque como los columpios, yo encontraba columpios en cualquier parque.
3: Y hay
1: pero una, la máquina de ejercicio,
3: hay
1: ¿no?
3: una cancha de voleibol playero que sí, está ahí todavía.
2: Sí, Wibby, sí.
3: Entonces el malecón entonces hicieron nuevo uno aquí en la Avenida España recientemente.
1: Sí, también, sí.
3: Han puesto varios malecones.
1: Han vuelto a poner los food trucks también. Excelente.
2: Eso está bien.
3: Pero los food trucks son un poco caros.
1: No, carísimo.
3: Rafi te dio un tip ahora de qué tú debes hacer cuando tú vas para el malecón. Rafi, recuerda a la gente cómo tú te tienes que ir preparado.
2: Dos amarillitas.
3: Dos
2: de la mamicita. Te coloca dos de esas.
1: Y yo, un miligre grande.
2: No, una neverita full de juguito. Y botella de agua.
3: Pan.
2: No,
3: el vino para la señora
1: y
3: compartir.
1: La cervecita. O sea,
2: no, recuerda que la doña mía no es cerveza.
1: Y un minito. A nivel de economía, señores, es un palo para los padres, porque simplemente usted está yendo a un sitio que es público, como los parques, que señor, gracias por los parques que tenemos, que han hecho nuestros funcionarios.
3: Nuestros alcaldes.
1: Usted va al parque, si los niños tienen patineta, tienen bicicleta, patines, mi amor, ahí esos muchachos se cansan, y lo mejor de todo es que se duermen temprano porque llegan cansados. Es un baño para la cama y hasta el otro día.
2: Sí, te digo, si Tali se despertó ya a las 10:30.
1: Ay.
4: No digo yo.
3: No.
4: Se abució.
3: Muertecita.
2: Ya tú sabes.
3: Ay, papá.
2: Mira, hay alguien que dice, por favor, negro, que coloque
1: la
2: su nota.
1: Espérate,
2: sí, que coloque su nota porque su opinión.
3: El soberano.
2: Sí, que coloque su opinión y... sea de ahorita, sea de ahora, pero que la coloque. Dímelo.
5: Yo lo que te digo algo, Rafi.
2: Dime.
5: Te voy a decir la verdad.
2: Cuéntame.
5: Yo tengo un hermano, Rafi, que es un delincuente.
2: Ajá.
5: Oye, el carácter tiene 16 años, a 17.
2: Ajá.
5: Y es un delincuente, Rafi. Él es huérfano de padre y madre. Se le murió su mamá, que es mi mamá, y se le murió su papá. Oye, Rafi, no hay quien lo aguante. Él se ha escapado de Conani, no ha robado a la familia, todo el mundo, Rafi. No hay forma con él. Y él mismo lo dice, que él se escapa de Conani porque ahí son un bobo. Que si el mujer prefiere estar preso. Él dice que prefiere estar preso y nunca cayó preso, oye.
2: Oye.
5: Él dice que prefiere estar preso, compadre, porque Conani y esa gente le más falta que te joven en una piscina, ¿eh?
2: Wow.
5: Si él hubiese visto piscina, parece un carajito muerto para la mitad de poca, me dice él. Que son más malos que ya, si hay en Conani, muchachos. El Conani de los minas, específicamente. En el que está ahí, él es el Amargo. ¿Me entiendes? Casi saliendo a la San Vicente. Pero dime tú. Yo te digo algo, Rafi, en un INAIPI, que no lo mismo que Conani. Es un INAIPI, Rafi. Si al hijo mío un día, ejemplo, yo lo llevo y le pasa algo, dije que no, que al mío le va a pasar. Bueno.
3: Dios libre.
2: Pero mira aquí, nosotros hicimos una denuncia hace 2 semanas, creo que fue, sobre el metro de Santo Domingo.
3: Sí.
2: La línea, la segunda línea, la línea B.
3: 12.
2: Sí. Del 9
4: a los Alcarrizos.
2: A los Alcarrizos. Nos dijeron de todo.
1: Pusieron un
2: comentario fortísimo. Nos acabaron en esa parte.
3: Referentemente,
2: pero,
3: Rafi, con el transfer.
2: Sí.
3: Era el transfer.
2: Ese transfer que tú tenías que hacerlo, creo que la Franklin Mieses, que es la Monumental,
3: sí.
2: La Monumental, Autopista Duarte con Monumental, ahí tú tenías que desmontarte
3: sí.
2: y subir y bajar nuevamente y montarte en el que viene de los Alcarrizos para ir a los Alcarrizos,
3: sí.
2: A la entrada.
4: Pero no tanto eso, el tiempo que tú tenías que esperar para montarte sí. en el nuevo vagón.
3: No, que nosotros, tú hablaste desde tu experiencia.
2: Sí, ¿por qué? Porque yo soy de lo que dice que si yo no puedo venir aquí a hablar plepla sin yo tener conocimiento. Claro. Yo sé lo que es montarse en un carro público, en un motoconcho, en una guagua, en el metro, en el teleférico, porque yo cojo un día para eso.
1: Uh-huh.
2: Me voy a montar hoy en tal cosa, voy a disfrutar de mi entorno.
3: Que nadie te cuente.
2: Que nadie me cuente. Entonces, yo entendía que era un disparate eso, y que si esa obra estaba inconclusa, no tenían que inaugurarla.
3: ¿Y qué pasó hoy entonces?
2: No se trata simplemente de este gobierno, no, sino de otros gobiernos que hacen, que inauguran obras inconclusas para decir
4: normal.
2: Que la hicieron ellos.
4: Normal. ¿Cuántas escuelas no se inauguraron en el gobierno pasado?
2: ¿Qué?

0: Eso es un mal. Sin terminar. Eso es un mal de Estado. Uh-huh. Pero ya salió la noticia en el día de ayer de que esa parada, ese transfer en la Monumental, de la, en la autopista Duarte con Monumental, en el metro, ya no se va a hacer.
1: Sí. Excelente.
2: Es así.
0: Nos sentimos más que contentos. Más que contento, porque óigame, el tiempo es oro, el tiempo se va y no regresa. Y si es así, si ya se va a trabajar, que será largo, como dicen en el Cibao, del 9 a la entrada, no se perderá tiempo.
1: Claro.
2: Eso lo dijo Rafi, señor, hace como 3 semanas. Parece que no están escuchando los funcionarios, ¿verdad? ¿Escuchan lo entremetido?
0: Tienen que escucharlo.
2: Sí, porque el día de hoy. Voy a leer tácitamente lo que dice que la empresa metropolitana de transporte informó la eliminación de la transferencia que realizaban los usuarios en la estación Franklin Mieses de la línea 12 del metro de Santo Domingo, una medida que permitirá continuar el recorrido sin necesidad de cambiar el tren, tal cual como tú hiciste la denuncia, porque era innecesario. La disposición entra en vigencia de inmediato y permite a los pasajeros permanecer a bordo hasta llegar a la estación María Montés, lo que agiliza los desplazamientos y reduce los tiempos en espera para quienes utilizan este corredor del sistema de transporte masivo.
0: Oh, pero ven acá.
1: Y el tema no es la parada, porque de hecho, si tú, cuando tú te montas en el 9, en la Gómez, si tú vas a bajar, tú haces el transfer.
0: Hay un transfer.
1: Pero ya nosotros estamos acostumbrados a hacer ese transfer ahí, porque hace la. Tú sabes, va para arriba,
0: hay
1: para
0: cambio,
1: abajo, hay un cambio, exactamente. Pero cuando tú me hablas a mí,
0: línea
1: del
0: recta.
1: 9 a Los Alcarrizos, que tú no vas a doblar para ningún lado,
2: no había necesidad.
1: ¿Por qué usted me pone a mí?
0: Porque la obra está inconclusa. Ah. Y si la obra está inconclusa, no te llene de bombos y platillos diciendo que se inauguró una millonada, sí.
1: Todos los comentarios eran que no está terminada, que por qué hablan así, no está terminada. Entonces, ¿para qué me la inauguraron?
2: No, pero espérese, ya lo arreglaron, creo que ustedes quieren.
1: No, sí, excelente.
2: Ya está bien.
1: Nos la felicitamos, pero no hay que aplaudirle.
0: Lo que pasa
2: hay
0: es
2: que aplaudir.
1: No hay que aplaudirle nada.
2: Escucharon a los entremetidos, escucharon a los usuarios.
1: No, eso es lo que ustedes deberían de hacer desde el principio.
0: Ese es su trabajo.
1: No hay que aplaudírselo.
2: Pero está bien.
0: Mira, mañana hablamos de política, ¿verdad?
2: Sí, vamos
0: a ver. Te tengo 2 tablazos para mañana de política. Vete preparando.
2: No, yo no tengo miedo, a mí no me metas presión.
0: Te lo estoy diciendo.
2: Yo no tengo miedo.
0: Ven con tu correa si tú quieres, para que te agarre bien.
2: Despídete de la gente ahí.
0: Señores, buenas noches, bye bye. Ha sido un placer compartir con ustedes en este lunes, el lunes 8 de junio. Tanicha, Ingrid Carmona,
1: Valerie
0: Méndez y nuestro abogado Billy Jerónimo, por ahí atrás anda el señor Batista y este servidor Rafael Negro. Muchas bendiciones. 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
1: Hay ojos que no se hacen los ciegos, porque las paredes no solo tienen oídos, ¿viste? También tienen ver.

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